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0: Muy buenas noches. Muchas gracias por estar con nosotros hoy en La Hora Nacional, un espacio para las voces, historias y expresiones de nuestro país. Hoy nos unimos a la conmemoración del Día Internacional del Orgullo LGBTIQ+.
1: Vamos a hablar de cultura, derechos humanos, historia, música y de lo que se vive en las calles, en los espacios públicos y en las comunidades.
0: Vamos a viajar por distintas ciudades del mundo para ver cómo se vive la máxima fiesta del fútbol en la sección Estampas del Mundial.
1: Les vamos a compartir algunas de las mejores experiencias de la Ciudad de México para esta temporada en nuestra Chilanguía.
0: Vamos a hablar sobre el significado del Día Internacional del Orgullo LGBTIQ+, y la importancia de seguir construyendo una sociedad basada en el respeto, la igualdad y la inclusión.
1: El experto José Antonio Valdés nos cuenta cómo el cine ha reflejado la evolución de las representaciones de la diversidad en México y en el mundo.
0: También conoceremos el trabajo del Festival Mix México, uno de los encuentros cinematográficos más importantes de Hispanoamérica dedicados a la diversidad sexual y de género.
1: Tendremos una nueva edición de nuestros flashazos del bienestar con información que es útil para todas y para todos.
0: Y recordaremos un momento clave en la historia del país, la primera participación de las mujeres mexicanas en una elección federal. Muchas gracias por estar con nosotros.
1: Carla Holt y Katie Mitchell son dos artistas que transformaron un encuentro digital en una historia de amor, creatividad y colaboración artística. Hoy representan a una generación que usa la música como herramienta para compartir experiencias y construir comunidad.
0: Su propuesta artística combina humor, sensibilidad y una mirada contemporánea sobre la diversidad. Vamos a verlas y escucharlas.
2: Hola mi gente linda, ¿cómo están? Yo soy Carla Holt.
3: Y yo soy Katie Mitchell. La siguiente canción se llama Fantasy, es de nuestra autoría y esperamos les guste mucho. Estamos aquí en su casa, La Hora Nacional.

0: Oigan, qué noche tuvimos el miércoles. México salió con todo y terminó ganándole a Chequia. La afición acabó cantando, brincando y lista para la siguiente ronda.
1: Y es que con esta victoria el Tri termina calificando como primero de su grupo. Y se notó el trabajo del equipo. Desde el primer minuto buscaron el partido. ¿Y qué creen? ¿Qué creen? Que al final se lo llevaron.
0: El Mundial también se vive fuera de las canchas, porque millones de personas comparten cada encuentro. Esto se convierte en una oportunidad para fortalecer vínculos y generar experiencias.
1: Hoy vamos a escuchar voces de distintos lugares del país y del mundo, y también historias que muestran cómo el fútbol también construye identidad, comunidad y encuentros muy inesperados.

0: La jornada futbolera sigue dejando imágenes que, más allá del marcador, se quedan suspendidas como pequeñas postales de emoción colectiva. Escenas que no solo circulan en redes sociales, sino que también encuentran eso en plazas públicas, espacios institucionales y conversaciones cotidianas donde el fútbol se vuelve punto de encuentro. El triunfo de México ha detonado una cadena de reacciones que trasciende la cancha. Desde la arena política hasta la vida diaria de los aficionados, el resultado se ha convertido en una celebración extendida que algunos ya describen como una auténtica fiesta nacional de fútbol. En ese ambiente, durante una intervención pública, la presidenta de México, Claudia Sheinbaum, compartió su entusiasmo por el desempeño del equipo nacional.
1: Contentas, contentos, felices, hermosísimo, la verdad. El juego buenísimo. Buenísimo, ya saben, ahí siempre salen todos los expertos en fútbol. Buenísimo, felicidades a la selección. Y además, no solo por cómo jugaron, sino la alegría que le dieron al pueblo de México.
0: El resultado que se logró en la cancha abrió la válvula de la celebración que se extendió por todo el país y más allá de nuestras fronteras.

0: Mientras tanto, afuera del territorio nacional, la emoción también se hizo presente. En Canadá se registraron imágenes de aficionados mexicanos celebrando el resultado con un gesto que muestra un vínculo fuerte incluso lejos de casa. Entonaron el himno nacional. Otra estampa particularmente significativa se vivió en la Plaza de Cultura y Artes en Los Ángeles, California, donde la comunidad mexicana convirtió el espacio en un punto de celebración abierta.
1: ¡Viva la Casita Hondera! ¡Viva México! ¡Y como México no hay dos!

0: Uno de los momentos más comentados de la jornada en Palacio Nacional ocurrió cuando en plena conferencia apareció un invitado inesperado, el Pato Merlín, cuya presencia rompió la formalidad del acto y generó una reacción inmediata de sorpresa y simpatía entre los asistentes.
1: Somos la parte trabajadora, somos esa parte de la buena familia, la familia mexicana, entonces les quiero agradecer a todos.

0: temas del repertorio popular mexicano. 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
1: La Ciudad de México tiene muchas actividades para las personas que están visitando la capital en esta temporada mundialista. Hay espacios históricos, culturales y recreativos con mucho que ofrecer.
2: Hay muchísimas opciones para conocer la ciudad desde distintas perspectivas y tener experiencias únicas. Desde el Fan Fest en el Zócalo hasta recorridos por Xochimilco, Coyoacán, la Roma y el Centro Histórico. Vamos con la información que nos prepararon Germán Gastelum y Orlando Abad.
3: Perdóname, estaba meditando. Y precisamente con eso quiero comenzar la chilanguía. Quiero hablarles de un evento que, aunque ya ocurrió, vale mucho la pena destacar por su relevancia y por el mensaje que dejó a miles de personas en la Ciudad de México. Y es que la capital del país se sumó a la conmemoración del Día Internacional del Yoga, con una gran jornada realizada, ¿dónde crees?
4: En el Monumento a la Revolución.
3: Monumento de la Revolución.
5: La actividad fue organizada por el gobierno de la Ciudad de México a través del Instituto del Deporte en coordinación con la Embajada de la India en México. Cientos de asistentes participaron en esta clase masiva que promovió hábitos saludables, bienestar físico y equilibrio emocional.
3: Pero además de la práctica deportiva, la jornada tuvo un significado especial porque el yoga es una disciplina milenaria que fomenta la concentración, la armonía y una cultura de paz. Valores que hoy son más importantes que nunca en las grandes ciudades.
5: Vale la pena destacarlo en un momento en el que la Ciudad de México se encuentra bajo los reflectores internacionales. El ambiente mundialista ha traído visitantes de distintos países, pero también nos recuerda que esta capital no solo respira fútbol, aquí convergen múltiples disciplinas deportivas, actividades recreativas y expresiones culturales que fortalecen la calidad de vida de quienes la habitan y también de quienes nos visitan.
3: Pero si quieren continuar practicando yoga o conocer más sobre las actividades culturales de la India en México, pueden consultar las redes del Centro Cultural Indio Gurudev Tagore, que forma parte de la Embajada de la India en nuestro país.
5: Y hablando precisamente de visitantes, esta ciudad abraza al viajero con historia, sabor, cultura y una energía única que se vive en cada calle. En esta temporada de gran afluencia internacional, el Zócalo capitalino se ha convertido en uno de los principales puntos de encuentro gracias al Fan Fest, donde conviven pantallas gigantes, actividades culturales y una deliciosa gastronomía de nuestra
3: ciudad. Delicioso. A ello se suma el espacio de Campo Marte, que complementa la experiencia con activaciones deportivas y propuesta artística abiertas, pero a todo el público.
5: Y para quienes desean vivir la ciudad desde su lado más mágico, Xochimilco ofrece una experiencia inolvidable: recorrer sus canales en trajinera, entre música, flores, esos sabores tradicionales. También existe una versión diferente y muy fascinante: los recorridos en kayak al amanecer, cuando la naturaleza toma protagonismo y el solecito va saliendo y nos regala unas postales bellísimas de esta ciudad.
3: Bueno, la experiencia chilanga también se vive desde las alturas y las calles. Los autobuses turísticos recorren Paseo de la Reforma, Chapultepec y el Centro Histórico, ofreciendo una vista panorámica ideal para quienes visitan la ciudad por primera vez.
5: ¡Vaya experiencia! Y como parte de esa oferta cultural, la grandiosa UNAM tiene un festival que alberga el cine LGBTQ+. Esto celebra la diversidad, la libertad de expresión y el arte cinematográfico desde una mirada contemporánea. Una muestra más del carácter incluyente y plural de nuestra capital.
3: Porque más allá de los estadios y de las emociones deportivas, esta es una ciudad que se descubre a través de su gente, sus tradiciones, su gastronomía y su enorme riqueza cultural. Una capital que hoy recibe al mundo y le demuestra por qué sigue siendo uno de los grandes referentes turísticos, culturales y deportivos de América Latina. Hasta la próxima.
1: Y mientras el Mundial Social ha traído alegría, convivencia y mucha actividad entre las y los jóvenes mexicanos, también siguen avanzando otras acciones que buscan fortalecer el tejido social en nuestro país. Una

0: ellas es la estrategia Atención a las Causas, impulsada por la Secretaría de Gobernación, que trabaja para generar entornos de paz, bienestar, inclusión y oportunidades para la juventud. Vamos a ver de qué se trata.
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0: El cine siempre ha sido un espejo de la sociedad y también una herramienta para cuestionarla. Ha contribuido a visibilizar experiencias, identidades y luchas que durante mucho tiempo estuvieron fuera de los reflectores.
3: Orlando Abad platicó con José Antonio Valdés para conocer cómo el cine mexicano ha retratado la diversidad sexual.
4: Hoy tenemos aquí en la presencia de José Antonio Valdés para platicar de cine y diversidad en este mes de junio. Bienvenido, Pepe, ¿cómo estás?
5: Muchas gracias. Pues vi, efectivamente, el 25 de junio es el Día Mundial de la Diversidad. Entonces, bueno, aprovechando la ocasión y la oportunidad que me brindas, queremos platicar de algunas películas que en el marco de la historia del cine mexicano contemporáneo abordan precisamente este tema. Bueno, tú sabes que vivimos en un país que hay una lucha muy adelantada, pero seguimos siendo país patriarcal,
4: cierto,
5: machista, heteronormado. Entonces, pues bueno, obviamente el tema de la diversidad sexual en el cine mexicano tuvo que entrar de manera impulsada más bien por directores como Arturo Ripstein o Jaime Humberto Hermosillo. Fue en los años 70 que Arturo Ripstein filma El Lugar Sin Límites, que es una adaptación de una novela del escritor chileno José Donoso, donde tenemos al primer gran personaje homosexual del cine mexicano, interpretado por Roberto Cobo, que 27 años antes había hecho historia interpretando a El Jaibo de Los Olvidados. Y bueno, pues aquí la Manuela, que es este homosexual absolutamente abierto y que vive en un pueblo que se está cayendo a pedazos y está enamorado de un camionero llamado Pancho, interpretado magistralmente por Gonzalo Vega, pues ahí Arturo Ripstein nos pone por primera vez una pasión homosexual absolutamente destructiva y sobre todo humana. No hay burla, no hay sorna, no hay ridiculización del personaje. Luego vendría otro director maravilloso que abrió muchos caminos en muchos sentidos para el tema, que es Jaime Humberto Hermosillo, con un clásico del cine independiente de los 80, que es Doña Erlinda y su hijo, donde tenemos, bueno, esta sociedad muy machista y muy conservadora de allá de Guadalajara. Hay pues un hombre que tiene su pareja homosexual, obviamente toda la relación está completamente por debajo del agua, y entonces la mamá del protagonista pues logra hacer un plan en el cual Erlinda. Doña Erlinda va a casar a su hijo con una mujer que necesita contraer nupcias porque es madre soltera, y entonces por ahí arreglas todo para que, cambiando todo, pueda seguir igual. Doña Erlinda, el día que la puedan ver, Doña Erlinda y su hijo, pues es nada menos, la protagonista es nada menos que Doña Guadalupe del Toro, mamá de Guillermo del Toro, que en ese momento estaba estudiando ahí en la Universidad de Guadalajara la carrera de cine, y era alumno de Jaime Humberto. Entonces, bueno, el día que puedan ver Doña Erlinda y su hijo, Doña Guadalupe era la protagonista de la película.
4: Y ya con ese dato la vemos diferente.
5: Sí, claro, desde luego. Y mira, pues han seguido surgiendo directores importantísimos, por ejemplo, Julián Hernández, con una película que el título es larguísimo, es una sola película, se llama Mil nubes de paz cerca en el cielo, amor, jamás acabarás de ser amor, de Julián Hernández, producida por el maestro Roberto Fiesco, y que te contaba la historia de un chavo de por el rumbo de Ciudad Neza, más o menos, que anda buscando el amor en las calles. Una película filmada en blanco y negro, con este tono de cine marginal, 16 milímetros, muy interesante, y una propuesta además muy fuerte para el cine mexicano ya de los 2000, déjame decirte. Creo que el cine mexicano ha ido caminando, ha ido abriendo puertas, ha ido mostrando una diversidad sexual que ya es absolutamente notable en nuestra sociedad, y creo que todavía falta mucho camino por hacer. Por ejemplo, hay muy pocas películas de mujeres homosexuales. Sigue habiendo como que cierta reticencia, aunque ya hay varias. Por ejemplo, Todo el mundo tiene a alguien menos yo y algunas más. Sigue habiendo como un poco de miedo de mostrar ese lado de la homosexualidad entre mujeres, y en el de hombres vamos avanzando mucho más rápido. Entonces, pues bueno, no se van a presentar así específicamente en un ciclo en algún lugar en este mes. Se las mencionamos para que las busquen. Están en plataformas, pasan en cineclubes, etcétera, y las puedan ver, y pues sí, vayan viendo ese camino de la diversidad sexual en el cine mexicano, que pues apenas va a cumplir a lo mucho 50 años que se empezó a hablar del tema de manera más abierta.
4: Pepe, pero antes de despedirnos, por favor, tus redes.
5: En todas estoy como @cinéfilofreak, ahí me encuentran, ahí encuentran toda la información de lo que estamos haciendo, y bueno, pues a conmemorar un año más, pues este día de la diversidad sexual, que se celebra y se festeja como debe de ser en todo el mundo, y que se siga luchando porque cada quien sea feliz como quiera ser.
4: Que así sea, seamos felices. Nosotros estamos en La Hora Nacional.
0: El cine ha sido una de las herramientas más poderosas para visibilizar historias, romper prejuicios y abrir conversaciones sobre la diversidad. Hoy, las narrativas LGBTIQ+, ocupan un lugar cada vez más importante, tanto en festivales como en salas y plataformas.
6: Y en ese contexto, el Festival Mix México celebra 3 décadas impulsando el cine de la diversidad sexual y de género también. Y para hablar de esta edición especial nos acompañan Regina Pavón, jurado del 30º Festival Mix, y Dano García, director de la película Mickey. Bienvenidas.
0: Oigan, qué gusto tenerlos aquí, además, para un festejo importante del festival, 30 años.
7: Sí, la verdad es que, bueno, yo estoy muy emocionada de haber sido invitada para ser jurado este año. Hay un montón de pelis súper chidas. Me parece que es súper importante que existan estos espacios donde se puedan contar estas historias, que hay unas que son muy incómodas, pero también hay otras que hablan de lo bonito que es el amor y que cada quien puede hacer lo que se le pega la gana y solo sea libre y uno mismo, une mismo. Y bueno, aquí con la que inauguró el festival este año. Con Mickey, sí.
6: Cuéntanos de Mickey, ¿de qué va?
8: Mickey es una película que tardamos de hacerla más o menos más de 10 años. Les dos somos de Mazatlán, Sinaloa, y es la historia de Miss Mickey, de Mickey con Dapi. Ella desde muy chiquita, desde que tenía como 11 años, que yo la veía justamente en los videos que subía a la escuela, ella comenzó justo a transicionar. No se podría decir transicionar, pero sí ser ella misma, completamente, como con maquillaje, con orejitas de gatito. Y fue bien bonito porque ella como que fue de las pioneras que empezó a subir sus videos, sus cortometrajes, lo que iba haciendo a internet. Fue años después que nos mudamos juntos aquí en la Ciudad de México, y pues como dos amigas que viven en un mismo departamento, comenzamos a imaginar, a soñar, y empezamos a hacer la película que 10 años después pues ya la estamos estrenando en el Festival Mix.
6: Este festival, ¿dónde va a ser? ¿Qué fechas? Cuéntenos todo eso, por favor.
7: Estamos en casi todos los cines independientes de la Ciudad de México. A ver si no me equivoco, estamos en el Cine Tonalá, en la Cineteca Nacional, por supuesto. Uh-huh. En la de las Artes, no, eso no sé. ¿Sí, también? ¿O solo? ¿También?
6: Pues es Cineteca también.
7: Sí, ¿no? Cine del Chopo. Uh-huh. y en el, bueno, en un cine que está enfrente de la Diana Cazadora. Empezamos con la, y se inauguró con Mickey el 17 y ya estamos hasta el 1 de julio. Pues vayan al cine, de verdad, hay sí. muchas pelis que vale la pena. Está, no quiero spoilear, pero hay de todo. Vayan a ver la cartelera, la neta.
9: Ahora, para saber cuál es la cartelera y dónde podemos ver todas estas películas, ¿cuáles son las redes y la página del festival?
7: Chequen en Instagram, @mixfilmfest. Ahí está la cartelera. Pueden ver ahí absolutamente todo, chismear. La verdad, creo que hay bastante variedad y opción para gustos en general. Y creo que es importante también enterarse de esas historias.
9: ¿Cómo
7: está
9: no?
7: chido.
9: Oye, Dano, ¿y tus redes?
8: Mis redes son Instagram, Dano Bolita.
6: Perfecto, Dano Bolita. Muy bien, pues muchísimas gracias por estar con nosotros. Que no, no sea gracias. La última vez. Y gracias. Nos vemos en el Mix Film Fest.
7: Correcto.
8: Gracias.
7: Gracias, mucho. Gracias.
6: Bueno, y gracias a ustedes por seguir con nosotros. No se vayan, que hay más aquí en La Hora Nacional.
0: La historia democrática de México tiene momentos que transformaron la vida pública del país. Uno de ellos fue en 1955, cuando millones de mujeres fueron por primera vez a votar en una elección federal.
3: Esto marcó el inicio de una nueva etapa de participación política y abrió el camino para que más mujeres ocuparan espacios de representación y toma de decisiones en la vida nacional.
10: El 3 de julio de 1955, las mujeres mexicanas ejercieron su derecho al voto por primera vez en elecciones federales. Este momento marcó un hito importante en la lucha por la igualdad de género en México. La lucha por el sufragio femenino en México comenzó a principios del siglo XX. Mujeres como Ermila Galindo, Elvira Carrillo Puerto y Amalia González Caballero de Castillo fueron pioneras en la lucha por los derechos políticos de las mujeres. Amalia González Caballero del Castillo León fue una destacada promotora del voto femenino y trabajó incansablemente para lograr la aprobación de la reforma constitucional que otorgaba el derecho al voto a las mujeres mexicanas. Un momento emblemático. El 3 de julio de 1955, millones de mujeres mexicanas acudieron a las urnas para emitir su voto en las elecciones federales. Este momento fue un paso importante hacia la igualdad de género en México y marcó el comienzo de una mayor participación política de las mujeres y sentó las bases para futuras generaciones de mujeres líderes en México. Hoy en día, las mujeres mexicanas siguen luchando por la igualdad y la justicia en todos los ámbitos de la sociedad. El voto femenino en 1955 fue un paso importante hacia la igualdad de género y su legado continúa inspirando a las mujeres mexicanas a seguir luchando por sus derechos y a participar activamente en la política y la sociedad. Un gran ejemplo de todo ello que actualmente tenemos una presidenta mujer. La labor de las mujeres como Amalia González Caballero, como Ermila Galindo, es recordada y celebrada como un ejemplo de dedicación y compromiso con la causa de la igualdad de género.
0: Hoy celebramos la diversidad como una fuerza importantísima en nuestra vida social y cultural.
3: Y como decía la escritora, poeta y activista afroamericana Audre Lorde, no son nuestras diferencias las que nos dividen, sino la manera en que aprendemos a reconocerlas o ignorarlas.
0: Sí, ella fue una escritora muy conocida por sus ensayos sobre feminismo y comunidad LGBTQ+, y sus ideas siguen siendo muy vigentes.
3: Y antes de terminar esta primera parte, le mandamos un gran saludo a todas las personas que nos hacen el favor de escucharnos. Gerardo Domínguez, Verónica Muñoz Centeno, GMS Electrificaciones allá en Toluca, Iván Juárez y Cecilia Godínez.
0: También saludamos a Alicia BFG, José Luis Hernández Álvarez, María Isabel Gutiérrez Laguna, Yaya Martínez y Lorena Quesada Catalán.
3: Y un abrazo para Blanca Estela Pérez Montaño en Puebla, Luis Alberto Martínez en la Alcaldía Benito Juárez, Rolando Rubén Pérez en la Ciudad de México y Leticia del Carmen Caballero en Tizapán, San Ángel.
0: Y más saludos para Julio César Pérez Pérez en Tabasco, Edgar Bennett en La Portales y Valentín Clemente Chino en la Ciudad de México. Muchas gracias por vernos y escucharnos.
3: Y recuerden que estamos en YouTube, en Facebook, en Instagram, en TikTok, en X y en Spotify. Y también nos pueden contactar en el siguiente número, el 55-3483-4239, o mandarnos un correo a lahoranacional@segov.gov.mx. Y no se vayan, no se vayan, no se vayan, porque ahorita regresamos con más información de salud, de cultura y, por supuesto, música.
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13: Muy buenas noches, qué gusto nos da saludarles, acompañarles y recibirles en este estudio de Veracruz en la Hora Nacional, en esta noche maravillosa para acompañarles en todas las frecuencias del cuadrante veracruzano. Yo soy Carla Sánchez y es un gusto saludarles.
14: Y yo soy Víctor Mortera, un abrazo muy afectuoso a todos los que nos escuchan desde el norte hasta el sur de nuestro estado. Hoy es 28 de junio, estamos cerrando el mes en medio de un gran ambiente por la justa futbolera que hay en el país de nuestro país, Canadá y por supuesto Estados Unidos. Y qué mejor manera de terminar el día que informándonos sobre lo que acontece en nuestra tierra.
13: Así es, mi querido Víctor Mortera, porque amigos y amigas, hemos gritado gol, vaya, que da gusto. Y por eso también vamos a gritar y vamos a conocer todas las actividades que hay en el estado. Por favor, quédense acerca. Hablaremos de infraestructura carretera, agrícola, para la Huasteca Veracruzana, apoyos para el sector pesquero, recorrido muy especial que haremos por Casa Veracruz en la Ciudad de México, porque hasta allá estaremos. Así que aquí iniciamos Veracruz
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13: Bien, y estamos arrancando en la zona norte de nuestro bello estado, porque en Tantoyuca se hizo una entrada muy digna, moderna y funcional después de 20 años que estuvieron en un estancamiento. Hoy ya tienen un despertar. Quienes conocemos a fondo este gran municipio sabemos perfectamente que era muy urgente acelerar el paso para beneficio de cada una de sus familias.
14: Como parte de la gira de trabajo por la zona norte del estado, funcionarias y funcionarios del gobierno de Veracruz anunciaron el inicio de los trabajos de rehabilitación de la carretera federal 127, una de las principales demandas de la Huasteca veracruzana y un compromiso asumido junto con el gobierno de México para mejorar la conectividad de la región.
13: Bueno, se informó que la Secretaría de Infraestructura, Comunicaciones y Transportes concluyó ya el proceso de licitación para poder intervenir los primeros 25 kilómetros del tramo Tantoyuca-Pánuco. ¿La has transitado, Víctor Mortera?
14: Sí, claro.
13: Bueno, ustedes también, amigos o amigas que han transitado sobre este tramo, bueno, pues ahora están las obras por comenzar muy, pero muy pronto.
14: Nuestro trabajo nos lleva a conocer diferentes zonas del estado de Veracruz y esta es una de ellas, Tantoyuca y Pánuco. En ese marco, autoridades estatales y municipales inauguraron un muro de contención de 110 metros lineales, obras de drenaje pluvial y 150 metros de pavimento de concreto hidráulico. Durante la inauguración de la obra pública, se destacó que la construcción atiende a una demanda ciudadana que permaneció sin solución durante más de una década.
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14: Y con más información de aquella región, desde Tantoyuca, el gobierno de Veracruz puso en marcha la siembra de maíz del ciclo primavera-verano 2026 en la zona norte del estado y entregó apoyos para fortalecer la mecanización agrícola con una inversión superior a los 10.945.000 pesos destinada a elevar la productividad y reducir los costos de producción en beneficio de pequeños productores. Carla Sánchez.
13: Oye, vaya que hay muchas actividades en el norte del estado, donde mandamos un fuerte abrazo en esta noche aquí en Veracruz en la Hora Nacional, porque además les platicamos que como parte de esta estrategia o de todas estas estrategias también ya inició operaciones la sede regional del Parque de Maquinaria Agrícola para la Huasteca, integrada, ahí les va, 20 tractores, 60 implementos especializados, dos líneas de ensilaje para productores ganaderos y estarán disponibles sin costo para poder apoyar las labores de preparación de tierras, de la siembra y sobre todo tener las cosechas.
14: El gobierno del estado además entregó 1.500 bultos de semilla híbrida mejorada de maíz, suficientes para sembrar igual número de hectáreas como parte del programa apoyo a granos básicos, mediante el cual serán distribuidos más de 60.000 bultos de semillas de maíz, frijol y arroz durante los ciclos primavera-verano y otoño-invierno.
13: Bueno, y a todo esto también entró en funcionamiento una línea automatizada de cribado y encostalado que va a permitir también acondicionar la producción para la comercialización, mejorar la calidad del grano, facilitar el acceso a mejores condiciones del mercado y darle pues toda la prioridad a este asunto del campo.
14: Esto para atender a productores de comunidades serranas y zonas de difícil acceso, donde la maquinaria pesada no puede operar por las condiciones del terreno, fueron entregados 800 equipos menores entre aspersoras, desbrozadoras motorizadas que facilitarán las labores agrícolas en parcelas de pequeña escala.
13: El maíz sabemos perfectamente que representa representa más que un cultivo aquí en el estado de Veracruz, al formar parte de su identidad productiva y de la seguridad alimentaria. Estos apoyos van a contribuir a tecnificar el trabajo del campo, reducir costos y mejorar las condiciones de producción de las familias rurales.
14: El parque de maquinaria atenderá a productores de la Huasteca Alta y Baja mediante sembradoras, rastras, chapeadoras, aspersoras, ensiladoras, deshojadoras y motocultores, mientras que la línea automatizada de cribado y encostalado permitirá agregar valor a la producción y fortalecer su comercialización.
13: Bueno, pero ¿hasta dónde van a llegar? ¿Hasta dónde alcanzan estos beneficios? De manera directa, ahí les va, productores y productoras de chiconamel, de Pánuco, Platón Sánchez, Pueblo Viejo, Tamalín, Tantima, Tempoal, El Higo, Chalma y también Tantoyuca. Con herramientas tecnológicas e insumos directos, así es como el gobierno del estado garantiza la soberanía alimentaria y el bienestar de nuestras familias productoras. Y un fuerte abrazo a todos estos municipios que hoy también nos acompañan aquí en Veracruz en la Hora Nacional.
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14: Un saludo al sur del estado de Veracruz y continuando con más información y en este caso de infraestructura. El desarrollo solo transita por donde hay caminos y hoy en Cerro Azul se está construyendo progreso y una vía que será para beneficio de todas y todos, Carla Sánchez.
13: Sí, es cierto, y es que funcionarias y funcionarios del gobierno del estado de Veracruz dieron el banderazo de inicio a la construcción de la primera etapa ahora de la carretera Cerro Azul a la autopista Tuxpan-Tampico, una de las principales también, y de las más demandadas en la zona norte del estado.
14: Ante habitantes de la región y autoridades estatales, legisladores destacaron que la obra responde a la palabra empeñada con las y los habitantes del municipio, quienes solicitaron una vía de conexión directa para mejorar la movilidad, la actividad económica y el acceso a servicios.
13: Y es que efectivamente la obra contempla aproximadamente 18 kilómetros y se va a desarrollar en dos etapas durante este año 2026, bueno, lo que queda ya este año 2026, que ya prácticamente se está yendo muy rápido, y el próximo, que es el 2027. Y es que esta carretera, que es de las más esperadas durante muchos años, va a garantizar una conectividad más rápida, moderna, segura para las familias y para los productores y productoras de la región.
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13: Oye, Víctor Mortera, y definitivamente nos seguimos en el norte del estado de Veracruz porque los beneficios no solamente son en obras carreteras, sino que hay apoyos, por ejemplo, en Cerro Azul. El gobierno de Veracruz encabezó la entrega regional de 4,015 apoyos para habitantes de 8 municipios de la Huasteca Veracruzana como parte de una estrategia para acercar bienestar, oportunidades productivas, atención a regiones con rezagos históricos.
14: Ante beneficiarias y beneficiarios de Cerro Azul, Chinampa de Gorostiza, Naranjo, Zamatlán, Tamalín, Tamiagua, Tampico Alto, Tancoco y Tántima, se destacó que la transformación debe reflejarse en mejores condiciones de vida para las familias, el impulso a la economía local y los apoyos directos, sin intermediarios ni prácticas que condicionen los beneficios públicos.
13: Bueno, a través del programa Apoyo a la Palabra, la Secretaría de Desarrollo Social entregó 1,208 órdenes de pago por 8,480,000 pesos para emprendedores y emprendedoras que buscan iniciar y ampliar sus negocios relacionados con la producción de alimentos, actividades textiles, el comercio y otros servicios.
14: Este esquema ha otorgado más de 15,000 apoyos en el estado, de entre 7,000 y 10,000 pesos, y cabe resaltar que 7 de cada 10 beneficiarias son mujeres, principalmente jefas de familia que contribuyen al sustento de sus hogares.
13: Como parte de esta jornada, el Sistema Estatal para el Desarrollo Integral de la Familia entregó 2,807 apoyos del programa Apoyo a la Familia, entre ellos refrigeradores, lavadoras, tinacos, despensas, kits de limpieza, muchas cobijas y colchonetas y también catres.
14: También fueron distribuidos paquetes para talleres de carpintería, bordado y costura, así como de panadería y repostería, con el propósito de impulsar actividades productivas comunitarias y generar oportunidades de autoempleo.
13: Les comentamos también que, de igual manera, la Secretaría de Salud y Patrimonio de la Beneficencia Pública otorgaron más de 70 apoyos funcionales, entre ellos lentes, auxiliares auditivos, prótesis y aparatos de movilidad para muchas personas que requieren este tipo de atención, que es muy especializada.
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14: en atención a las demandas que durante años plantearon pescadoras, pescadores y agricultores, el gobierno de Veracruz dispersó más de 8.8 millones de pesos en beneficio directo a 2.217 personas mediante el programa Apoyo Económico Directo para el Desarrollo Acuícola y Pesquero, Carla Sánchez.
13: Bueno, los recursos contribuyen a mantener la operación de embarcaciones y unidades de producción, fortaleciendo una actividad estratégica para el abasto de alimentos, la generación de empleo y el desarrollo económico de las comunidades costeras y ribereñas de la entidad, que además son muchísimas aquí en el estado de Veracruz.
14: La pesca y la acuacultura representan una de las principales fuentes de alimento para la población y constituyen un motor económico para miles de familias veracruzanas, por lo que el gobierno del estado mantiene su compromiso de acompañar y fortalecer el sector.
13: ¿Saben y quieren saber quiénes fueron beneficiados y beneficiadas? Bueno, muchas personas de Catemaco, de Mecayapan y de San Andrés Tuxtla, de por tus rumbos, querido Víctor Mortera.
14: Ahí la tierra de los brujos.
13: Exactamente. Funcionarias y funcionarios destacaron que este tipo de apoyos se entregan de manera directa, transparente y sin intermediarios. Así que vamos a escuchar precisamente a pescadores de esta bella zona de Catemaco.
17: Mi nombre es Iris Almairani Rojas Chan y estoy muy agradecida por el apoyo de pescadores porque nunca se habían preocupado. El apoyo lo voy a ocupar para, junto con mi familia, comprar equipos de redes. Cada cierto tiempo se compra porque se desgastan. Entonces, pues, muchas gracias.
18: Salomé Escribano, Málaga. Pues damos gracias por ese apoyo porque, pues, sí nos beneficia bastante para nuestra economía. Algo que sirva para la pesca, algo que de alimente. Le agradecemos, le damos muchas gracias por acordarse de nosotros.
19: Amado Quiroz Ambro, de Sontecomapa. De gran ayuda para nosotros los pescadores, donde iremos en compra de arte de pesca. Agradecemos muchísimo por este gran apoyo.
14: También tenemos testimonios de pescadores de Sontecomapan, que pertenece a la zona de los Tuxtlas y que recibieron este apoyo.
20: Lázaro Javier Flores Gutiérrez, le ocuparía el apoyo para reparación de mi lancha. Sí, con eso me ayudaría mucho para seguir pescando, seguir trabajando. Pues sí, se le agradece mucho por el gran apoyo que nos está brindando.
21: El Santo Chagala, el apoyo pues, lo ocuparía para bienes de la casa, para la familia, algo que no haga falta. Qué bueno que nos llegó este apoyo, nos vino bien esto.
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13: Oigan, en más información les decimos que el gobierno de Veracruz concluyó la entrega de 60 ambulancias destinadas a hospitales generales, regionales y comunitarios que son operados por IMSS-Bienestar. Al distribuir la segunda remesa de 30 unidades que se suman a las otorgadas ya en el mes de mayo pasado, como parte de una estrategia para fortalecer la atención médica y así garantizar traslados oportunos.
14: Sin duda alguna, amigas y amigos, la salud para este gobierno es de lo más importante. Y bueno, esta entrega forma parte de un programa integral para ayudar al gobierno de México a mejorar los servicios de salud en Veracruz. De la flotilla entregada, 15 corresponden a unidades de traslado destinadas a hospitales que atienden comunidades alejadas y de zonas de difícil acceso, mientras que las otras 15 son de urgencias básicas para regiones con mayor concentración urbana.
13: Y mira que tienes razón, cuando hay urgencia, cada minuto cuenta, y lo sabemos perfectamente. Estas ambulancias ya representan la tranquilidad para muchas personas, para muchas familias en el estado, respaldo para el personal de salud y la posibilidad de llegar a tiempo cuando una persona requiere este tipo de atención médica.
14: La incorporación de las nuevas unidades responde a una demanda histórica de los hospitales y contribuye a resolver una de las principales limitaciones operativas de los servicios médicos, fortaleciendo la capacidad de atención y traslado de pacientes en todo el estado.
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13: También les decimos que para impulsar el desarrollo de la región norte, funcionarias y funcionarios dieron el banderazo de inicio a la construcción del reservorio Naranjos, infraestructura hidráulica que va a garantizar el abastecimiento de agua potable para más de 28 mil habitantes de 11 localidades de Naranjos, Amatlán y Chinampa de Gorostiza durante los próximos 50 años.
14: Vaya proyecto. Y bueno, pues este se construirá sobre el río Tancochín, que contempla una presa de concreto de 118 metros de longitud, de los cuales 75 corresponden al vertedor. Tendrá una superficie de inundación de 11.9 hectáreas, una capacidad de almacenamiento de 250 mil metros cúbicos y permitirá suministrar hasta 90 litros de agua por segundo durante la temporada de estiaje.
13: Y sí, es que con todo esto la inversión supera los 100 millones de pesos y cuenta con el respaldo de la Comisión Nacional de Agua, mientras que el gobierno del estado realizó las gestiones necesarias para la adquisición de las 11 hectáreas requeridas para su construcción.
14: Esta operación estará a cargo de la Comisión del Agua del Estado de Veracruz, lo que permitirá aprovechar los periodos de abundancia y garantizar el suministro durante las temporadas de sequía.
13: Toda esta obra, Víctor, amigos, amigas de Veracruz en la Hora Nacional, fue concebida con una inversión de largo plazo para fortalecer así la seguridad hídrica de la región, respaldar las actividades productivas y particularmente la citricultura, uno de los sectores económicos más importantes de la zona.
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14: Y seguimos platicando más en esta noche en Veracruz en la Hora Nacional. Y como parte de la política de bienestar e inclusión social, el gobierno del estado encabezó la entrega de 5.580 apoyos a familias, entre ellos 2.000 paquetes de láminas para mejoramiento de vivienda, 2.000 despensas y 1.580 apoyos funcionales para personas con discapacidad en el municipio de Veracruz, en coordinación con el Gobierno de México.
13: Estos instrumentos mejoran la movilidad, autonomía y calidad de vida de las personas mediante la entrega de sillas de ruedas, de andaderas, de bastones, muletas, de auxiliares auditivos, lentes y otros dispositivos de asistencia.
14: Les comentamos que Veracruz concentra una importante población de adultos mayores y personas con discapacidad, por lo que la jornada se realizó en este municipio para garantizar que los apoyos lleguen de manera directa a quienes lo requieren.
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13: En Veracruz, en la Hora Nacional, llega el momento precisamente de la música, Víctor Mortera. Es momento de llenarnos de ritmo, de empezar a movernos, de empezar a sacar nuestros pasos, porque hoy les vamos a presentar a un gran talento que surgió en el corazón de la capital veracruzana, de Jalapa, Veracruz. Jesús Karim Hernández, un músico y cantante que ha dedicado a hacer un proyecto de cultura popular mexicana.
14: Así es, su trayectoria es impresionante. Ha colaborado con agrupaciones como Grupo Mojado, Los Sembers y Grupo Matombe. Hoy como solista fusiona el folclore ancestral con una visión fresca y contemporánea. Escuchemos la propuesta de Jesús Karim Hernández aquí en Veracruz,
13: en la Hora Nacional.

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1: Después de la música y después de estar disfrutando, estos minutos se nos van como el agua, Víctor Mortera. Pero tenemos mucha información porque en la Ciudad de México, en una hermosa casona patrimonial de estas clásicas casonas de la ciudad, de los palacios de la Ciudad de México, se ha convertido en una ventana hacia Veracruz. Y durante esta fiesta futbolera, el gobierno del estado instaló la Casa de Representación de Veracruz. Un espacio creado para mostrar al mundo la riqueza cultural, artística, gastronómica, turística, todo esto, todo lo que distingue a nuestra entidad.
2: Y mira que hay una riqueza cultural muy, muy importante. Y bueno, ubicada en la calle Marsella número 77, en la alcaldía Benito Juárez, en esta sede se promueven los productos veracruzanos, fortaleciendo los vínculos comerciales y sobre todo compartiendo con visitantes nacionales e internacionales la esencia de un estado lleno de historia, tradiciones y belleza natural.
1: Cada vez que escuchamos Casa Veracruz, que se llena de tanta alegría, de tanto color, de tanto sabor, de verdad la respuesta es extraordinaria, gracias a una intensa estrategia de promoción que incluye invitaciones dirigidas a las embajadas, a representantes de distintos países, todas las personas que han llegado para conocer este espacio. Incluso durante los primeros días de la temporada futbolera se llevó con un registro buenísimo de visitantes para poder descubrir la oferta turística que tiene Veracruz en la capital del país, y decidieron viajar hasta el puerto para conocerlo personalmente.
2: ¿Qué encontramos en Casa Veracruz? Bueno, pues al llegar los visitantes encuentran un recorrido artístico que revela distintas miradas sobre el territorio veracruzano. En la parte exterior del inmueble se presenta la exposición Veracruz, Formas de un Territorio, integrada por reproducciones de obras pertenecientes al acervo del Museo de Arte del Estado de Veracruz.
1: Que se encuentra, por cierto, en la ciudad de Orizaba. Así es. Allá en mi tierra,
2: en
1: orizabeña.
2: La pluviosilla.
1: Exacto. Las piezas creadas por destacados artistas como Ignacio Rosa, Salvador Ferrando, Diego Rivera y Joaquín Clausel, retratan los paisajes, los personajes, las escenas que han contribuido a construir la identidad de nuestro cultural Veracruz. Cada obra es una invitación para poder recorrer desde las montañas hasta las costas, desde los ríos hasta las comunidades, a través de esta mirada de grandes maestros del arte mexicano.
2: Al ingresar al recinto, la experiencia continúa con la exposición Colores de Veracruz, una muestra de arte contemporáneo que reúne el talento de creadores como Manuel Sardaín, Pepe Domínguez, Yuria Eldia y Enoch León. Sus obras reflejan la diversidad, la creatividad y la vitalidad cultural que caracteriza al estado, ofreciendo una visión actual y dinámica de la identidad veracruzana.
1: Y siempre que estamos hablando de comidita y del cafecito, sí, pues uno de los mayores atractivos de Casa Veracruz, de esta experiencia, es la muestra gastronómica.
2: Uy.
1: Claro, los asistentes y las asistentes pueden descubrir algunos de estos productos de los más representativos del estado. Entre ellos, ¿qué te gusta? El café. ¿Qué otro más? La vainilla, el chocolate, la miel, la canela, las tisanas y los puros de la zona sur del estado de Veracruz, elaborados por productores y productoras veracruzanas.
2: Y mira que hacer el puro es un arte, ¿eh?
1: Claro, es un arte.
2: Es un arte, así que un saludo ahí a mi tierra, San Andrés Tuxtla. La barra de café de especialidad, y mira que aquí suena
1: El cafecito de
2: Coscomatepec. Exactamente, es uno de los espacios favoritos del público. Allí se preparan bebidas elaboradas con granos provenientes de regiones cafetaleras reconocidas internacionalmente como Teocelo, Cozautlán, Coatepec y Jico.
1: Y mira, precisamente la experiencia culinaria continúa con una selección de platillos inspirados sobre todo en las culturas totonaca y olmeca, de gran arraigo aquí en nuestro estado, herencias que siguen presentes sobre todo en las cocinas tradicionales de Veracruz. Entre los sabores que se pueden degustar destacan, nada más nos van a antojar, de verdad,
2: sí,
1: los bocoles, las espolvoreadas de pipián. Uy. Los pulacles, los tamales de cuchara, los chanchamitos tan deliciosos.
2: Uy,
1: la masa
2: delicioso.
1: Cocida, los tamales de chipilín, el pozol, que es delicioso también, y el tradicional popo.
2: Cada receta es preparada con cocineras y cocineros tradicionales que conservan técnicas y conocimientos transmitidos de generación en generación, convirtiendo cada platillo en una expresión auténtica del patrimonio cultural veracruzano.
1: Y como toda celebración veracruzana, pues la música. Ya que andamos en entrados en Casa Veracruz, la música y la danza también tienen un lugar especial. Cada fin de semana, entre sábado y domingo, la Casa Veracruz se llena de vida con un programa artístico que incluye el son jarocho, arpa tradicional, danza folclórica y presentaciones especiales de artistas y agrupaciones destacados.
2: El público puede disfrutar de la participación de la compañía veracruzana de ópera, la soprano Joyce Mumenthei, y el grupo Café con Pan y expresiones tradicionales como las danzas de los negritos y los guaguas.
1: Estas presentaciones van a permitir que quienes visiten el espacio conozcan Veracruz, que lo puedan sentir, que lo puedan escuchar, que lo puedan vibrar y que lo vivan a través de las expresiones más representativas.
2: La Casa de Representación de Veracruz demuestra que la promoción cultural y turística es una poderosa herramienta para atraer visitantes, fortalecer la economía local y compartir con orgullo lo mejor de nuestra entidad.
1: Y bueno, durante esta época futbolera, Veracruz ha encontrado una muy buena oportunidad, extraordinaria diría, para mostrarse ante el mundo como un destino lleno de cultura, de historia, de naturaleza, de gastronomía, pero sobre todo, ¿sabes de qué? De un gran corazón, de la hospitalidad veracruzana.
2: Si te encuentras en la Ciudad de México, aún estás a tiempo de vivir esta experiencia. Visita la Casa Veracruz en Marsella 77 y descubre por qué quienes conocen nuestra tierra terminan enamorados. Enamorándose de ella, porque hablar bien de Veracruz
1: está de moda.
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4: La Galería de Arte Contemporáneo de Jalapa te invita a conocer la exposición En el Último Trago Nos Vamos, del colectivo Feral. A través del grabado y la gráfica, cinco jóvenes artistas realizan un recorrido por las bebidas más emblemáticas de Veracruz, desde la refrescante zarzaparrilla y el café de la región, hasta la tradicional caña de Mahuixtlán, una muestra que brinda por la memoria, la identidad y las tradiciones populares. Puedes visitarla de martes a domingo, de 11 de la mañana a 6 de la tarde, sobre la calle Jalapeños Ilustres, número 135, en la colonia centro de la capital veracruzana. La entrada es libre. Esto fue la cartelera cultural. Soy Mike Andrade para Veracruz en la Hora Nacional.
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1: Y es así como se nos ha ido esta media hora de Veracruz en la Hora Nacional, Víctor Mortera. Y con esto cerramos este espacio, cerramos este mes también. Ya nos estaremos escuchando en el séptimo mes de este año 2026. Yo soy Carla Sánchez, disfruten de su noche. Agradecemos a quienes están en el máster de las diferentes cabinas radiofónicas de la entidad veracruzana en los 212 municipios. Muy buenas noches.
2: A nombre de Josué de la Fraga en la producción de este espacio, disfruten mucho de su semana. Disfruten mucho del verano, que ya muchas niñas y niños están saliendo o están prácticamente a nada de salir de vacaciones. Sigan apoyando a su equipo favorito en este futbolero mes y nos escuchamos en la primera emisión de julio, la próxima semana. Aquí estaremos Carla Sánchez, Víctor Mortera, Josué La Fraga. Así que muy buenas noches, Veracruz.
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26: Hola, hola, ¿cómo están? Soy Claudia Mejía. En esta ocasión vamos a hablar de un tema que le compete a las mujeres. Bueno, en parte mujeres, en parte a tu pareja, en parte a todos, porque somos una red de apoyo aquí en esta vida. Debemos de tener siempre redes de apoyo y no estamos solitos. Entonces, pues vamos a empezar. En esta ocasión vamos a hablar de endometriosis. Es una palabra medio rara y tal vez nunca la hayas escuchado, o tal vez sí, pero si eres mujer, seguramente sí. Y para eso está conmigo la doctora Alejandra López Chávez. Ella es ginecóloga y obstetra. ¿Cómo estás?
27: Hola, muy bien, muchas gracias. ¿Y tú?
26: Muy bien, aquí emocionada porque es tu primera vez.
27: Sí, la primera vez.
26: Endometriosis. O sea, yo escucho endometriosis y endometrio. Bueno, ya nosotras sabemos que el endometrio, pues es esa capita que se suelta cuando estamos en nuestro periodo.
27: Exacto.
26: ¿No? pero se escucha más peligroso y más feo que solamente
0: sí, suena,
26: eso, ¿no?
0: Suena intimidante la palabra.
26: Exacto,
0: ¿no?
26: Sí.
0: Pues justo lo que mencionabas, o sea, primero hay que entender que el endometrio es esta parte bien interna del útero que va a tener básicamente dos funciones. La función uno es que se va a hacer gruesita entre una regla y la otra, se va a hacer gruesa porque se prepara para recibir un embarazo. Si en esa mujer, en ese mes, no hubo un embarazo, al terminar ese periodo, va a caerse este endometrio en forma de menstruación, ¿no? O sea, el endometrio tiene que vivir justo en la cavidad endometrial y se va a descamar mes a mes en forma de regla. Sin embargo, la endometriosis quiere decir que hay tejido que no es endometrio como tal, es tejido similar. Eso es muy importante, entender que no es endometrio, que es tejido similar al endometrio y que va a estar fuera de esta cavidad, que puede abarcar cualquier parte del cuerpo humano, desde cerebro, desde ¿qué? Pulmones, desde claro, el diafragma, pero principalmente va a estar en órganos pélvicos, que puede ser a lo mejor la vejiga, el uretero, el intestino, o literalmente los ovarios, las alpijes. Si bien esta es la localización más frecuente, no es la única. Entonces, realmente los síntomas van a ser múltiples, muy variados, en muchos matices, y cada paciente lo va a vivir de manera distinta. Entonces, si bien la endometriosis puede tener diferentes grados de afectación, siempre va a haber un dato que nos haga sospechar de ella.
26: Y si dices que es otro tipo de tejido que puede estar en cualquier otro órgano, si de por sí el dolor que una siente en su periodo, no me quiero imaginar el dolor que sería tener ese tejido en otro órgano. O sea, ¿esto sí, sí es así?
0: Sí, literal. O sea, al final del día, el tejido endometrial sano que está dentro del útero va a tener receptores para ciertas hormonas, ¿no? Estas hormonas, de manera natural, las produce el ovario. Pero también hay hormonas que producimos a través del tejido graso, a través de ciertos procesos químicos. Pero a una paciente sana, estrictamente hablando, y te hago mucho hincapié en esta parte que tú me acabas de mencionar, el dolor que sentimos durante la regla. Y ese es un punto pivote. La regla puede doler. Claro que puede doler, pero hay un grado para diferenciar cuando es un dolor normal, entrecomillado, y un dolor que ya no se considera normal. Y esta palabra de es que para mí el dolor es normal, el normalizar el dolor, creo que es el gran error que podemos cometer desde a veces las propias pacientes que lo normalizan y también nosotros como médicos que no les damos el peso, ¿no? El justo peso a las cosas, ¿no? Entonces, tener dolor durante la regla puede ser normal siempre y cuando no afecte calidad de vida, que no sea un dolor incapacitante, que sea un dolor que te permita hacer tu vida prácticamente normal. Entonces, la endometriosis puede ser extremadamente aparatosa. Pacientes que durante la regla pueden tener sangrado a través del recto, a través de la orina, que pueden llegar a convulsionar, que pueden llegar a tener desmayos, que pueden tener focos de diarrea tremenda durante la menstruación. Y también importante no encasillarlo solo a la regla, ¿no? Porque a veces los médicos podemos caer a que solamente vas a tener dolor durante la menstruación. Y si no estás menstruando y te duele, entonces no es endometriosis. Y eso es un error, porque la endometriosis es una enfermedad crónica. Crónica quiere decir que dura mucho tiempo, que va a ser, se va a ir complicando, que va a ser una enfermedad que va a ser progresiva. Y eso hace que cada vez las molestias vayan siendo más aparatosas. Desde primero ser un dolor, entre comillado, no tan complejo, que a lo mejor con analgésico se puede tratar, a terminar en situaciones que requieran cirugía por una obstrucción intestinal, porque la función del riñón ya no está del todo bien, y todo porque esta enfermedad es muy agresiva.
26: Nos decías que hay una estadística que nos puede sorprender. ¿Cuántas mujeres lo padecen?
0: La estadística a nivel México se estima que 1 de cada 10 mujeres van a tener algún grado de endometriosis. O sea, 1 de cada 10. Es impresionante. Sin embargo, tardamos en hacer el diagnóstico en promedio de 7 a 10 años.
26: ¿Qué? ¿Por qué?
0: Es muchísimo, exacto. ¿Por qué? Porque los síntomas son sumamente diversos.
26: Wow.
0: El hecho de que el tejido puede estar a lo mejor en el intestino puede hacer que tú, al momento de la regla o fuera de la regla, puedas tener colitis, ¿no? Que tengas esta sensación de estar muy distendido después de comer ciertos alimentos, que tengas problemas al momento de evacuar, que tengas periodos de diarrea, porque el intestino se va a irritar por ese tejido y va a hacer que tengas evacuaciones sumamente líquidas, o que puedas intercalarlas con estreñimiento, porque a lo mejor está obstruida una parte del tubo digestivo, que no permite que pase la evacuación y puedes alternar entre diarrea y evacuaciones pues duras con estreñimiento y decir es que es colitis. El tema emocional es algo fundamental. O sea, vivir con endometriosis lleva a las pacientes a tener periodos de ansiedad, periodos de depresión, periodos en los que no saben qué está pasando con su cuerpo, y también es fácil que las encasillemos a, bueno, es que tienes estrés por el trabajo, tienes presiones con la pareja, tienes presiones con los hijos, y más bien va de la mano con todo esto de la endometriosis.
26: ¿Por qué les pasa? O sea, pues, ¿cuáles son las causas?
0: Pues mira, la verdad es que desgraciadamente no tenemos los médicos una certeza de una causa única. O sea, hay muchas teorías de por qué sucede la endometriosis, teorías ya muy viejitas, algunas de ellas que tienen casi 100 años de que las empezaron a estudiar. Hay otra teoría que nos habla de que esto se forma desde que éramos embriones, desde que estábamos en la pancita de nuestra mamá. Nuestras células tienen esta capacidad cuando somos embriones de decidir, bueno, tú eres una célula del hígado, te vas para el hígado. Tú eres una célula del cerebro, te vas a cerebro. Tú eres de útero, te vas al útero. Hay teorías en las que estas células no llegaron a su destino final, se quedaron en el camino y por eso quedaron implantes en varias partes del cuerpo. Hay otra teoría que habla de que el cuerpo tiene esta capacidad de transformar un tipo de célula a otra. O sea, hay células que tienen que estar en la parte más superficial de los órganos, que se llaman peritoneo, y a lo mejor sufren este tipo de transformaciones a otro tipo de célula parecida al endometrio. Entonces, la verdad es que hay muchas teorías, también hay teorías genéticas en las que hay un patrón genético de que tu familia probablemente, si tú tienes endometriosis, tías, primas, hermanas, tu mamá probablemente también tenga endometriosis. Y también cada vez nos acercamos más al tema de las enfermedades autoinmunes, porque hay una cierta relación en pacientes con lupus, en pacientes con artritis reumatoide, esas enfermedades que son también muy difíciles de diagnosticar y que también pueden tener una correlación con endometriosis.
26: Aquí en el ISSSTE sabemos que de primera instancia hay que ir a nuestra clínica.
0: Sí.
26: Ellos nos referirán al especialista. Aquí en el ISSSTE, ¿hay todo este grupo de apoyo, tanto emocional como médico?
0: Pues la verdad es que como tal un grupo de apoyo específico para endometriosis, en el tema emocional todavía no, en la parte de psicología todavía no lo hay. En la parte quirúrgica, pues el abordaje ideal es vía laparoscopía. No se sugiere tanto la cirugía abierta porque va a ser bastante más agresiva de por sí. Entonces, en el ISSSTE, en hospitales de tercer nivel, como el 20 de noviembre, como en el López Mateos, como en el 1 de octubre, que hay este abordaje de cirugía laparoscópica, es una buena herramienta. Y todavía más pensando en cirugía robótica. La cirugía robótica viene a ser un parteaguas en el manejo de enfermedades tan complejas como es la endometriosis. Entonces, en este momento, hasta donde tengo entendido, solamente en el 20 de noviembre hay Da Vinci, y eso nos va a dar una oportunidad a los médicos y evidentemente a las pacientes para que tengan manejos mucho más integrales.
26: Me dio mucho gusto que estés aquí.
0: Ay, a ti, muchísimas gracias por la invitación, estoy muy contenta, me encanta hablar de este tema porque siento que como médicos tenemos la responsabilidad con las pacientes de hablar de este tema que a veces está muy oculto.
26: Gracias, yo soy Claudia Mejía, nos vemos en un siguiente episodio. Hasta pronto.
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Muy buenos días a todos. Gracias por estar en este programa de radio conectados a XFM. Son las 6:03 a.m. y te deseo lo mejor de lo mejor en este lunes 29 de junio del año 2026. Estamos arrancando la semana y los últimos días del sexto mes del año con este que es el programa 2456. Un placer saludarlos a todos los que están trabajando, los que muy temprano se están ejercitando, los que están terminando de chambear, también les mandamos un abrazo y les deseamos todo el ánimo del mundo para que lleguen bien a casa, si van saliendo, si van llegando, a los que están en el tráfico, un abrazo muy grande. Tendremos lo mejor de Amigos Sin Derechos, este programa de la competición mundial que se está llevando efecto en México, Estados Unidos y Canadá. Ayer se jugó un solo partido, pero hubo un muy buen programa para que se queden con nosotros, ¿ok? También Lazo nos va a platicar sobre lo que está sucediendo en Venezuela, en su país, y además nos va a dar la fórmula para poder ayudar a nuestros hermanos venezolanos. Como todos los días, contaremos con especialistas importantes, Gil Barrera, que va a traer las novedades del mundo del espectáculo, Alfonso Arturo del Aprendes, conocido como Jürgen el Goyo Vera, hablará de deporte, de fútbol para ser exactos, Mónica Mandujano con el tema de la sexualidad. La verdad es que está bueno el tema porque es ¿por qué ya no tengo ganas si amo a mi pareja? Hablando de sexo, ¿no? ¿Por qué ya no tengo ganas de tener sexo con mi pareja si lo amo? Vayan mandando sus preguntas. 55-79-19-59-30. Mónica Mandujano, nuestra sexóloga. Juan de Ávila, con la salud financiera, y también hablaremos de las estrellas del fútbol. Para que, por favor, se queden con nosotros, la frase ganadora del día de hoy empieza con la palabra ganadores. La primera palabra es ganadores, y hoy tenemos boletos dobles para Caifanes 11 de julio en el Estadio GNP y para María José. Está bueno, ¿eh? María José.

real. En 1956, en los Estados Unidos, la actriz Marilyn Monroe contrae matrimonio con el dramaturgo Arthur Miller. En el 58, en Brasil, con un joven Pelé, se consagra campeón de la Copa del Mundo por primera vez al derrotar a Suecia en la final. En el 75, Steve Wozniak logró por primera vez mostrar directamente por pantalla lo que se escribía con el teclado. Así nace la Apple I. En 1986, Argentina, la selección de Argentina, liderada por Diego Armando Maradona, vence 3-2 a Alemania y se corona campeona del mundo en el Estadio Azteca, en el entonces Estadio Azteca. Mañana juega la selección, por cierto. En 1995, Soda Stereo publica su séptimo y último disco llamado Sueño Stereo, que logró el puesto número 4 de los 10 mejores de rock latinoamericano por Rolling Stones en el 2012 por la revista Rolling Stone. En el 98, en Estados Unidos, la empresa Intel saca al mercado el micro procesador Pentium 3 Xeon a 400 MHz y en el 2007 es lanzado a la venta el nuevo teléfono de Apple llamado iPhone. Bien, ¿y quién nació un día como hoy? Antoine de Saint-Exupéry, el célebre aviador y escritor francés, creador del Principito. En 1912 nació José Pablo Moncayo, pianista y director de orquesta. Él es compositor mexicano, creador del Guapango de Moncayo. Ian Pace, María Conchita Alonso, Mario Castañeda, Oliver Tree y Jude Bellingham, que está jugando la Copa del Mundo. Dentro de los fallecimientos, Moctezuma, Xocoyotzin, emperador mexica. También Germán Mantés Tintán, murió un día como hoy, y Héctor Lavoe. Ellos murieron un 29 de junio. Vamos a continuar con música. Estamos en XFM, la Estación Naranja, mañana de lunes 29, Mr. Brightside, llegan los Killers.

0: Vamos con la tercera palabra. La tercera palabra es son. La tercera palabra es son. Así que voy a un corte, regreso con las estrellas del fútbol.
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1: Los perros no pueden sentirse culpables. Ellos solo pueden sentirse tristes porque sus dueños les están gritando.
2: Aquí estamos de regreso, lunes 29 de junio. Cuarta palabra para que tengas boletos para la Jose, para Caifanes. La cuarta palabra es con Terejo, a Carlos Vives y a Shakira, la bicicleta.

0: palabra de la frase ganadora para que vayas a ver a Caifanes y a La Josa. Arrancando bien la semana. La palabra es lunes. La palabra es lunes, ¿ok? Vamos ahora con la vida, la historia y las anécdotas de las estrellas del fútbol.
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0: Empezó jugando de delantero. Fue el primer portero mexicano en jugar en Europa. Tiene su propia loción y ha estado en la portada de un famoso videojuego en dos ocasiones. Hablamos de Guillermo Ochoa.
2: ¡Ochoa! ¡Ochoa es el héroe!
0: Nacido un 13 de julio de 1985 en Guadalajara, Jalisco, Francisco Guillermo Ochoa Magaña debutaría como portero del Club América bajo la tutela del neerlandés Leeuwen Hacker un 15 de febrero del año 2004. Un año más tarde, con el América, Ochoa obtendría el título de clausura 2005 y de inmediato sería llamado a la selección mexicana por su trabajo, lo que lo llevó en 2008 a ser invitado con la selección resto del mundo para un partido amistoso al lado de figuras como Charles Puyol, David Beckham, Cristiano Ronaldo, entre algunos otros.
2: Pero la acción de Paco Memo es extraordinaria. Para decirle que no, otra vez el balón al área. Por arriba sale Memo, se queda ya con el balón.
0: Para el 2011 sería fichado por la AC Ajaccio de Francia para jugar tres temporadas. Llegó a ser nombrado como el mejor portero del equipo. Esto por los aficionados, así como el segundo mejor portero de la liga. En Europa, también portaría las casacas del Club Málaga de España, el Granada, Estándar de Lieja, y en su regreso a México tendría una segunda etapa con el Club América.
3: Fue una promesa primero que hice con la afición americanista, ¿no? El día que me fui de acá, que si yo regresaba a México, solo tenía que volver al América, ¿no? No podía volver a otro club. Así lo sentía yo, así lo sentía mi corazón, así fue el pacto con la afición, con la institución.
0: Con la selección mexicana fue capitán varias veces y ha participado en 5 mundiales: Alemania 2006, Sudáfrica 2010, Brasil 2014, Rusia 2018 y Qatar 2022. Con el Tri ha obtenido 6 títulos de Copa de Oro.
4: Chulada de atajada de Guillermo, mandando a tiro de esquina. ¡Qué clase de jugada de Ochoa!
0: Con el Club América, Ochoa cuenta con más de 400 partidos, superando a la leyenda Adrián Chávez, pero también ha sido el arquero americanista más goleado en su historia, con más de 500 goles en su portería.
5: Da sus pasitos en carrera, saca el tiro y Memo Ochoa tiene que volar para hacer contacto con una pelota que le iba gritando gol.
0: Además de ser modelo de relojes, Paco Memo cuenta con su propia loción. En 2008 y 2009 fue parte de las portadas de los videojuegos de la FIFA. En Twitter cuenta con más de 3 millones de seguidores y cuando empezaba a jugar fútbol lo hacía como delantero, pero una lesión del portero de su equipo lo hizo ocupar esa posición.
6: El portero de mi equipo se lesiona y el entrenador fue de, ¿no? Pues, ¿quién se pone? Luego yo levanté la mano. Enseguida fue un penal, lo atajé el penal y de ahí ya me quedé de portero.
4: ¡Paradón de Ochoa!
2: ¡Veneno, cabezazo, Ochoa! ¡Ochoa! ¡Ochoa! ¡Mete el guantelete del infinite y le quita la gloria a Charlie!
0: Uno de los porteros mexicanos más reconocidos, toda una pieza clave de la selección mexicana. Él es Guillermo Ochoa.

0: Última palabra, los. Sexta y última palabra, los. ¿Ok? 55-79-19-59-30. La primera frase que llegue de manera correcta, armada de manera correcta, le vamos a regalar boletos para que vayan a ver a Caifanes y para que vayan a ver a la Josa María José. Caifanes está en el Estadio GNP y la Josa está en el Auditorio Nacional. Voy a un corte comercial, regreso con Gil Barrera.
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1: Tras su participación en el especial para la BBC en The Graham Norton Show, donde Madonna y Kylie Minogue fueron invitadas compartiendo escenario, las grandes estrellas de la música pop abren la esperanza a sus fans sobre una posible colaboración de la diva australiana en el álbum Confessions 2 de la reina del pop. Durante el show, ambas se mostraron evasivas y cómplices, sin confirmar ni desmentir la noticia. Madonna solo admitió que en el pasado llegó a sentir celos de Kylie, porque su entonces esposo Guy Ritchie tenía un flechazo con ella y Madonna pensaba que nunca sería tan hermosa como la cantante australiana.
2: A un año de que la Suprema Corte dejara claro la condena por daño moral contra Luis de Llano, Sasha Sokol alzó la voz nuevamente a través de sus redes sociales, denunciando que el productor aún no cumple con la disculpa pública ni con otras medidas ordenadas por la autoridad. La cantante recordó que el fallo es definitivo y cuestionó que pese al tiempo transcurrido, la resolución siga sin ejecutarse en su totalidad. Sasha aseguró que el productor ha recurrido a distintos mecanismos legales únicamente para retrasar la ejecución de la sentencia, aunque subrayó que esta ya no puede modificarse.
1: Luego de que se celebraran 30 años de que Wannabe, la canción que lanzara el estrellato a nivel mundial a las Spice Girls en 1996, crecen las expectativas por un esperado reencuentro de la icónica girl band británica. Este primer gran éxito enalteció el lema de Girl Power, o el poder de las chicas, dejando una huella duradera en la cultura pop. Ahora crece la esperanza de que Mel B, Victoria Beckham, Emma Bunton, Mel C y Jerry Halliwell regresen a los escenarios, luego de su último regreso en el 2007 con la gira mundial Return of the Spice Girls, y una reunión en este año durante el cumpleaños 50 de Baby Spicy.

0: minutos, 7:19 a.m. Estamos en XFM, la estación naranja. Gracias por estar en contacto con nosotros. 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

0: señoras y señores. El querido Gilgilillo, que enloquece a las féminas.
1: No,
0: el querido
1: hombre.
0: Gilgilín, el hombre espectáculo de México, el que más sabía, el que más le creen, señoras, señores. Mi querido Gilgilillo, ¿cómo estás, Miguel?
2: Bien, mi Jessy.
0: Hoy vienes muy como el Piolín, muy de amarillo, ¿eh? Qué barrio. Entró, dije, mira, viene Piolín.
2: Es que traigo una chamarra amarilla, así, amarilla, canario.
0: Pero pensé que eras el nuevo entrenador del América.
2: Hijo, madre, no, ya ni me digas, mi Jessy, yo siento que son cosas innecesarias, pero bueno. No sé. Ay, mi Poncho sabe más de deportes.
0: De deportes, sí,
2: tú, ¿no?
0: Sí,
2: que
0: hombre.
2: Que eso, pero bueno. Oye, a ver, ¿por dónde empezamos? ¿Qué te parece si hablamos primero de este concierto monumental que dio Alejandro Fernández?
0: Sí, en Guadalajara.
2: En tu natal Jalisco.
0: En Guadalajara, Jalisco, México.

0: Tierra de Dios y María Santísima, que fue precedido por el de Maná. Maná primero dio un concierto en ese mismo lugar. Con Maná se hablaron de 160, 170 mil personas.
1: Es un montón.
0: Y con el Potrillo, 100 mil más. Es decir, se hablaron primero de 250, luego el Gobega cantó 270 mil personas.
1: Es un demonial de gente, en el mejor de los sentidos. Y a mí la verdad me da mucho gusto, porque si alguien ha trabajado durante muchos años y se ha partido el lomo para llegar hasta donde está, es Alejandro. Nos consta, mi querido Jesse. Nosotros estuvimos hace 17 años.
0: Sí, caray.
1: Tendríamos 17 justamente cuando...
0: Yo creo que sí, estábamos recién acidillos.
1: Sí, sí, sí. En la Glorieta de la Minerva, cuando se hizo también este concierto multitudinario, maravilloso. No había la tecnología que hay hoy, ¿no?
0: Oye, ¿te acuerdas quién fue el invitado de esa fecha?
1: ¿Quién sería? ¿Juanes?
0: No, acuérdate, el queridísimo don Vicente Fernández.
1: Ah, bueno, claro, don Vicente, tienes razón. Sí,
0: fue el invitado de...
1: Tienes razón.
0: Uno de los invitados de...
1: Es que hubo Mario Fonseca, creo que también estuvo, ¿no?
0: Pero don Vince fue la estrella, junto con Alejandro.
1: Efectivamente, y ahora pues el querido Alejandro tuvo a bien invitar a Alfredito Olivas, Alfredo Olivas, y al queridísimo Julión Álvarez, que pues esto evidentemente fueron dos... Hooks, ¿no? Como le dicen, sí, dos ganchos maravillosos. Estuvo Camila, que Camila Fernández está haciéndolo maravillosamente bien, está trabajando muy bien la carrera. Pareciera que don Vicente está detrás de la carrera de Camila, ¿verdad? O sea,
0: sí,
1: como que está aprovechando ciertas oportunidades, generoso en sus entrevistas, no tiene límites, ningún tipo de cosas, muy franca como don Vicente, ¿no? Para mí es como el vivo reflejo, me recuerda mucho a cómo construyó su carrera don Vicente. Alex Fernández también estaba haciendo su esfuerzo, y la verdad es que yo creo que sí es importante destacar. No cualquier persona mete 270 mil personas en un evento gratuito, y menos en una plaza como Guadalajara, que es tan complicada, no
0: sí,
1: es una
0: señor.
1: Plaza fácil, ¿no?
0: Y es una glorieta además, o sea, no es que la gente esté como aquí en una plaza como el podía ser el Zócalo, o la Macro Plaza Monterrey, sino que es una glorieta. En una de las avenidas ponen el escenario y el resto se llena y son pantallas y pantallas y pantallas. Ahí confluye López Mateos y Vallarta.
1: Y son pues avenidas de seis carriles, ¿no? Más o menos.
0: Sí.
1: No son tan, no es como Paseo de la Reforma, que también tiene, que son un poco más anchas quizá, y que podrían estar hechas para conciertos, ¿no?
0: Sí, sí, sí.
1: Entonces creo que sí es importante destacarlo. A mí me dio mucha pena ver, mi Jesse, que no se le diera la difusión debida a esto, porque que todo se mantuviera en un frío comunicado, en unas fotos que no te representaban absolutamente nada, y me da mucha tristeza que un proyecto tan grande y tan importante como este, que se define en el escenario, porque Alejandro salió a hacer lo que sabe hacer perfectamente bien el escenario, en la mesa o en el escritorio se congele y se quede ahí inerte, ¿no? Y muestre también un poquito la miopía que pueden tener la gente que maneja este tipo de agendas, particularmente la de Alejandro, porque estamos hablando de un hecho sin precedentes. O sea, no estamos hablando de una presentación más, de como si hubiera ido a una kermés, o si se hubiera presentado en el Teatro del Pueblo, sin subestimar a nadie, ¿no? No, estamos hablando de un hecho importante que merece destacarse, la relevancia evidentemente de Alejandro, que lo hemos visto, Jesse, en cuántos escenarios, lo hemos visto en Canarias, lo hemos visto en Madrid, lo hemos visto en Europa, lo hemos visto en Estados Unidos, y en todos lados, ahora sí que lo acogen de una manera espectacular, ¿no? Menos aquí, estaba en su tierra, necesitaba difundirse esto, y todo por marros, por codos, no se encargaron de proyectarlo como tendría que haber sido. Insisto, lo que hizo fue un triunfo, y aunque sabemos que él es profeta en su tierra, juntar a 270 mil personas un día, en una época tan compleja, donde hay tanta competencia, donde tienes juegos de fútbol, donde tienes euforias colectivas, creo que necesitaba cacarecarse más ese huevo y demostrar lo que hoy por hoy es Alejandro para la industria del entretenimiento, ¿no?
0: Sí, fíjate, fue en el 2009. Uh-huh. Y ya me lo mandó Charlie, Paulina Rubio, Reilly Barba, León Polar, y luego estuvo que era así se ponía León Polar, pero era Leonel García.
1: Leonel.
0: Gianmarco, David Isbal y Noesh Harris, pero estuvo Don Vince, ¿no?
1: Sí.
0: Don Vince fue el que cantó ahí, apareció en escena y todo ese rollo.
1: Y fue la sorpresa, porque acá no anunciaron a don Vicente.
0: Exactamente.
1: O sea, aquí sí, con buen tiempo, Alejandro anunció a Alfredo, bueno, más bien la participación de Julión, que hoy por hoy es el rey de la taquilla indiscutible, para que se haya quedado solamente en... Ah, estuvo Alejandro. No tendría que ser tratado como de esta forma, Alex. Creo que él, yo sabía que él estaba muy emocionado por hacer este evento. No lo veía como un evento más. Y ante los medios, insisto, por la miopía, se vio como si fuera pues un palenquito más en Texcoco. Insisto, no estoy subestimando plazas, ni mucho menos, pero creo que un acontecimiento de esa magnitud debe haberse cacaraqueado en todo el mundo, mostrar claramente todos los años de esfuerzo que lleva Alejandro detrás de esto, la riqueza cultural que aporta su música, y evidentemente el cobijo de dos grandes estrellas, tanto como Julión como Alfredo, debieron haberse destacado por todos lados y no quedarse en una frialdad de un comunicado insípido en el que nada más decía, ah, por cierto, estuvo Alejandro Fernández y juntó 270,000. Cuando uno empieza a ver con tanta frialdad esos números, pues realmente el único reflejo es que estás cobijado por la soberbia, porque piensas que lo mereces. Y no lo hablo por Alejandro, porque se veía muy emocionado Alejandro. Hablo por la gente que se encarga de manejar en este momento la imagen de Alejandro, que tendría que haber reventado y haber sacado del estadio esta pelota, porque no cualquiera lo hace en esta época. Es complicadísimo, y para que quedara ahí como si fuera nada más un estornudo ahí con un pañuelo desechable y aventarlo al suelo, creo que no se lo merece una estrella como Alex.
2: Pues ahí está, esto fue el pasado jueves, ¿verdad?
1: Sí, sí.
2: El pasado
1: sí.
2: Jueves, ahí en la ciudad de Guadalajara, 270,000 personas, imágenes impactantes. Sabes que soy un amigo del Chilaquil.
1: Ajá.
2: Él nos maneja los drones en el multiverso. Y él cubrió con dron las imágenes de Maná y del Potrillo.
1: Qué belleza de trabajo,
2: Sí, no, unas cosas maravillosas. Pero bueno, Mijil, ahí está la información, te escuchamos en la segunda.
1: Y buenos días a todos.
2: Gracias, Gilillo.

0: 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Vamos a corte, regresando deportes.
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1: Las estatuillas del Oscar están hechas de bronce y bañadas en oro de 24 quilates.
2: Son las 7:40 minutos. Faltan 20 minutos para...

0: este programa de radio, 7:47, 7:47 en Sam's Club. 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Vamos con deportes y Francisco Paco Ánimas.
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0: Tampico, sí señor.
1: Arriba Tampico, Puerto Heroico.
0: Exactamente, aquí está con nosotros el querido Francisco Paco Ánimas, el queridísimo hombre del deporte en MBS Radio, para platicarnos de todo lo que ha generado esta competición mundial. Mi querido Paco, ayer se jugó el primer partido de 16avos, donde Canadá pasó históricamente a la siguiente ronda, octavos de final, venciendo a Sudáfrica, pero que hemos tenido, pues, ahora sí que una competición impresionante.
1: Definitivamente, para los amantes del fútbol, ha sido completamente una fiesta este mes, prácticamente, de lo que hemos vivido. El fin de semana tan solo vimos el mejor partido de esta justa entre Portugal y el equipo de Colombia, aunque fue un 0-0, fue un partido de verdad muy, pero muy intenso. A los que aman el fútbol, emocionante, de ese que no te deja ni pararte al baño porque quieres estar viendo la actividad. Y sí, el domingo se jugó el primer partido de 16avos de final, esta nueva fase que existe en esta justa, y Canadá sorprende en un partido cerrado, en tiempos lento, con mayor posesión de balón del equipo de Sudáfrica, que incluso ya nos invitaba a que vienen los tiempos extra, sí, ya se le antojaban a uno, termina por sorprender en el minuto 92, ya de 5 de agregado, Stephen Eustaquio, este hombre que marca un gol histórico para Canadá, que ya había hecho historia, porque es el primer anfitrión en pasar a la siguiente ronda y no ser local. Canadá le tocó irse a Estados Unidos a jugar por ser segundo lugar de grupo, y bueno, Canadá hace historia, gol de Stephen Eustaquio al minuto 92, que la gente que ya está diciendo, ex jugador de Cruz Azul, a ver, estuvo por contrato
0: 10 minutos en la máquina.
1: Por contrato dos años ligado a la máquina, pero en realidad lamentablemente jugó únicamente un partido. En ese partido se lesiona, una fractura que tuvo de rodilla ante Xolos de Tijuana, y tuvo algunos otros partidos con la sub-23. Después se va de préstamo al Parcos de Portugal, y ahí es donde le empieza a ir bien en su carrera. Cruz Azul primero lo presta, después lo compran allá en Portugal, después se va al Porto y ahí le va súper bien, y luego viene a Los Ángeles FC, que es donde está actualmente jugando en la MLS.
0: Así digo, que, para todos los que creían
1: 10
0: que...
1: minutos, ¿eh?
0: Sí, pero para todos los que creían que le había ido bien el Cruz Azul, no. Fue bien en el Porto.
1: Exactamente, ahí es donde despegó la carrera de Eustaquio, y uno dice, no, es que tiene una revancha pendiente con Cruz Azul. Ni se acuerda de Cruz Azul. Bueno, ese fue el partido que sin duda llamó mucho la atención el día de ayer, único encuentro que tuvimos ayer. Hoy tenemos 3 partidos en esta justa deportiva que son muy interesantes. El de las 11 de la mañana, Brasil contra el equipo de Japón. Muchos apostamos porque Brasil, me incluyo, va a ganar el partido, pero ojo, los nipones ya le sacaron una vez un susto a Brasil y ahora podrían quizá tener el partido de su vida el día de hoy para dejar eliminado a una potencia y demostrar cómo está creciendo el fútbol japonés. 11 de la mañana después, hay otro encuentro muy interesante que tendremos también en esta justa y que ustedes pueden vivir, que es el Alemania contra Paraguay a las 2:30 de la tarde para la hora de la comida. Alemania contra Paraguay, otro partido que será a favor quizá en el papel de los alemanes, pero un Paraguay que empezó mal esta justa y que terminó calificándose de buena forma, buscará pelearles al equipo alemán. Y posteriormente cerramos con el último juego que se llevará a cabo
0: en
1: Monterrey.
0: Que ya demostró Colombia que se le puede ganar, ¿eh?
1: Es correcto. Ecuador.
0: Perdóname, Ecuador.
1: Ecuador le ganó. Entonces, con ese ejemplo, los paraguayos que han enfrentado a Ecuador pueden encontrar la fórmula, ¿verdad? Y sorprender. Y el último encuentro de Monterrey en esta justa, en el Estadio Monterrey, será el Países Bajos contra Marruecos, que se le dio, ¿va? Al Gober que quería, que añoraba.
2: Anda feliz el vato.
1: Ya pintó hasta las
2: cervezas.
1: Las banquetas de naranja, le regaló sombreros y demás. Y Marruecos también estaban regalando jerseys afuera del estadio a los aficionados para que apoyen a Marruecos. Entonces, se va a poner buena la cosa, hoy a las 7 de la tarde noche, partidazo. Yo creo que de los 3 es el juego más parejo y es el que quizá esta organización que está haciendo este torneo dice, y este cruce era más adelante.
0: Sí, caray, pero te voy a decir una cosa, van a empezar cruces importantes, en esto Paquito que quedó muy chistoso porque los cruces quedaron de un lado América y del otro lado Europa, ¿no?
1: Sí.
0: Es como si fuera una Copa América y una
1: UEFA, una de la UEFA.
0: Ajá. una Copa Europa y con invitados, ¿no? Lógicamente. Pero bueno, finalmente me imagino yo que vamos a tener partidos muy interesantes. Hoy tres partidos a las 11 de la mañana.
1: 11 de la mañana Brasil-Japón, 2:30 Alemania-Paraguay y 7 de la tarde-noche Países Bajos contra Marruecos.
0: Y mañana, señoras, señores, mañana.
1: Mañana México.
0: Rompe la gama del Estadio Ciudad de México, la selección mexicana para enfrentar a Ecuador. Ya platicaremos en la segunda, ¿te parece?
1: Sí, platicaremos de todos los detalles de este partido e incluso de una posible alineación que se está manejando para este encuentro.
0: Oye, yo pensé que Renecito traía la de Exa y dije, por fin se puso una naranja y es la de Holanda.
1: No, ahora resulta que es holandés, nomás conoce los helados, hombre, de allá. Pero bueno, al fin que hay que apoyar a los distintos equipos de ¿qué te puedo decir yo que ando con la de Argentina?
0: Bueno,
1: parezco Maradona, pero en retiro ya. Gracias, Jesse, por el espacio.
0: Muy amable, vámonos. Vamos a continuar con este programa, pero antes déjenme decirle que en Sam's Club todos los lunes del verano son para mi negocio porque encuentro productos únicos a precios increíbles. 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Vamos a continuar.
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0: sea, que es una colaboradora a la que le encanta la participación del público. Entonces les voy a pedir que por favor empiecen a mandar todas las dudas o toda la controversia, toda la retroalimentación que quieran darnos en torno al tema al 55 79 19 59 30, o en las redes sociales. Estamos en ¿dónde estamos?
1: En TikTok.
0: En TikTok y allá en TikTok también. En Twitter, pues súbete también a Twitter, rockero, si fueras tan amable. Y luego Moni, que llega a preparar todo un set. Ella en la Ibero le dijeron cómo. Entonces llega y pone una tablet de enfrente, un celular, trae un tripié maravilloso que es un termo de café.
2: Exacto.
0: Y está con nosotros Mónica Mandujano. Denle el otro aplauso, por favor. Mónica, ¿cómo estás?
2: Muy bien, muy bien. ¿Qué crees? Que mi otro tripié maravilloso, mi hijo lo usó como robot y murió.
0: Ay, hay uno, préstenle este tripié. No, ya no, ya no le muevan su termo. No,
2: ya está.
0: Porque ya acomodó
2: está.
0: El termo y luego trae acá todo. Sí. Todo un montaje, Moni.
2: Más o menos, estoy intentándolo. Estoy aprendiendo del mejor.
0: No, hombre.
2: Tú me has dicho.
0: Dime una cosa, Mónica. La verdad es que el tema de hoy es buenísimo. Porque creo que le pasa a mucha gente.
2: A mucha gente.
0: Más de la que se imaginan.
2: Más de las que nos gustaría, la verdad.
0: Sí, y es, ¿por qué ya no tengo ganas de sexo si amo a mi pareja?
2: Sí.
0: Es decir, lo amo, la amo, la respeto, la quiero, pero ya no se me toca el sexo, ya no quiero tener sexo.
2: Uh-huh.
0: Hijo, qué buen tema.
2: Sí, es que es muy común. Mucha gente se siente que está mal, que está rara, que está rota o que la relación ya no va a funcionar. Y realmente es un tema súper, súper común, desafortunadamente. Es un tema donde...
0: ¿Por qué pasa, eh?
2: Pasa porque asumimos que va a ser lo mismo toda la relación. Cuando al principio estás con la curiosidad, con el misterio, no conoces a tu pareja, estás tratando de descubrir, vienes con curiosidad, le echas más ganas, pero también asumimos que estamos saliendo con la misma persona con la que empezamos a salir hace, ¿qué te gusta? 10 años,
0: ajá,
2: 5 años, 4 años incluso, y la gente va cambiando y la gente va asumiendo. Entonces a veces cuando no queremos sexo o el último recuerdo que tuvimos no es el más agradable, de repente sentimos que si accedemos a cualquier contacto físico la persona ya va a querer y vamos a tener la obligación de hacerlo. Y a fuerza...
0: Nada, ¿verdad?
2: Nada.
0: Pero
2: nada.
0: ¿Se va transformando el amor y va cediendo la pasión o el deseo? Porque estaba yo reflexionando en el tema, Mónica, y decía, bueno, pues no tiene que ser un cuerno, ¿no?
2: No.
0: Puede ser que ya hubieras encontrado un camino en la masturbación, que te relaje, que te tenga bien y no tengas que forzosamente ponerle el cuerno a nadie, simplemente ya no tienes ganas o ya no surge la ocasión para el sexo, ¿no?
2: Sí, la verdad es que eso también es súper común. Todo el mundo piensa, ay, si ya no quiere tener sexo conmigo es que está con alguien más. Y no necesariamente, de verdad, a veces la gente genuinamente no tiene ganas, pero ni consigo mismo, ni con nadie, o solo consigo mismos, pero consigo una masturbación es más una cuestión de sacar ahora sí que... lo atorado.
0: El fuá,
2: exacto. Sacas el fuá, sacas toda esta parte atorada y ya te relajas. Como que no tienes que pensar en el otro, no tienes que pensar en ser suficiente, no tienes que pensar en sentirte atractivo, ¿no? Simplemente es sacar el fuá contenido.
0: Oye, ¿y qué hacer cuando te pasa? Cuando tu pareja ya no tiene ganas, cuando ya no hay interés, hablar con él, darte la vuelta, cerrar la puerta e irte, ¿o qué hacer?
2: Sí, mucha gente me dice, cerrar la puerta, obligarse a tener sexo es lo peor que pueden hacer, no lo hagan, por favor. Pero realmente lo que se tiene que hacer es tener la conversación incómoda, de, oye, ahorita no tengo ganas, ver qué tan abrumado...
0: Pero si te amo, ¿no?
2: Sí, pero si te amo, de verdad no eres tú, soy yo, no tengo ganas, si te amo, quiero estar contigo, te veo como mi pareja, porque confundimos el amor con el deseo, y no son lo mismo. El amor... tienes a la persona. El deseo, quieres tener a la persona. Son cosas bien, bien diferentes y durante mucho tiempo no estuvieron juntas. Entonces, cuando ya estás en mucha comodidad y tienes mucha intimidad emocional donde ya hueles todos los variaciones de tu pareja, ella la ves todo el tiempo con pijama, matapasiones y demás, obviamente el deseo no está relacionado con estas cosas. Entonces, te amo, te quiero con toda mi alma, pero ahorita no tengo deseo de tener esa conversación incómoda, ver si están abrumados o con algún rencor, porque eso es importante, y de ahí volver a tener contacto físico sin obligación de tener

0: segundos empiezo a llorar. Quiere decir que hay algo ahí atorado. Y después seguiría con un beso de lengua. ¿Cuándo es la última vez que hacen beso de lengua? Porque tendemos a evolucionar como a puro quiquito, ¿no? De hola, bye, y ya.
1: Lengüita, ¿de cuánto tiempo?
0: De lengüita, de 15 segundos.
1: O sea, buen beso de lengüita.
0: Un buen beso,
1: ¿sí? ¿Y luego?
0: Y después vamos a tener contacto íntimo. Yo siempre digo que deberíamos de reivindicar el faje. Quiero hacer una publicidad, una campaña de faje, justo, faje, ¿sí? Pero sin la presión de penetrar.
1: Sí.
0: Y de ahí ya va, el cuerpo va reaprendiendo que es seguro estar con esa persona en cuestión de contacto y que no es a fuerza. Y en ese momento empieza como a retomar. Obviamente hay gente que necesita mucho más trabajo porque hay mucho resentimiento, hay mucho rencor.
1: Claro.
0: La persona está muy abrumada, etcétera.
1: Bueno, pues están llegando preguntas. Ya.
0: Uy,
1: querías
0: sí.
1: Preguntas, están llegando preguntas, cosa que nos da mucho gusto. Sigan mandándolas 55 79 19 59 30, sino en redes sociales. Dice, hola Jessy, yo soy de los que por la carga de trabajo y los hijos, y aunque amo a mi pareja, ya no me dan ganas porque termino agotado la mayor parte de los días. Es decir, por agotamiento laboral, nuestro buen amigo ya no puede.
0: Sí.
1: O ya no quiere, más bien, ¿no?
0: Ya no quiere porque ya no tiene energía, porque el sexo está asociado con el sistema de relajación nuestro. Si estamos en estrés, es el sistema literal neurológico contrario del deseo.
1: Entonces, ¿y hay un fajecín?
0: Hay un fajecín, podría ayudar a aliviar poco a poco. Y también ver si estás dando las obras solamente en casa y estás dando lo mejor de ti en el trabajo.
1: Eso es muy interesante. Es un temazo eso,
0: sí,
1: ¿eh?
0: Sí, luego lo tocamos. De
1: si
0: cómo
1: le estás dando las obras al hogar.
0: Ajá.
1: Y estás entregando todo en el trabajo, tu vida está totalmente en desequilibrio.
0: Exacto, el equilibrio es bien, bien importante.
1: Dice, buen día, tengo 34 años y pensé que el problema era mi pareja, pero me di cuenta de que con nadie me dan ganas. ¿El estrés del trabajo puede quitar por completo el deseo sexual? Preguntan.
0: Sí, el estrés del trabajo, de hecho, muchas veces yo les digo a mis pacientes de, a ver, vamos a hablar muchas veces de todo menos de sexo, y me vas a decir, ¿cómo? Estoy con una sexóloga y hablamos de esto, pero el trabajo, tus relaciones, los duelos, la relación con tu familia, la familia extendida, todo tiene que ver con las relaciones sexuales, es un síntoma de la falta de deseo. Y si tienes mucho estrés, tu sistema dice, a ver, mijo, te está persiguiendo el león.
1: ¿Qué es eso, eh?
0: Que te está persiguiendo el león.
1: ¿Que vas corriendo, qué?
0: Sí, es una cuestión donde realmente el estrés estaba diseñado para nosotros, para pelear, huir o congelarte.
1: Uh-huh.
0: Ahorita nuestro estrés solo nos deja congelarnos, no podemos ni pelear ni huir.
1: Okay.
0: Entonces, todo tiempo estamos en estrés, no liberamos este estrés. Entonces, el sistema está, obviamente, como en época de las cavernas, y nos dice, a ver, si no estás a salvo, no vas a tener ganas de reproducirte porque no te va a dar tiempo de reproducirte,
1: claro.
0: Te va a atrapar el león que te está persiguiendo.
1: Ah, Evin, yo dije, qué raro eso del
0: sí,
1: león.
0: Sí, el león o el...
1: Dice, hola,
0: el animal que quiera.
1: ¿Qué puedo hacer para recuperar el deseo? Porque para mí... hace poco que me sucedió esto, hasta finales del año pasado, mi esposa y yo nos encontrábamos muy bien, 3 veces a la semana teníamos relaciones, pues muy bien.
0: Sí, está.
1: 3 veces por semana. Este año llegó una sobrina a vivir a la casa y ese fue el pretexto, pero ya no hemos buscado el cómo. O sea, y la sobrina como que rompió la rutina.
0: Sí, claro,
1: y
0: rompió la dinámica.
1: ¿Qué pueden hacer para recuperarlo? Pues regresen a la sobrina. Desaje, sí. Vámonos, ¿no?
0: Sí, no se puede regresar a la sobrina porque hay veces que las circunstancias nos cambian. A veces justo cuando llega familia extendida nos cambia la dinámica, nos cambia la sensación de privacidad y de intimidad. Yo recomendaría que busquen otros lugares para hacerlo. Y que tengan momentos donde esta preocupación a lo mejor es, ay, pobrecita sobrina, que le pasó X, Y, Z, que dejen esta preocupación fuera.
1: O que no vaya a huir, a lo mejor la señora era muy gritoncilla, ¿va?
0: Ajá, entonces...
1: Ay, entonces la sobrina, ¿qué hubo? ¿Qué pasó, tíos?
0: Buscan espacios como adolescentes.
1: Sí.
0: Es más, poder ser más divertido, porque es cuando eres adolescente es que no me cachen y esa emoción de que no me cachen te dan más ganas de hacerlo.
1: Dice, buenos días, sexóloga Moni, Jessy. Okay. Mi duda es, ¿por qué no tengo ganas con mi pareja, pero tampoco con otra persona? O sea, se está haciendo asexual de alguna forma.
0: Uh-huh.
1: Pero sí tengo morbo por la pornografía. ¿Será por el tiempo de la relación o que no hacemos algo nuevo o divertido? O sea, aquí como que está sustituyendo con porno, me imagino,
0: uh-huh,
1: el no tener ganas o la falta de sexo. Muchas preguntas.
0: Te tengo malas noticias. Creo que es por la pornografía. Porque a veces lo que consumimos es mucho más

0: estimulante que la persona real, y nuestro cerebro no distingue si podemos tener relaciones con las 20 personas que estamos viendo en la pornografía a con una sola. Entonces, cuando estás con una sola persona, el cerebro dice, uy, esto está muy aburrido, ¿por qué no me pones a las 20 de antes?
1: Entonces, para la pornografía, cochino.
0: Para la pornografía, o ve cómo la estás consumiendo, o sea, que le vayas bajando poco a poquito, porque si está buscando pornografía, quiere decir que está buscando suplir algo.
1: Sí.
0: Que vea qué es lo que está supliendo y que vea, por ejemplo, el video completo, que vea cosas menos hardcore, que vaya viendo como algo más parecido a la realidad poco a poco, hasta que encuentre un punto donde ya se parezca mucho más a la realidad.
1: Este no lo entiendo muy bien, dice, yo vivo la situación sumado por su climaterio. Le entiendo, pero quien me entiende a mí, dice, se vale buscar en la calle sexo una vez al mes, ya se platicó, pero sin resultados.
0: Ok, el climaterio es que ella está en la menopausia,
1: sí,
0: básicamente. Pero si es una cuestión donde se podría, se valdría, si la relación lo permite. Yo tengo justo un cuestionario en mi página de qué se vale y qué no se vale en la pareja, y yo recomiendo hacer ese cuestionario bastante seguido, porque siempre podemos cambiar los parámetros de la relación, y a veces si ya se habló y ella dice, ¿sabes qué? Me vale, no quiero. Es bueno, yo tengo estas necesidades, ¿qué te parece si lo buscamos así? ¿Qué reglas de seguridad tenemos? ¿Cómo estamos como pareja? E ir viendo y platicando justamente qué necesidades tienen y cómo llegar a un punto medio. Pero si es por el climaterio y ella quiere solucionarlo, el tratamiento hormonal es maravilloso. Y a veces el tratamiento hormonal y querer tener las cosas bien y ver que las hormonas estén en orden ayuda exponencialmente. No sabemos qué tanta culpa tienen las hormonas, que a veces ni pelamos a las pobres.
1: Dice, yo sí quiero mucho a mi esposo, es un excelente papá y compañero, pero cuando él se me acerca para tener intimidad, hasta me da flojera. No sé si ya lo veo más como amigo que como pareja.
0: Seguramente, porque ya están en la dinámica de roomies, donde son súper funcionales y saben qué hay que hacer y solo están arreglando como pendientes, crianza, los niños, que los niños consumen mucho tiempo. Pero si es una cuestión donde dejaron de verse como pareja, solo se están viendo como compañeros de crianza, dejaron de verse como la persona que eran. Entonces yo ahí recomendaría que vayan mínimo una cita cada 15 días, mínimo, y se lo estoy dejando barato, donde esté prohibido hablar de los hijos y vuelvan a reconocerse.
1: Oye, aquí en redes dejan este comentario, el sexo después de algunos años ni me interesa, creo que mi energía la puedo utilizar en algo útil, tómala.
0: El sexo es algo útil si quieres conexión con tu pareja, el sexo es algo útil si quieres relajarte y, por ejemplo, si tienes pene, prevenir cáncer de próstata, si tienes vulva, tener un suelo pélvico más sano, o sea, sí es algo útil, si por eso nos vamos, tiene utilidad. Pero si te está aburriendo, a lo mejor hay que cuestionarnos qué tanto estás viendo el sexo como algo negativo para ti o algo muy forzado para ti, porque forzado, cuando lo haces a fuerza, el cuerpo no reacciona y el recuerdo que tienes del sexo es súper malo. Y obviamente, entre menos buen recuerdo tengas, menos ganas tienes.
1: Bueno, pues más preguntas directo a las redes de Moni. ¿Cuáles pueden ser, Moni?
0: Sexóloga-monmandujano en Twitter, Instagram, YouTube y mi página monmandujano.com, donde están todos mis contactos. Y quería invitarles a que la próxima sea de dudas o confesiones. ¿Tú qué
1: dices? Ah, padrísimo. Yo creo que confesiones, ¿no?
0: Sí, que confiesen.
1: Órale, va. La próxima semana, el próximo lunes, lo hacemos de confesiones.
0: Sí, que nos vayan mandando
1: alguna situación sexual embarazosa en la que Moni te pueda ayudar.
0: Exacto.
1: Sí, maravilloso. Sí, sí. Entonces, váyanlas mandando. 55 79 19 59 30. Incluso si pueden salir o si quieren salir al aire, estaría maravilloso. Gracias,
0: sí,
1: Moni.
0: A ti.
1: Gracias, vamos.

0: nosotros seguimos en este programa de radio. Yo me llamo Jesse Cervantes. 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Oye, está Selene aquí en el teléfono, en la línea. Selene, ¿cómo estás?
1: Hola, bien, muchas gracias.
0: Qué gusto saludarte. Qué persona tan seria, Selene.
1: No, para nada. Soy muy alegre.
0: Entonces te tengo que hacer cosquillitas.
1: Soy muy, muy alegre.
0: Muy bien, ya te veía. Ay, qué bonita sonrisa de la niña. Ay, ay, ay. ¿A qué te dedicas?
1: Soy coordinadora de asistentes médicas.
0: Coordinadora de asistentes médicas. Muy bien. ¿En algún hospital, clínica o dónde?
1: Sí, en la unidad de medicina familiar 140.
0: ¿Está en dónde?
1: En la Magdalena Contreras.
0: Mándale un abrazo a toda la gente de la unidad. ¿De dónde? ¿De la 140?
1: Ajá.
0: Perfecto. Oye, ¿y tú por dónde vives?
1: Acá también en la Magdalena Contreras. Pues por la nueva utopía que hicieron.
0: Ajá.
1: Por allá.
0: Pues qué bueno, un abrazo a toda la gente de la Magdalena Contreras. Dame la frase, por favor.
1: Los lunes son ganadores con Jessy.
0: ¡Ajá! ¡Muy bien!
1: ¡Eh!
0: Oye, chécate el premio de hoy. Caifanes en el Estadio GNP 11 de julio y La Josa en el Auditorio Nacional 6 y 7 de agosto. O sea, está muy bueno el premio.
1: Sí, muchas gracias.
0: No, hombre, gracias a ti, Selene. Gracias por estar con nosotros, por marcar y por participar. 8:32 We are one. Jennifer López, Pitbull y Claudia Leite aquí en XFM recordando el Mundial de 2014.
2: 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Después del gran éxito que había sido Waka Waka de Shakira para el torneo de fútbol de Sudáfrica 2010, el comité organizador seguiría mirando hacia las estrellas latinas, y en esta ocasión, tres grandes exponentes del pop de la actualidad serían los encargados de mantener el ritmo. Hablamos de Jennifer López, Pitbull y Claudia Leite.

los cantantes de We Are One llegaron a opinar que dicha canción serviría para tratar de unificar al mundo gracias al juego y al poder de la música. El 22 de enero de 2014, los organizadores darían la noticia de quiénes estarían a cargo del tema. Algunos días después, se filtraría a los medios una versión de la canción en solo de voz de Pitbull. La recepción del tema fue motivo de críticas en ambos sentidos. Revistas como Billboard y Spin resaltaban su frescura, el valor de enaltecer la competición, así como

pesar de que el torneo se celebraría en Brasil, el video sería filmado en Miami, Florida, donde se simularía un carnaval, acompañado de imágenes icónicas de torneos pasados. El video sería estrenado el 16 de mayo de 2014, teniendo un buen recibimiento por parte del público, logrando rápidamente más de 300 millones de reproducciones en plataformas digitales en todo el mundo. We Are One se presentaría en vivo por primera vez durante los Billboard Music Awards 2014, el 18 de mayo, y un mes después sería presentado en la ceremonia de apertura el 12 de junio, previo al partido de las selecciones Brasil y Croacia. La canción llegó a ocupar los mejores puestos en listas de popularidad en países como Alemania, Bélgica, España, Francia y Suiza, solo por mencionar algunos, vendiendo más de 2,5 millones de copias en el mundo entero. We Are One fue el himno musical que identificó Brasil 2014.

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0: la mañana con 43 minutos. 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Vamos con la entrevista.
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0: 8 de la mañana con 44 minutos, tiempo del centro del país. Está con nosotros Lazo y está con un motivo. Lazo, que ha venido cualquier cantidad de veces a este programa desde que prácticamente inició su carrera, ha estado de manera permanente y es prácticamente socio de esta estación, socio estratégico, pero que hoy trae un motivo importante, y es hablar de lo que sucede en Venezuela. Hoy Reforma. Lazo, ¿cómo estás?
2: Muy bien, muchas gracias por la invitación, muchas gracias por recibirme.
0: Siempre la puerta abierta para ti, para los hermanos latinoamericanos. Hoy Lazo, Reforma dice, 4 días después de los terremotos que sacudieron a Venezuela, el saldo oficial ascendió a 1450 muertos, más de 770 edificios colapsaron parcial o totalmente, y miles de personas permanecen desaparecidas. La ONU estima que hasta 6.8 millones de venezolanos fueron afectados. Es lo que dice Reforma el día de hoy en su primera plana, y volvió a temblar hoy en Venezuela.
2: Volvió a temblar, sí, temprano. Tuvimos dos temblores, hemos tenido bastantes réplicas en estos últimos días. Es una situación que como te digo, que nos abruma a todos, ¿no? Realmente fue algo como tan inesperado, tan duro, ¿no? Tú ves los videos y te como te digo, se te arruga el corazón. Pero también, a pesar de eso, hemos visto una respuesta de muchos países que ha sido completamente conmovedora, así impresionante, como todo el mundo salió a ayudarnos a nosotros, ¿no? Y uno que está lleno todos los días de noticias horrorosas alrededor del mundo, ver gente mandando, ¿me entiendes? Mandando insumos de todas partes del mundo, mandando aviones, mandando gente que quiere venir a sacar cuerpos, ¿me entiendes? Gente que tal vez no tenga tu mismo entorno cultural, que no te conoce, nunca ha estado en Venezuela, que se monta en un avión a sacar gente de los escombros, es algo, como te digo, muy emocionante, muy conmovedor, y también es una de las razones por las que estoy aquí, para agradecer mucho, ¿no?
0: Oye, y te decía yo, y esto es bien importante ponerlo sobre la mesa, que nosotros, o bueno, muchos de los mexicanos que deben estar escuchando, como a mí me pasa, no hemos encontrado una fuente oficial de confianza que nos inspire a llevar ayuda. O sea, hemos visto a muchísima gente en las calles de México solidarizándose, pidiendo ayuda, sí, ofreciendo sus cocheras, jardines, qué sé yo, para que ahí se lleve ayuda. Pero luego dice uno, ¿dónde va a parar esta ayuda? No por desconfiar de la gente, sino por el desconfiar la vía en la que llegue realmente al pueblo venezolano la ayuda. Y qué bueno que estás acá para que nos aclares y nos sugieras o nos pongas sobre la mesa dónde serían los centros de acopio que recomiendes para poder nosotros ir y con toda confianza llevar la ayuda al pueblo venezolano.
2: En este momento yo creo que lo más importante es una ayuda económica, ¿no? Yo estoy recomendando aquí en México la Cruz Roja. Creo que además es una organización que tiene todos los años del mundo, es una organización que tiene sede en muchos países del mundo y que sé que están conectados con Venezuela, sé que trabajaron con Volaris para mandar rescatistas, para mandar insumos a Venezuela. Entonces yo les diría a los mexicanos que quieran colaborar que se metan en las páginas de la Cruz Roja. La página de Instagram es cruzroja-mx, y ahí pueden ver, están las cuentas, estando se pueden conectar, o también en la página web, que es cruzrojamexicana.org.mx. Si quieren donar insumos, en este momento yo creo que el mejor lugar es la Embajada de Venezuela, que queda en Polanco. Están recibiendo cosas. Igual también todos los artistas venezolanos que ustedes conocen, estamos ahorita subiendo información. Todos nosotros estamos como canalizando los mejores lugares para donar. Si ustedes van a donar en pesos mexicanos, a través de la Cruz Roja. Si quieren donar en dólares, hay una fundación llamada We Love Foundation. Pero como todos los artistas estamos ahorita haciendo eco de esto, es muy probable que si te metas en cualquier red social de cualquier artista favorito tuyo venezolano, encuentres toda la información que necesiten.
0: Oye, igual si algún artista mexicano quisiera sumarse a esta causa poniendo sus redes a disposición, que los contacte a ustedes y le dicen...
2: Igual lo he estado viendo, como te digo, ha sido la respuesta ha sido impresionante de todo el mundo. O sea, yo, casi todos mis amigos mexicanos artistas han posteado algo. Es algo muy emocionante, como te digo, porque como te digo, o sea, creo que estos son los momentos donde tú te das cuenta que la gente buena sí es mucho más, ¿no? Y ves la humanidad de la gente, ¿no? Todo el mundo como que realmente estaba preocupado por mi país. Entonces, a todo el mundo, sobre todo también a México. México se ha portado con nosotros increíble. Ahí están los topos mexicanos, que nosotros los conocemos mucho del terremoto del 2017. Ya hay topos mexicanos en Venezuela trabajando ahí de la mano con la gente que está buscando escombros, buscando gente. Y te digo, muy, muy agradecido con los topos, muy agradecido con la Cruz Roja.
0: Y también me imagino que allá hay un sistema, porque hay, como lo decían aquí, miles de desaparecidos.
2: Miles.
0: También se está moviendo mucho la información para que allá se empiecen a localizar, ¿no?
2: Nosotros tenemos una página que estamos promoviendo que se llama Venezuela Te Busca. También las redes sociales las puedes conseguir en mis portales, en cualquiera de mis portales, cualquiera de los artistas. Nosotros llevamos al menos como 60.000 personas reportadas fallecidas. Han conseguido como 15.000, pero como estos son gente que está ahorita en probablemente estén dentro de edificios que se cayeron, todavía hay mucha información por encontrar, ¿no? Sí, por confirmar. Entonces, es impresionante la catástrofe. Este es, yo creo que la catástrofe más importante que ha sucedido en Venezuela en su historia. Es una cosa de locos como sucedió, lo rápido que sucedió y no lo contundente que fue. Entonces, de verdad, cualquier ayuda, cualquier persona que esté escuchando, que quiera ayudar a Venezuela, por favor, métase en las redes de la Cruz Roja.
0: Oye, y además nuestros hermanos venezolanos que están con el terror, porque es terror, sí, de las réplicas. Es decir, después de ver lo que pasó, las imágenes que permearon a todo el mundo, pero que específicamente en Venezuela deben haber causado pánico, el sentir las réplicas que llegan como las de hoy en la mañana, uff.
2: Sobre todo que yo te digo, por ejemplo, yo tengo aquí viviendo en México 10 años, ¿no? México es un país que tiene cultura sísmica, es un país donde tú, donde caminas, encuentras los puntos de encuentro, estos cuadrados verdes que están en la calle o están en diferentes establecimientos. Aquí hay un simulacro por lo menos dos veces al año, la gente está en conocimiento de cómo suena una alarma sísmica. En Venezuela no tenemos nada de eso. En Venezuela no hay una alarma sísmica, no hay tampoco un sistema que te llame la atención sobre que va a haber un sismo. De hecho, es curioso que mucha gente se enteró por el sismo porque llegó una alerta de Google. La gente que tenía teléfonos Android, Google alertó y todo el mundo se sacó de onda porque nadie sabía que esto podía pasar. De repente, mira, que parece que está temblando en Venezuela y de repente llegó el temblor, ¿no? Que son cosas también que te llaman mucho la atención. Entonces, claro, cuando sucede esta catástrofe, nosotros no tenemos personal calificado, nosotros no tenemos maquinaria para ayudar a la gente en estos momentos, ni siquiera un sistema de repente de que eso de cómo llegan las autoridades correctas a los lugares y ver cómo ordenamos, ¿no? Entonces ha sido como mucho de la gente misma, de los vecinos, de gente organizarse en comunidad y es como, digo, muy conmovedor ver cómo la misma gente sin guantes, sin indumentaria correcta, está sacando los escombros, está sacando a su comunidad. Entonces, como te digo, es muy bonito ver que gente como los topos, que tienen toda la vida trabajando en catástrofes, irse para allá tan rápido y ayudarnos a los venezolanos. Es algo, como digo, muy conmovedor y muy agradecido, ¿no?
0: Oye, nos escriben de San Diego, lógicamente estamos siendo escuchados en Tijuana, pero igual en San Diego. La gente que nos pregunta en Estados Unidos, también que recurre a la Cruz Roja.
2: Yo te diría, si estás en Estados Unidos y quieres donar en dólares, métete en We Love Foundation, que es una organización que tiene toda la vida 100% confiable. Ha estado en muchas catástrofes, ha estado en varias catástrofes de huracanes, por ejemplo, que son cosas que suceden mucho en el Caribe. Entonces son gente que sabe precisamente cómo hacer que el dinero llegue, que es la preocupación que todo el mundo tiene. Todo el mundo dice, ah, si dono el dinero, ese dinero va a comprar insumos, va a ayudar a los venezolanos. 100% sí. En México, si quieres donar en pesos, en la Cruz Roja Mexicana, ahí te metes en las redes sociales, lo consigues muy rápido. Y si quieres donar en dólares, We Love Foundation. También con poner We Love Foundation en cualquier lugar, la consigues muy rápido cómo llegar a esas cuentas, ¿no?
0: Pues la verdad es que bendiciones y oraciones para
2: muchas
0: nuestros
2: gracias.
0: Hermanos venezolanos. Y como te lo dije, Lazo, las puertas abiertas para ti, para cualquier artista, cualquier persona que de manera oficial y formal y seria venga a promover la donación, a dar información o que nos pueda utilizar para servir de algo a la comunidad venezolana de aquí. aquí, que sepa información de allá, o que nos ponga en contacto con alguna estación de allá, que podamos tener un cruce de información, estamos totalmente
2: a disposición. Estos espacios que nos permitan y que me des tu tiempo para hablar de esto, también se agradece mucho también a toda la gente que no pueda donar, que esté incapacitada para donar dinero, háganse eco también de la situación, reposteen, suban, lo que se pueden hacer, hablen con sus amigos en los grupos, ese tipo de cosas que a pesar que pueda parecer que no es de gran ayuda, es muchísima ayuda, ¿no? Porque también hay mucha gente que sí quiere donar, tal vez como todo el mundo está en sus vidas, no tienes como la información a la mano. Entonces, si de repente tú estás escuchando esto y dices, bueno, no tengo dinero para donar, háganse eco, reposteen, pongan sus historias, toda esta información, que sí nos ayudan un chingo a todos los venezolanos.
0: Lazo, gracias por estar acá.
2: Gracias a ti,
0: y
2: Jesse,
0: suerte
2: gracias
0: a Venezuela, y bendiciones y oraciones para ustedes.
2: Muchas gracias. No, gracias. Antes de terminar, Cruz Roja Mexicana, mexicanos que quieran donar en pesos, métanse en las redes sociales de la Cruz Roja, ahí nos ayudan a nosotros.
0: Gracias, Lazo, por estar gracias acá. Vamos a continuar con este programa, faltan 6 a las 9.
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4: el helado es una fuente natural de felicidad?
5: Las 9:05.

0: 8. No, ¿y cuál 8? No, 9 de la... 9 de la mañana con 8 minutos. 9 de la mañana con 8 minutos. 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Lo mejor de Amigos Sin Derechos llega a continuación.
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2: ¿Cómo estás, Max? Bienvenido, hermano.
3: Gracias,
2: oye,
3: gracias.
2: Oye, Max, ¿cómo has vivido tú la justa deportiva? Porque sabemos que te gusta el fútbol.
3: Mira, la verdad estoy ahorita medio confundido, nervioso. Acabo de escuchar, referente al juego que nos toca siguiente, que Ecuador también no le importa la altura, que viene también a jugar con todo. O sea, entonces ahí me tiene un poquito nervioso, pero pues en sí estamos confiando y esperemos que todo salga bien.
2: ¿Y si sí?
3: Y sí.
2: Oye,
3: imagínense.
2: Y hemos visto que es un torneo de los arqueros. Tú que eres arquero, ¿quién te ha gustado más?
3: Me ha gustado mucho el de Uruguay.
2: El de Uruguay, ah, que bien.
3: Yo fui bien malo.
2: Qué agarraste.
3: Bueno, ya perdió alguien que era muslero.
2: Ya viste que lo mandaron en avión comercial de regreso a Uruguay, que ya ni siquiera lo subieron al avión oficial de la selección.
4: No, oye, no. Inocentes, de
2: comercial, ahí lo mandaron, sí, hasta atrás, pegados al baño ya.
0: Oye, y también viene Max a platicarnos porque, pues, puras de Vicente, mi Max. Nuevo material.
3: Nuevo material, nuevo lanzamiento, puras de Vicente, hicimos ahí pues un pequeño homenaje con todo el corazón y pues a la gente que ya está disponible para que vayan a escucharlo, a ver qué les parece, y pues estamos contentos de estar aquí con ustedes.
0: La gente nos está diciendo que tienes una colaboración con Churri Sarga que le gustó mucho a la raza, que si la puedes cantar.
3: Ahorita la cantamos con los cuatro la llantera, ¿cómo no?
0: Max Peraza y su bandononona con los cuatro la llantera, ¿eh?
2: Eso es todo. Vengan, amigos, sin derechos.
3: Otros años.
4: ¡Ay!

0: canciones con mensajes positivos rola. Que hacen mucha falta en este país, ¿no?
1: La verdad que sí, hoy en día hace falta que volvamos a, pues a los tiempos de antes también. De repente hemos dejado muchas cosas bonitas por la tecnología, por las apariencias. Entonces, sobre todo las nuevas generaciones que de repente como que se sienten que son
2: inalcanzables
1: y a los días están allá abajo y ya no tienen nada. Sí. Entonces,
2: pues
1: así es que hay que hacer conciencia.
2: Yo me mantengo así bien sencilla, Max Peraza, bien humilde.
1: Por eso te quiero mucho.
2: Y por eso, y la voy a saludar a los cachetones que traes. Porque me
3: vas a ver.
2: Paisano.
4: Luis López, para servir.
2: Luis, cuéntame, ¿cuántos años tienes ahí en el trombón? Y
0: cómo no, es la tuba, señora.
2: Siempre me equivoco con esa. Oye, ¿cuántos años tienes?
4: 29.
2: ¿Tienes novia?
4: Estoy casado.
2: ¿Quién gana el mundial?
4: México.
2: ¡Eso!
1: ¿Y sí?
2: ¿Y sí? Aquí tenemos al carita de niño Dios de mercado, mire nada más.
3: Yeah.
2: Ojitos de niño Dios, cuéntanos tu nombre, por favor.
5: Mi nombre es José Luis Arechiga.
2: ¿Quién es tu equipo favorito aparte de México en este mundial?
5: Brasil.
2: ¡Eso! Ya lo dijo. Y llegué al momento cuspido.
3: No me sabe.
2: Tu nombre, mijo, no, todavía eres un bebé.
6: Rodrigo Ramos.
2: Ay, grandote y todo.
3: Rodrigo Ramos.
2: No, pues Rodrigo Ramos.
0: Pero no le pregunto nada, señora.
3: Nada más su nombre ya.
2: Chiquito.
1: Mira, ya. Él tiene miedo a caer en la tentación,
2: claro.
0: Pregúntele lo de.
1: Sí, a ver a quién le va.
2: ¿Quién es tu favorito?
6: No, por México.
2: ¿Cómo te gustan las mujeres?
6: Pues, como sea, gordita, flaquita, aunque esté bonita nomás.
2: ¡Ay! ¿Te gusto yo? ¿Te parezco sexy, locochona?
6: Mucho.
2: ¡Eso! ¿Y cómo ves, chicos, interpretas? ¿Cuál adiós?
1: ¿Estamos?
2: ¡Ay, Dios santo!
0: ¡En vivo!
6: ¿Cuál adiós?
1: ¿Cuál adiós?

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1: Están con nosotros hoy aquí en Amigos Sin Derechos Valentina y Regina. Ellas son las hermanas, las

0: ¿Cómo están, chicas? Qué bonito que están acá. Gracias, niñas, por estar acá. Es un placer.
1: Gracias a ustedes por recibirnos. Siempre es un placer. Muchas gracias.
2: Qué buena introducción, ¿eh?
0: Hombre, se merecen.
3: Toda la energía, chicas. Oigan, no, hombre, qué gustazo. Ahorita me están diciendo que son bien futboleras también, ¿verdad?
1: Sí, ahí le damos. Somos de todo, ¿eh? Hacemos de todo.
0: Pero van al fútbol, van a la América.
3: Sí. O sea, primer gran error.
4: Sí, ¿no? Pero ¿quién les digo que le tenía que ir a la América? ¿Cómo?
0: Los novios, yo creo.
1: Por mi papá.
3: Sí,
0: sí,
3: pero
0: el papá.
3: Pero aquí una me está diciendo, mi amor, me estabas diciendo que el novio, que también por él ves el fútbol, ¿verdad?
2: Sí, él se echa todos los partidos, entonces ahí estoy aprendiéndole.
3: Yo me eché a varios futbolistas. Johan Rodríguez.
0: No,
3: estuvo en esta cancha.
4: Uno de los hermanos.
0: De los hermanos Rodríguez.
3: Exactamente, todavía hasta la fecha. Ustedes vean en el Instagram y no.
4: ¿No te confundiste nunca entre Johan y Omar?
3: Dos veces, pero realmente.
0: Al otro no le importó.
3: Ni a mí feliz. Tampoco, a mí menos. ¿Conocen ustedes al gran Jared Borghetti?
0: Oh, el zorro del desierto, niña. No, no, un jugadorazo.
3: Goles estuvieron aquí en la cancha del amor. Y así puedo empezar a mencionar a
0: Bambi. No, ya con eso, señora, ya con eso.
2: Muy bien, muy bien.
0: ¿Cómo han estado las pres? Cuéntenle al público de todo este país cómo están, su carrera, cómo va. Cuéntenle, por favor, al auditorio.
1: Bien, la verdad, trabajando mucho. Ahorita estamos con un EP muy, muy especial que se llama Historias Prestadas. Y estamos con el primer sencillo que se llama Ojalá. Todas las canciones son escritas por nosotras y por nuestro productor musical también. Y justo es muy bonito este EP porque son historias prestadas, literal, historias de otras personas. Y las llevamos a la música y son canciones muy, muy especiales que la verdad estamos muy emocionadas de cantar y de enseñar a la gente, porque la verdad es algo diferente que ya llevamos trabajando desde hace mucho tiempo. Y pues sí, justo son canciones especiales que llegan al alma y estamos muy, muy felices con lo que estamos escribiendo.
0: Muy bien. Pues qué bueno, ¿la escuchamos?
4: Sí, por favor.
0: Venga, ¿qué nos van a cantar?
1: Ojalá, que es el primer sencillo de este EP.
0: Venga.
1: Venga.

0: que esta armonía que solamente existe entre hermanos, la subieron, aprovechan maravillosamente. Ay. O sea, y yo creo que hacen un concepto que no tenemos actualmente, y sobre todo en chicas tan jovencitas como
1: ustedes.
0: Ay,
1: muchas gracias. Pues la verdad es que siento que todo lo que hacemos como que no es forzado, o sea, siempre va de la mano con lo que nos gusta, con justo las historias de la gente que se puede identificar, que es algo mucho más, pues, justo que la gente se puede identificar, y eso es lo que más nos gusta, que la pueden escuchar en todos lados, en todas las plataformas, para que escuchen todas las canciones que vienen.
2: Oye, pues escuchemos más, ¿no?
1: Sí, claro.
2: Estamos en radio, en vivo, en todo el país. ¿Qué más le cantan a México?
1: Esto es Te Llevo Tatuado, una de nuestras canciones más virales y que la gente ama. Es para dedicar. Ojalá que les guste mucho.
2: Venga.
1: Ojalá.
0: Ojalá.
2: Sí, señor.
1: Y dedíquenla.

0: un show de las pres, perdón, señora.
1: No, es una locura, ¿eh? O sea, ahorita nos ven que calmaditas, bailando, pero la verdad bailamos demasiados, así nos movemos mucho y en especial movemos a la gente, interactuamos mucho con la gente, entonces es divertido, o sea, es como una montaña rusa de mucha música, porque además también cantamos covers que a la gente sabemos que les gusta. Justo ahorita tenemos uno que es de Carin León con Maluma y a la gente le ha encantado, que se llama Según Quién, y justo siento que es como esa vibra que Vale y yo tenemos, más bien como el estilo musical, o sea, la manera de cantar de Carin León y Maluma, como ese mix de flows nos encanta, y la verdad a la gente le ha gustado mucho y lo hemos estado cantando bastante en los shows.
2: Oye, Valentina y Regina, ¿cuál sería su pronóstico para el partido de este martes, México contra Ecuador? ¿Se atreverían a decir?
3: ¿Qué dijo tu novio? ¿Quién gana?
1: Yo digo 2-0 México.
3: 2-0 México.
2: 2-0.
1: Claro. Yo podría decir 2-0, pero me gusta la apuesta, entonces le voy a meter un 2-1.
3: 2-1, bien, atrevido, bien.
1: Porque se ponga loco,
2: Muy bien. ¿Les parece si nos cantan una canción, otra?
1: Sí, yo creo que nos vamos a echar Según Quién.
3: Uy, venga,
1: sí, por favor, un cabecito lindo.

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2: Bien, llegó el momento de la segunda de espectáculos con el querido Gil Gilillo, el hombre espectáculo de México. Mi querido Gil Gilillo, ¿cómo estás? ¿Qué nos cuentas?
3: Yo debo de decir una cosa, mi Jessy. Yo en tantos años de amistad siempre te he aprendido algo.
2: Ay, Dios de mi vida. Qué nervios.
3: Hay una frase que tienes muy arraigada en donde dices, si no te alcanza para los hielos, no, ¿cómo es?
2: Si no tienes para el whisky, no tienes para el hielo.
3: Exactamente.
2: Sí.
3: Y eso fue lo que le pasó al querido Aldo de Nigris, que tomó sus redes sociales para denunciar un abuso.
2: Oh, ¿qué pasó?
3: Así lo hizo saber y así se escuchó.
4: Pues como pueden ver, y se tripearon ahí con el video, me la acaban de aplicar. Y pues ya saben que yo no soy mucho de polémicas, la neta es que no va con mi filosofía de vida, ni me gustan esas cosas, pero el día de hoy les quiero contar para lo que me pasó hoy, no les pase a ustedes. Y para no entretenerlos mucho, les voy a contar hecho madre. Yo me quedo aquí en la Ciudad de México en un hotel en el cual abajo hay un restaurante de un chef muy famoso, que seguro lo conocen, que es el güey que le hace así a la sal, pues el de los memes. Se llama Norset el restaurante. Yo acababa de darme mi pollito y mi arroz aquí en el cuarto, ya no tenía hambre, y unos compas me marcaron y me dijeron, oye, tenemos reservado aquí en este restaurante, ¿quieres venir? Y yo, pues sí, a huevo, sirve que conozco al restaurante. Un salmón, porque yo dije, llego, me pido un salmón y me tomo un suerito y ya, pues yo dije, me gasto, no sé, a lo mucho 2,000 pesos, si está muy carote, 2,500 pesos, un salmón y un suerito, ¿cuánto te costará? Y bueno, pues aquí va el truco, como en todos los restaurantes que ahí tienen de repente mañitas los meseros o algo, pero aquí se mamaron, o sea, es una realidad. El chef como que ve que me empiezan a pedir fotos, ¿verdad? Se acerca conmigo, me saluda, todo bien. Yo ya me llego a mi mesa, otra vez viene conmigo, me saluda, me abraza y me dice, y le dice a los de la mesa, la carne va por mi parte, dejen que yo les traiga la carne, ustedes se encargan de las bebidas. Yo dije, a toda madre, pensando que me iba a gastar 2,000 pesos. Cuando llega la cuenta, pues ahí les voy a dejar la foto de cuánto fue, pero ya con propina y todo, pues resultó siendo como arriba de 40,000 pesos, carnal. Y pues les cuento así resumido, porque mira, primero...
3: ¡No! ¿Quería carne?
2: ¡Completita, mi querido!
3: El aguayón completo, se lo dejaron.
2: ¡Completito! ¡Wow! Es que decía, tienes pa'l whisky, tienes pa'l hielo.
3: Exactamente, sí, y entonces estaba verdaderamente ofendido.
2: Es que el vato le debe haber dicho, la carne va por mi cuenta, es decir, yo selecciono la carne, de haber escogido un aguayón de esos.
3: Sí.
2: Sí, no, con tripa incluida, mi querido.
3: Sí, no. Con todo el tomahawk completo, mi Jessy, así hasta el puño dejaron ahí.
2: No manches.
3: Entonces, obviamente, pues el querido Aldo, acostumbrado hoy por la fama a que pues todo el mundo lo reciba con alfombra roja, pues este cuate, ¿cómo le dicen? Salt Bee o algo así se llama, ¿no? Que es famoso, es un chef que se acerca a las mesas y hace como con la manita así,
2: de la sal,
3: avienta
2: la sal,
3: ¿no? Una pizca de sal, ¿no? A cada uno de los cortes. Este restaurante lo acaban de abrir, está en la Ciudad de México, aquí en Paseo de la Reforma, en un hotel muy importante. Y bueno, ya se puso Aldo de Nigris a decir que prácticamente pues se la dejaron ir completita, ¿sí?
2: Cayetano.
3: Sí. Bueno, insisto, hoy esta modalidad de los influencers, y muchos restauranteros se han quejado de esto. Yo he escuchado ahí que varios influencers llegan y te dicen, oye, pues yo ya comí, ¿qué te parece si te regalo tres reels y ya con eso te pago la cuenta, ¿no? Y la popularidad que tiene este chef por el mundo es muy grande. Dudo mucho que haya identificado a Aldo, porque él va y se toma fotos prácticamente con todos los comensales y para generar propiamente esta experiencia. Ahora, no hay mucha diferencia entre los cortes que ahí presentan con los que ven en Martínez de la Torre y en la Guerrero, ¿no?
2: Sí, no, Angelillo, pero pues es que mi Aldo se iba a gastar 2,000 varos, llevaba su lana
3: contadita,
2: sí, caray, pero bueno, ya se gastó sus, han de haber sido entre 4 o 10 varos.
3: Sí, 40,000 varos ahí, digo, mucha lana. Son 200, ¿cuántos son? $2,000, ¿no?
2: $2,000.
3: Que eso te cuesta, porque además estaba viendo algunas críticas de los, pues ya sabes, la gente que sabe de restaurantes y que postea ahí sus opiniones. Dicen que la mejor sucursal fue la primera, creo que la de Turquía o no sé dónde, sí. la echó a andar. Y que obviamente pues tantas franquicias en todo el país, en todo el mundo, han encarecido el producto justo por la experiencia que genera estar comiendo pues el aguayón. Y mira, aquí está el ticket, mi Jessy. Carpacho, dos carpachos de res, ¿no? Ay. Luego un sushi de res.
2: Anda.
3: De ahí fueron 1,900 varos. Y luego algo que se llama Light My Fire, que seguramente es una bebida, ¿no?
2: Ajá.
3: 660 varos.
2: Ay,
3: y luego una cosa que se llama Nusret Special Salad.
2: Ajá.
3: Una ensalada.
2: La ensalada de ahí, sí.
3: 700 varos. Y luego, donde se las dejaron ir fue en el Tomahawk, propiamente.
2: Ay, ay, ay.
3: $3,590. Y luego una cosa que se llama un rip cap, que se llama Golden Amor. Ahí, Villesi. Ahí, 17,000 varos.
2: ¡A la madre! Golden Amor.
3: Ajá.
2: ¡My God! 17,000 varos.
3: Y hay otro que se llama ¡Wow! Stick. 5,775 varos.
2: ¡A la madre!
3: Entonces, ya sabemos qué pedir. O sea, si vamos a una cita romántica, pues la ensaladita, ¿no?
2: Una ensalada.
3: Una ensalada.
2: Un carpacho de res y un sushi, vamos.
3: Y ahí muere, ya usé, ahí están los 2,000 varos de Denigris. Ahí fue donde se las dejaron ir, y así.
2: ¡Qué cosa!
3: Sí, no, ese es el Tomahawk, ahí está, 17, mira. Sí, no, mejor agüita.
2: Golden Amour Rip Cap. 17 varos. Y Uruguay Stick. 5,775.
3: Sí,
2: todavía abajo pidieron. El postre, 3,800.
3: ¿Y el postre qué fue?
2: 4 Golden Baklava.
3: Mira, es que también esos tienen experiencia. Ahí le aprietas, le das una cucharadita y sale el chocolate a borbotones.
2: Pero mira, pueden deducir 4,992. O sea, no sean así, mi Aldo. Hay que deducir. Si le quitas los 5,000 varos de la deducción, te quedan 35.
3: Mi Aldo salió de la impresión.
2: ¡Qué cosa,
3: sí,
2: caray!
3: ¡Qué cosa!
2: Pero bueno, pues como decía mi querido amigo Martín Luna, ¿tienes para el whisky?
3: Exactamente.
2: ¿Tienes para el hielo?
3: Sí, mira, ya después de eso, pues ya tendrías
2: subido
3: que salir.
2: Aquí a los tacos, Juan.
3: Las fotitos con él, ¿cuánto? O sea, se viralizan las fotos con el chef. Se
2: claro.
3: Viralizan, ¿no?
2: Sí, pues es lo que cobran.
3: Sí, pero bueno. Pues,
2: ay, mi Gil.
3: Abusados ahí, y lleven con alguien, ¿no? Porque además lo que le va a haber frustrado es, mire, con unos amigotes, que hubiera traído yo una pompi, como dicen.
2: Exacto.
3: Pero bueno, ni modo.
2: Pues así es la vida, mi Gil. Yeah. Vamos a continuar en este programa. Nos quedamos mañana, Gilillo.
3: Mejor te invito a unos tacos de cabeza de aquí enfrente.
2: Vámonos. ¿No? ¿Al de las bici?
3: Ah, bueno.
2: Son deliciosos. Quiero uno de ojo.

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0: Aquí estamos para la segunda de deportes con el queridísimo Paquito Ánimas. Mi querido Paquito, juega México mañana, Paquito.
2: Juega México mañana. El día domingo tuvo una práctica puerta cerrada en la que se practicó, digamos, ya con el equipo, que será hoy. Va a haber incluso para algunos medios entrevistas y ahí algunos uno a uno con jugadores previo a este partido que será el día de mañana, donde México se juega. México es favorito por la localía, es favorito por cómo cierra la fase de grupos, pero Ecuador es un equipo que ha evolucionado mucho, a diferencia de aquel Ecuador que enfrentó en la Copa del 2002, ahora sí, la selección ecuatoriana, a ver, viene de en la Copa América, nos eliminó en fase de grupos, o sea, con el resultado, México no calificó, se le ganó un juego amistoso con gol de Berterame hace no mucho, pero la selección ecuatoriana demostró en esta Copa que no es un equipo sencillo, incluso le ganó a una potencia como Alemania. ¿Qué prepara el Vasco? ¿Qué se dice que prepara el Vasco de cara a este partido? Se dice que está buscando la alineación con tal Rangel como portero, Johan Vázquez con Edson Álvarez y Gallardo y Jorge Sánchez, estaría buscando esa defensa, dejaría fuera Montes, en la media cancha Eric Lira, Luis Romo y Brian Gutiérrez. Aunque aquí estaría la duda del 11 porque podría ser que Morita se gane el lugar. Sí. Pero de entrada Romo estaría desplazando a Fidalgo. Romo, que en estadísticas ha sido el hombre que más roba balones por debajo en toda esta justa, en una estadística que salió el día de ayer. Y en la parte de arriba, ahí sí no le movería a lo que fue el partido contra Sudáfrica, va con Quiñones, con Raúl Alonso Jiménez y con Roberto El Piojo Alvarado, que creo que también ha hecho una gran justa. Entonces, así pararía México. A algunos no les parece mucho que sea Edson por Montes, pero es lo que se dice, será la alineación del día de mañana. ¿Qué te parece?
0: Oye, yo te pregunto, Ecuador trae a Pacho, que sí juega en el Paris Saint-Germain, central maravilloso, Incapié también, que juega en el Arsenal, por ahí Caicedo, que está en la media, él juega en el Chelsea, o sea, son jugadores bien importantes. Nuestra delantera o esta delantera que propones está para pasarle arriba a estos jugadores ecuatorianos, que estaba leyendo Álvaro Rosero, que es el director de Ecuador y un gran periodista de aquel país, y estaba diciendo que finalmente la aduana que tuvo que pasar Ecuador para llegar al Estadio Ciudad de México es muchísimo más complicada que la de México. Es decir, que para ellos el partido contra Alemania era un matar o vivir, como si fuera un partido de 16avos, ¿no?
2: Sí.
0: Entonces, que traen una aduana con una experiencia mucho más rígida que la de México, habiendo pasado sobre Chequia, Corea y Sudáfrica. No sé qué piensas al respecto.
2: La verdad es que creo que tiene un gran punto. Creo que el vencer a una potencia, además de darte motivación, de darte un fuelle diferente, creo que viene con la expectativa alta, ¿no? Si ya le ganaste a una Alemania, pues no te tienes por qué enfriar ante México, incluso en la preparación. Por eso Ecuador llega al límite de lo que marca el reglamento, va a llegar 24 horas antes del partido, decidieron entrenar en donde hicieron sede para no verse afectados por el tema de la altura. Tienen dos elementos que también les van a ayudar, tres elementos que les van a ayudar a acoplarse también a esta parte, porque conocen el fútbol mexicano, el caso de Vite y el caso de Ener Valencia, que juegan en el fútbol de nuestro país y que sin duda también podrán acompañar a los elementos de Ecuador a buscar tener un gran funcionamiento. Yo creo que el factor de la altura es lo que México tiene que aprovechar para cuidarse bien defensivamente y aprovechar las oportunidades que tenga al frente para tratar de sacar el resultado. Ecuador no va a ser un equipo sencillo, no espero, al menos yo no espero una goleada. Incluso yo me iba con lo que nos comentó ayer el Shaggy Martínez en Amigos Sin Derechos. Yo creo que es un un partido para un 1-1 y que quizás se vaya a la larga, ¿eh?
0: Pues mira, lo más importante es que sea como sea, pero que México pueda seguir en el Estadio Ciudad de México el fin de semana y que pase a octavos de final. Tiene todo para hacerlo, ¿eh?
2: Sí.
0: Es una selección descaradona que de pronto tiene letargos en los partidos. Lo vimos contra Sudáfrica, contra Corea. Contra Corea, pero que esperamos que estos no aparezcan y esperamos el día de mañana que estaremos.
2: Sí, claro.
0: En el Estadio Ciudad de México, en nuestro cuarto, en nuestra cuarta cita con la selección mexicana, Paquito. Ahí estaremos.
2: Será un duelo muy interesante y sí, esperamos que México dé su mejor partido de esta justa. O sea, sí, que las dudas que ha dejado en alguno que otro encuentro, ahora lo demuestre y gane. Porque recordemos que México tiene la llave, que el siguiente enfrentamiento sería el que salga de Inglaterra y el Congo. Así va pintando la situación para México. Pero primero hay que pasar a los ecuatorianos. Yo creo que se puede, y si sí... Y si sí,
0: exactamente, mi querido Paquito.
2: Yo creo que se puede. Entonces, mañana será un gran día para el fútbol mexicano. Esperemos y todo el apoyo a la selección de Javier Aguirre.
0: Totalmente. Gracias, Paquito Ánimas. Vamos a despedir este programa. Se quedan con Jordi, con Manolo Fernández, que van hasta la 1 de la tarde. Sean felices, pásenla bien.
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buenos días, señores. Lunes 29 de junio. Ay, qué rico. Espero que hayan pasado bien su fin de semana. ¿Cómo están? ¿Cómo arrancan la semana? ¿Cómo les fue de descanso de fin de semana? ¿Qué tan enmundialados están? ¿Qué tan hartos del mundial están? ¿Habrá gente que está harta del mundial? Puede ser gente que sí, puede ser gente que le haya bajado sus ventas, no sé, pero bueno, buenos días, espero que ya hayan pasado muy bien. Vamos a tener hoy a mi querida Ana Mar Orihuela, que me encanta, psicoterapeuta, que habla de heridas de pareja, de heridas de infancia, que la verdad es una de las mejores expertas para poder sanar en muchísimos aspectos, así es que bueno, va a estar padrísimo poder platicar con ella. Va a haber premios y regalos, tengo pases dobles para Play Passion, ese Fan Fest contra Ecuador, que va a ver de concierto, va a estar Mariano Ochoa y Playa Limbo, entonces me va a estar buenísimo. Mañana ya estamos esperando todos el partido de México, hoy juega a las 11, Brasil Japón, va a estar cañón. Brasil-Japón va a estar buenísimo. Pases dobles también tengo para Ricardo Arjona. En fin, tengo un chorro de cosas. Ayer estrenamos entrevista nueva con Bárbara Regil, que la verdad está buenísima, se la recomiendo mucho que la vean. Estrenamos nueva ahí en mi canal de YouTube para que la escuchen. En fin, el programa va a estar buenísimo. Estamos completamente en vivo, Comando Godín. ¿Cómo están? Muy buenos días. Espero que estén a todo dar. Ya tuvimos el fin de semana para poder descansar, relajarnos. Hoy sí ya a abrir la computadora, a sacar el Excel, a sacar los pendientes, a checar correos que hay que responder, a empezar a hacer las juntas, a empezar a atender. Hay mucha gente que no trabaja en una oficina, hay mucha gente que trabaja en negocios, entonces a recibir al proveedor, a colocar las papas en la tiendita, a empezar a checar qué te falta, empezar a vender, a empezar a acomodar la tienda, el negocio, las fábricas. Hay muchas fábricas y talleres que nos están escuchando. ¿Qué hacen? A ver, díganme por favor, Miguel Elías, díganme por favor, un lunes de lunes Godín, ¿qué es lo principal que tienen que hacer? O sea, tanto en oficinas como en negocios, empresas, talleres y todo. Miguel Elías, diles a dónde nos pueden decir ahora.

0: nada más pónganme su nombre y pónganme qué es lo que haces en tu lugar de trabajo el lunes, en tu lugar de trabajo. Pero sí ponme tu nombre porque así te puedo mandar a saludar rápidamente. ¿Les parece bien? Señores, son 10 de la mañana con 12 minutos. Hoy voy a empezar regresándome prácticamente 80 años en la historia. 80 años de 1951. Jamás, no lo viste venir. Por eso este es el Antirradio. Jordi en Exa. Esto es Pérez Prado, sí, pero el original, Mambo número 8. Suéltalo.
1: Uno, dos, tres,
0: Manolo, cuatro,
1: cinco, seis, siete, ocho,
0: más.

Oigan, de esta, o sea, ya si con esta no se despiertan, entonces no sé con qué. Muy buenos días, Pérez Prado, cubano, pero nacionalizado mexicano, muy famoso, haciendo su carrera en México muy fuerte, con las ficheras, con todas las películas, con la música, con, pues, obviamente con el mambo. Así es que dijimos, vamos a hacer algo completamente diferente y que se los cumplimos. A ver, les pregunté qué es lo que hacían en la mañana, un lunes, cuando regresaban a la chamba. Dice, hola Jordi, yo trabajo en una dependencia gubernamental, soy médico especialista en salud pública y me dedico de la parte a la parte epidemiología. Ahí está. Y ahora estamos pendientes de los padecimientos que pudieran presentarse por lo del mundial, entre muchas cosas. Yo te escucho en mi app mientras la reviso, reviso los informes. Soy Irma. Buenos días, Irma, qué padre saber de ti. Hola, mi nombre es Gabriel. Yo no recibo proveedores, recibo ropa. Trabajo en una planchaduría, planchado todo el día. Buena semana, malditos perritos amaneros. ¡Eso! Fíjate, claro, a planchar, tienes toda la razón, y todo el día, y qué padre poderte acompañar. Dice, hola, soy Gael. Dice, yo trabajo en un colegio en la Ciudad de México, llevando todos los trámites que requiere la SEP como directora técnica. Esta semana estoy subiendo las evaluaciones de los alumnos. Tengo 250 niveles preescolar. Madre santa, Dios te libre, Gael. Y contando los días para que vengan mis vacaciones de fin de ciclo escolar. Yuju. Bueno, si tú dices algo, Gael, los que trabajan en este asunto de las escuelas y todo este asunto de servicios escolares tienen la gran ventaja de que tienen vacaciones como las escuelas. O bueno, sé que no exactamente las escuelas, pero nosotros no tanto, ¿eh? O sea, nosotros no tanto, pero sé que ustedes tienen un poquito más cercano a lo que son las escuelas. Dice Jordi, ¿cómo estás? Soy Ricardo y hago pan, o sea que llego en la mañana a hacer pan, buenísimo. Dice, hola Jordi, buenos días, soy Arturo Rivas y en las mañanas llevo a mi familia a su trabajo y me conecto a Didi para llevar a tiempo a mis clientes. Saludos a todos los Didis. A todos los Didis que me están escuchando, buenos días. Hola Jordi, buenos días, buen inicio de semana. Y así es, con la mejor actitud, yo aquí bailando en mi casa con tu mambo. Saludos desde Cuautitlán Izcalli, Mari Ávila. Saludos Mari, hola, yo soy Rino Paredes, gusto.

Eso no, eso no. Entonces es como vamos a jugar y vamos a pasar la padre, pero no nos tiren mala vibra, porque el mexicano enojado somos canijos, y no quiero ser grosero, pero somos un chorro. Somos un chorro. No, es que además, saben que como hubo muchas broncas, ya más bien entre embajadas y situaciones ya más de gobierno que hubo también entre los dos países, que no pasa nada. Pues es un juego de fútbol y vamos a pasarla súper bien. Y bueno, pues que gane el mejor y esperemos que ese mejor sea México. Obviamente, pero bueno, pero vamos a pasarla bien. Dice: hola, yo soy Fernanda, trabajo en una zapatería. Ok, ¿y qué haces? ¿Qué haces el primer día que llegas, Fernanda? El lunes, dice: hola Jordi, saludos de la panadería Nikki, sacando la producción del NIA, te vamos, somos asociados 1699. Y mira, aquí está la foto de ellos, padrísimo. Echándole ganas ahí, sacando su pan, vientos. Dice: hola Jordi, somos Michelle y Kevin. Dice: los lunes debemos despertar temprano para poner nuestro puesto y comenzar a preparar tortas para tenerlas listas antes de las 7 para los trabajadores que pasan. Órale, entonces Michelle y Kevin empezaron temprano. Dice: hola Jordi, soy Fátima, soy directora de una agencia de marketing, te estamos escuchando. Yo llego aquí en la oficina y empiezo a ver todos los pendientes que hay de las marcas que tienen situaciones. Hola Jordi, me llamo Oscar y me dedico a la fabricación de exhibidores tipo herrería. Un saludo, aquí empezamos a poner todo en orden y a checar los pendientes. Y dice: hola Jordi, soy Jorge, soy abogado y hay que empezar a escuchar todas las situaciones de tus clientes, lo que pasa, y empezar a hacer, revisar contratos y revisar muchas cosas, porque soy abogado corporativo, muchas cosas que checar entre empresas y contratos. Ok, perfecto, pues ahí estamos un poquito, digamos que una buena muestra de la gente que escucha el programa, que me da mucho gusto. Oigan, rapidísimo les anuncio, ya se anuncia la cuarta temporada de La Casa de los Famosos, ya tiene fecha, ya la sacaron este fin de semana, yo no he visto los promos, pero ya me dijeron que están padrísimos. Se estrena el domingo 26 de julio. Domingo 26 de julio a las 8:30 de la noche. Me imagino que después de que acabe Quién es Mejor, que los domingos vamos con Quién es Mejor. Este domingo no hubo Quién es Mejor, pero la próxima semana sí hay. Y yo me imagino que cuando acaba Quién es Mejor, el siguiente domingo, que es el 26 de julio, arranca La Casa de los Famosos, a las 8:30 de la noche por Las Estrellas. Además, bueno, ya saben que va a haber transmisiones en vivo las 24 horas a través de ViX Premium. Y creo que ahora sí la va a super romper ViX. Bueno, ya la está rompiendo, pero viene con todo el rollo del mundial. Y luego la gente que quiera ver La Casa de los Famosos seguiditos, creo que va a haber muchas gente que va a estar comprando los paquetes, ¿no? Y muchas afiliaciones. La producción ha adelantado que va a tener un casting diverso, y que va a haber novedades como un nuevo tema musical interpretado por Wendy Guevara y Elaine Aro. Elaine el otro día vino y cantó, así es que ya vimos que canta muy lindo también. Elaine Aro, y Wendy Guevara. Órale, Wendy cantando, sabía, pero pues bueno, seguramente va a ser algo divertido. Así es que bueno, por ahí. Y señores, rapidísimo, antes de mandar rapidísimo, ya mandamos a la hora del día, pero antes de irme con Manolito, rapidísimo quiero mencionarles una frase que me encantó. Es de Demetrio de Falero, era orador, filósofo y gobernante ateniense, o sea, de Atenas, o sea, de Grecia, o sea, hace muchísimos años, inclusive antes de que existiera Cristo. O sea, estoy hablando del 280 antes de Cristo. Fíjense, la frase es muy buena y creo que hace mucho sentido hoy en día. Dice: un hermano puede no ser un amigo, pero un amigo siempre será un hermano. Es 100% real. Volten a ver a sus amigos, a sus amigas, vean cómo esa persona es tu hermana, tu hermano. Y sí, yo alguna vez fui entendiendo algo, que no todos tus familiares necesariamente tienen que ser las personas con las que machas, con las que piensan como tú, con las que puedes inclusive crecer o con las que puedes compartir. A veces, aunque uno tenga la sangre de una persona, no siempre ese hermano, esa hermana, ese primo, esa prima son la persona con la que tienes que llevarte bien y vas a sacar adelante toda la vida. ¿Sería el ideal? Sí. ¿En muchos casos sucede? Sí. Nada sería mejor que tener una buena relación con tus hermanos o primos, por supuesto, pero no siempre sucede así. Sin embargo, con los amigos, pues sí son hermanos que eliges en la vida, y hay hermanos que tienes toda la vida como amigos y que están ahí. Entonces, si tú de repente te das cuenta que no coincides con algún familiar, tampoco te dé para abajo, ni tampoco lo forces, ni tampoco creas que a fuerzas por ser hijo de tu papá y de tu mamá, tiene que ser a fuerzas pensar como tú e ir como tú y jalar como tú. No es así. La realidad es que la vida, la sangre no necesariamente asegura la lealtad ni la forma ni la misma forma.

0: de pensamiento. Por eso, cuando tienes un amigo que verdaderamente se convierte en un hermano, hay que cuidarlo y hay que procurar esa amistad. Así es que procuren a sus hermanos y a sus hermanas amigos, porque son gente que sí, dentro de muchas otras personas que conociste, esas fueron las que coincidieron con tu forma de pensar, de salir adelante y de ayudarte en los momentos difíciles y en los más difíciles. ¿Saben cuáles son los más difíciles? Los buenos, porque a mucha gente puede sacarte adelante cuando te ve abajo. No pasa nada, mi Jordi, todo va a estar bien, no te preocupes, tal, cuando se sienten encima de ti. Pero un buen amigo es aquel, una buena amiga es aquella que está ahí cuando le va mejor, que cuando a ti te va mejor que a ella, y aún así está feliz y está contenta por ti, y no le da envidia y no se aleja y no te genera. ¿Quieren ver verdaderos buenos amigos? Véanlos no solamente en los momentos complicados, véanlos en los momentos donde te esté yendo bien. Ahí vas a mostrar un buen amigo. Así es que bueno, señores, les repito la frase: un hermano puede no ser un amigo, pero un amigo será siempre un hermano. Son las 10:24. Manolito Fernández, buenos días, amigo, ¿cómo estás?
1: Bien, amigo, bien contento de saludarte, con estar aquí completamente en vivo. 10:24, como dices, esta semana estamos arrancando, esta semana digna de, ¿cómo decirlo?, de protejan el corazón. Blindemos el corazón, amigo.
0: Exacto, blindemos.
1: Hay que blindar el corazón. Se los digo, de verdad, hay que blindar el corazón. Por supuesto, me estoy refiriendo al fútbol, este mundial que ya cada vez va agarrando más sabor del que no tenía. Este mundial que cada vez es más confuso. Y me refiero a, simplemente ya empezó la ronda de los 16avos, empezó el día de ayer con el partido de Canadá contra Sudáfrica.
0: Que ya pasó Canadá, ¿no?
1: Canadá ya pasó, pero ¿a qué me refiero con esta confusión? México pasó en primer lugar, sin recibir goles, 9-9, y le tocó contra un equipo bravísimo. Y equipos como Estados Unidos, como Canadá, que no necesariamente pasaron como a México, les tocó equipos más a modo. O sea, es muy extraña la manera. Incluso ya se está manejando la posibilidad de que el siguiente mundial, ajá, en lugar de regresar a como era antes, de 32 selecciones, ahora de 48, que lo suban a 64.
0: ¿Cómo crees?
1: Te voy a explicar por qué. Lo que van a hacer, lo que, si es así, serían, sí, más grupos, pero entonces ya es como siempre. O sea, pasa, ajá, primero y segundo, punto. Entonces ya es el primero, o sea, porque ahorita fue una cosa rarísima.
0: Como complicada.
1: Tú me preguntas a mí, y yo de verdad hoy, insisto, yo no soy especialista, yo todavía no la entiendo, y tú sabes que me gusta mucho el fútbol. ¿Qué sí me parece increíble? Pues sí, aplauso para los hermanos canadienses, pero que les haya tocado un equipo como Sudáfrica.
0: Sí, para pasar a 16.
1: Y nosotros, Ecuador, muchachos, blindemos el corazón.
0: Sí, es muy bueno Ecuador.
1: Ecuador tiene un jugador que lo acaban de comprar por 100 millones de euros.
0: ¡Órale! Pues que bueno, entonces ya se lo llevaron, ¿no?
1: Exactamente. Ya se lo llevaron a jugar con Islas Canarias, ¿no? No. O sea, Ecuador es un gran equipo, amigo. Ecuador, sí, le ganó a una Alemania. Hay apenitas y una Alemania ya con suplente. Sí. Ecuador es un gran equipo. Si Ecuador no había ganado sus primeros partidos, es porque verdaderamente fallaron. O sea, la traían chueca, como se dice en mi barrio. Okay. Pero es un gran equipo. Blindemos el corazón. Es lo único, okay, que les quiero decir. Blindemos el corazón. Porque, claro, a mí me dio mucho coraje. Luego la gente piensa que soy anti-argentina. No, no soy anti-argentina. Pero yo veo un lado del bracket y un lado del otro y digo, ajá, ¿es neta? ¿Es neta cómo quedaba el bracket? O sea,
0: como que los equipos muy fuertes quedaron con muy tranquilos.
1: Pues es que de un lado, amigo, para que me entiendas, o sea, se van a eliminar. De un lado está Alemania, ajá, que probablemente va, o sea, Alemania, Francia, Suecia, está Países Bajos, está Marruecos, está Portugal, está España y Bélgica. Todos de un lado. O sea, entre ellos
0: no se van a tocar.
1: No, ellos se van a eliminar entre ellos.
0: Ah, ok. O sea, no estoy entendiendo nada. Okay.
1: Sí, o sea, ajá,
0: ellos se van a entrenar.
1: Los de este lado se enfrentan contra los de este lado y los de este lado contra este lado para llegar a la final.
0: Ok.
1: Entonces, digamos, mañana se enfrenta Alemania contra Paraguay. Y el que gane va contra el que gane de Francia y Suecia.
0: Madres.
1: ¿Qué te dice eso? Que sí o sí, entre Alemania, Suecia y Francia solo va a pasar uno. Uh-huh. Claro, esto es el mundial, lo sé, pero del otro lado, cuando volteas y ver, incluido a México, o sea, equipos fuertes, entre comillas, está Brasil, está Japón, está Inglaterra, está Colombia y está Argentina. Pero tú ves el camino de Argentina y dices, ¿es neta? O sea, con todo, así como tú dices ahorita, ya vi los de la prensa ecuatoriana, los de la prensa argentina, amigo, eso sí nos tiran y duro. Nos dicen que somos, que es un fútbol subnormal, que somos una porquería en fútbol. O sea, ellos sí nos tiran bastante, bastante duro.
0: ¿Y podríamos estar contra Argentina?
1: Sí, sí, llegamos a la final, a la semifinal.
0: Ok.
1: O sea, Argentina juega, o sea, un bracket. O sea, Argentina, el primer rival, entre comillas, fuerte que le puede tocar, es en cuartos de final, Colombia. O sea, pero ahorita va contra, ¿qué es? Que creo que Cabo Verde. Contra Cabo Verde. Y si le gana Cabo Verde, que le va a ganar, va contra el que gane de Egipto y Australia. Y de ahí, pues ya va Argelia, Suiza, o va.
0: Sí, lo tiene súper pavimentado el camino.
1: Lo tiene muy pavimentado el camino. Muy pavimentado el camino. Así es, así fue el sorteo. Esto no es de cosa. Pero bueno, la cosa es que hoy se enfrentan Brasil contra Japón a las 11 de la mañana, en el que para mí es uno de los mejores juegos, que tampoco eso lo entendí. Por ejemplo, ayer, domingo, día que la gente no labora a nivel mundial, o sea, el domingo claro. Es tal, y hubo un partido, y fue el de Canadá-Sudáfrica. Hubo un juego. Y hoy, que es un día laboral, hay tres juegos. De los tres, dos son
0: buenísimos,
1: impresionantes. Uno de ellos en Monterrey, aplauso a la gente de Monterrey, sí, que la está reventando durísimo. Brasil-Japón, 11 de la mañana. 11 de la mañana, 2:30 de la tarde, Alemania contra Paraguay. Y a las 7 de la noche, Países Bajos contra Marruecos.
0: Buenísimo.
1: O sea, estos dos, Brasil, Japón y Países Bajos, Marruecos. De hecho, yo Países Bajos, Marruecos, yo dije que iba a ser una de las semifinales. A ese nivel te lo digo.
0: Wow.
1: Y Brasil, Japón, para los que les gusta el anime, como a mi tío Tony, ¿tú acuerdas de la caricatura de los supercampeones?
0: Claro.
1: ¿Cuál era la final del mundo? ¿Era Brasil contra Japón?
0: Ah, sí.
1: Brasil contra Japón era la final del mundo, sí.
0: Si pasa Japón, va a ser una locura, ¿eh?
1: Va a ser una locura, pero no lo veo tan descabellado, ¿eh?
0: Sí,
1: los japoneses juegan muy bien.
0: Oigan, yo no sé ustedes, yo me estoy enamorando de Cabo Verde. O sea, yo ya estoy enamorado de Cabo Verde. ¿Vieron, por favor? A ver, ahí les va un poquito de lo que sé de Cabo Verde para que... Cabo Verde, pues de entrada yo ni siquiera sabía dónde estaba. Así de entrada, ¿no? O sea, jamás había ido a un mundial, obviamente. Cabo Verde... convocó a sus jugadores.
1: Algunos de ellos, sí.
0: Algunos de ellos, vía LinkedIn. Uh-huh. O sea, de que hicieron así de, oigan, ¿quién juega fútbol? ¿Quién tal? Pues hay jugadores que andan de, pues yo soy ferretero, yo trabajo en una herrería, pero pues yo soy bueno para el fútbol.
1: Sí, se metió en el LinkedIn, entonces de repente vieron, Antonio Montoya, bla, bla, bla, bla, bla, y juega fútbol. Ah, hola Antonio, ¿te gustaría hacer una prueba para la selección?
0: Ah, sí. O sea, no había una selección, no existía una selección. Hicieron una selección literal así de quién juega fútbol en el país para ver si de casualidad entramos al mundial. Bueno, pues resulta que cuando tenían todo este rollo, y pues hay muchos que, o sea, simplemente el portero, que no me sé todavía su nombre, pero el portero, debutó, o sea, está debutando a los 40 años. O sea, tiene 40 años y debutó. Bueno, el asunto de Cabo Verde, que a mí me tiene vuelto loco, es que además de todo esto, cuando cuando fueron las eliminatorias para entrar al mundial, decían que solamente había un 1% de posibilidades de que entrara al mundial, o sea, de que calificara al mundial. Sí. Y calificó con ese 1%. Luego decían que había solo un 1% de que pasara ahora a 16avos. A 16avos, que decían, mira, acá es imposible. Y lo logró y pasó. Y ahora, no sé si vieron, pero cuando se enteran que van a enfrentar a Argentina en su siguiente partido, se pueden a brincar y a gritar de emoción y a llorar de emoción, porque no pueden creer que van a jugar contra un equipo como el de Argentina, que son los campeones. Y todos además admiran, bueno, no sé si todos, pero bueno, muchos admiran a Messi y no pueden creer que van a jugar contra Messi. Pero en lugar de decir como, no juegues, puta, Argentina nos va a ganar, fue un arroyo de qué emoción que logremos jugar contra Argentina. Entonces, yo y ahora... pues también hay un 1% de posibilidades de que le ganen a Argentina. Y ahora su himno es el 1%. Y van por todas las calles de personas diciendo 1%, 1%. Yo la verdad los amo, estoy enamorado de ellos. Me parece que esa es la actitud de un mundial. De decir, tengo todo en contra, pero lo que venga lo voy a agradecer y ojalá que me gane y tal, pero no les importa, digo, es casi imposible que le ganen a Argentina, pero podría ser, el 1% lo han hecho, un error, no sé, no creo, la verdad, o sea, lo veo casi imposible, pero me encantó la emoción de ellos de decir, vamos a enfrentar un equipo de ese nivel, la gente va a voltear a vernos, están felices, y ya con eso para mí me hace muy feliz también.
1: ¿Sabes cuántos partidos perdió Cabo Verde en la primera etapa?
0: Creo que ninguno, ¿no?
1: Ninguno.
0: Ajá.
1: Empató con España, campeona del mundo, 0-0. Empató con Arabia Saudita y empató con Uruguay. Empató con Uruguay, campeón del mundo también. Y no solo eso, al empatar con Uruguay, dejó fuera Uruguay del Mundial. O sea, de verdad, de verdad, de verdad, yo sí te quiero, o sea, me encanta esto que dices, ese 1%, yo, no es por ir contra Argentina. A mí me encantan estas historias de Cenicienta. Me encanta lo que está pasando con Cabo Verde. Me gusta lo que pasa con Ecuador. Desafortunadamente va contra México, pero la historia de Ecuador también me gusta mucho lo que está sucediendo con Ecuador.
0: Está increíble.
1: Entonces, sí, esto es un mundial. Y para toda la gente que pensaba, me incluyo, que la primera ronda iba a ser 48 equipos, que hueva, Cabo Verde, periodicazo en el hocico. Qué gran primera fase de mundial tuvimos. Y lo que se viene va a estar muy bueno.
0: Para mí Cabo Verde es el consentido del mundial. Es como el cachorrito que acaba de llegar, que todo el mundo quiere agarrar, acercarse y tal. Que dices, no va a morder, no va a morder. Pero cuando menos te imaginas, te mete un mordidón. Pero todo el mundo, que no estoy feliz con Cabo Verde. La verdad me cae muy bien.
1: ¿Sabes cuántos habitantes hay en Cabo Verde?
0: ¿Cuántos?
1: Yo tampoco sabía, pero ahorita vi. Hay 500,000 de habitantes.
0: No.
1: Solo en Guadalajara hay casi 1,500,000. No. Solo en Guadalajara, o sea, está cañón, sí, súper chiquito. Sí, hay muchos que no juegan, que no son de ahí. No importa la magia que está sucediendo con Cabo Verde, con equipos como Cabo Verde, a mí me encanta.
0: Es que además verlos jugar, verlos en el equipo, o sea, verlos, ver el partido y ver cómo, porque imagínate jugar contra gente que ya jugando, que juega en el Real Madrid, en el Barça, tal, y verlos ahí. Y es como de, ¿cómo le hago? O sea, y sacarlo adelante, guau.
1: Yo por eso ayer quería que ganara Sudáfrica. De verdad, yo veía a los sudafricanos ayer partiéndosela contra los canadienses y dije, yo quiero que gane Sudáfrica. Mucha gente me dijo, estás loco, va contra las quinielas. No me importa. No me importa porque ese tipo de historias son las que a mí me hacen amar este deporte tan pisoteado y manoteado por muchos.
0: Señores, son las 10:35. Este es Jordi Nexa, no le cambie. Vamos a estar con ustedes todo el tiempo viendo, y como ya les dije, Ana Mar Orihuela. Vamos a echar relajo, vamos a reír, vamos a divertir. Voy a dar regalos, premios, todo. No se vayan, regreso.
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1: Bienvenidas y bienvenidos a otra Astro Mañana con tu astro. Hoy vamos a hablar aquí en Exa del horóscopo del día de hoy, lunes 29. Así que afina sus antenas, ponga atención, porque son dos temas importantes que vengo a tratar con usted, señora y señor. Hoy, 29, tenemos la luna llena en Capricornio. Recordemos que cuando miren la noche al cielo, la luna va a estar totalmente redonda, observándole, pidiéndole que abra los ojos, cerrando quizás un ciclo y marcando con diferencia cómo se está sintiendo. No solamente hoy tenemos una luna llena, sino también que inicia el tan esperado, chin chin chin, Mercurio retrógrado. Mercurio retrógrado nos visita 3 veces al año y esta es una oportunidad para revisar, reordenar o poner atención en algo que usted quizá no había tenido en cuenta, para que después no me diga que le avisé y cayó redondito. Mercurio retrógrado viene a mover emociones, mover temas de familia o simplemente a procesar alguna emoción que usted tenía por ahí guardada. Sí, mis amigos. Empezamos este horóscopo. Afine sus antenas porque Aries, que es el primer signo, no se queda atrás. A Aries le activa la casa 4 del zodiaco. ¿Eso qué quiere decir? La casa 4 del horóscopo representa la familia, el hogar, la casa. La luna llena en Capricornio ilumina tu casa 10, donde vemos tu trabajo, tu profesión, donde vemos tus metas. Este Mercurio retrógrado Aries te invita a que revises decisiones importantes. Lo laboral, lo económico, sí es necesario ahora que le des un punto de vista. ¿Estás ganando lo que quieres? ¿Realmente estás en el trabajo que te gusta? ¿La casa en la que vives sí es en la que quieres continuar en los próximos 6 meses? ¿Ese familiar que tienes ahí viviendo contigo ya nos necesita liberar un poco de espacio? ¿Qué está pasando con tu vida familiar, Aries? ¿Y qué está pasando con tu trabajo? Son temas importantes a revisar en los próximos meses. Nos vamos a Tauro, los bueyes, los trabajadores. Toros del zodiaco, activa tu casa 3. ¿Qué está pasando con tus hermanos? ¿Qué está pasando con las finanzas compartidas? ¿Qué está pasando con lo que ya tienes que hablar o quieres aprender algo nuevo y quieres estudiar? Con Mercurio retrógrado yo te diría que por favor te tomes un tiempo para no invertir en algo que después no vas a terminar o simplemente no vas a aprovechar del todo. A Tauro se le pueden venir algunas compras por impulso y algo que al final no le va a sacar provecho. También esta luna llena en Capricornio mueve tu casa 9 del zodiaco, lo que me está contando de algún viaje, algo que está ahí pendiente o algún tema legal que necesita una revisión o un documento que estás esperando, Tauro. Nos vamos con nuestros amigos de Géminis, que en esta temporada Cáncer se mueve su casilla número 2. La casa número 2 del zodiaco enfatiza las finanzas, el dinero y el autoestima. ¿Cómo están mis amigos Géminis con algún recurso económico o con su dinero? ¿Qué está pasando en esta luna llena? Porque está activando su casa 8. ¿Será que Géminis tiene muchas deudas y necesita pagar algo? ¿Será que Géminis no debería comprar otro viaje o comprar más ropa en esta temporada? ¿Será que nuestros amigos de Géminis deberían tener prudencia a la hora de gastar y mover el dinero? Creo que hacia allá va esta temporada con este Mercurio retrógrado y esta luna llena en Capricornio. Vamos con Cáncer, amigos. Recuerden que yo soy tu astro y a nuestros cangrejos del zodiaco les ilumina su casa 1. Esta luna llena está marcando un montón de energía sobre quiénes somos, qué estamos haciendo, hacia dónde vamos, qué queremos para la vida. Cuando el sol ilumina tu casa 1, cuando vemos entonces que la luna llena está tocando la casa de las relaciones, ¿cómo estás en pareja? ¿Cómo estás tú con los demás? ¿Cómo estás tú con tu entorno? Es muy probable que los cáncer que nos están escuchando, señora, señor, ustedes saben que se ponen de últimos y priorizan siempre a los demás. Siempre están aportando, siempre están dando más energía y en ocasiones nos están priorizando. A lo que lleva mi consejo con este Mercurio retrógrado de que tengan más prudencia sobre las conversaciones, cuánto están metiéndose en la vida de los demás, ¿por qué no se priorizan? ¿Por qué no dejan las personas del pasado justamente en el pasado para que avancen con plenitud? Vamos con nuestros amigos de Leo. Los leones rugen porque esta temporada Cáncer activa tu casa 12. A los que les guste la astrología, La casa número 12 del zodiaco toca el inconsciente, a veces los miedos, a veces los temas que no he solucionado, cosas que les debo dar solución, pero que al final los tengo ahí, pendientes, esperando, sin alguna prisa. Esta temporada para Leo trae sanación y cierres. Trae también un montón de energía donde debo de revisar mi salud, revisar cómo estoy alimentándome, revisar si tengo que ir al doctor. Si usted es Leo, este Mercurio retrógrado le trae, por favor, cómo organizar sus rutinas, cómo revisar los exámenes que tenga por ahí pendientes en el doctor, cómo se está alimentando, señora o señor, y también cómo está su bienestar alrededor de su energía. Cerramos estos primeros 6 signos del zodiaco con Virgo. El horóscopo que estamos haciendo hoy tiene que ver con la luna llena en Capricornio y con el ingreso de Mercurio retrógrado. Virgo, Mercurio es tu regente, así que este Mercurio retrógrado no te vaya a dar 3 vueltas. Mucho cuidado con lo que hablas, mucho cuidado con lo que firmas, mucho cuidado con las decisiones que tomas. Si eres Virgo, está activada tu casa número 11 del zodiaco, donde vemos las amistades, los amigos, las redes sociales, la comunicación. Es muy probable que cambies de algunos amigos en los próximos meses. Es muy probable que quieras estar o más intenso en redes o alejándose un poco. Cuando vemos a Virgo, ¿qué planes a largo plazo hay? ¿Cómo está el amor? Porque Capricornio, esta luna llena, activa tu casa número 5. O sea que la creatividad, el romance, los hijos, mucho cuidado con lo que dices, hablas o planeas, porque va a tener probablemente un ajuste. Yo soy tu astro. Fueron los primeros 6 signos de este horóscopo de luna llena en Capricornio con Mercurio retrógrado. No se queden sin escuchar los próximos 6. No los he olvidado. Vamos a un corte aquí en Jordi en Exa.
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1: Son las 11:13 de la mañana del lunes 29 de junio. Bienvenidos a
0: Cosas Increíbles.
1: Una sección donde eventualmente escucharán

0: ¿Ves? Y al final dirán, me encantó la sección, escuché un sinfín de cosas.
1: ¡Increíbles!
0: Bueno, en realidad no será un sinfín, porque la sección dura aproximadamente 7 minutos 40. Y algo que es increíble es que lo tengamos timeado exactamente así. Eso es la primera de las
1: cosas increíbles.
0: Bienvenidos a
1: Cosas Increíbles.
0: Arrancamos. El capítulo de hoy es nombrado como
1: Cosas Increíbles.
0: Recordamos que el recordamos que el capítulo anterior se llamó
1: Cosas Increíbles.
0: Y aprovechamos para decir cómo se llamará el siguiente capítulo. El nombre del siguiente capítulo será
1: ¡Cosas Increíbles!
0: Bienvenidos a
1: ¡Cosas Increíbles!
0: Al año tenemos una media de 1400 sueños. 1400 sueños, de los cuales, no te hagas güey, varios son húmedos.
1: ¡Cosas Increíbles! En una cosa increíble extra, super actual, ¿cuál? Y que tiene que ver con el juego de mañana. El jugador más valioso que tiene México es Santiago Jiménez, con un valor de 18 millones de euros. Mientras que el jugador más valioso que tiene Ecuador es Moisés Caicedo, con un valor de 90 millones de euros. Wow.
0: Cosas que nos dan para abajo. La erección, para que no sea para arriba. La erección más larga de la que se tenga registro. Repito. La erección más larga de la que se tenga registro midió 39 centímetros. ¡Tómala!
1: ¿Cuándo me espiaste?
0: Hasta la puntita. Ya es lo que tengo yo.
1: Era puntota.
0: Cosas dolorosas.
1: Los mosquitos tienen 47 dientes que utilizan para perforar la piel de sus víctimas. ¡Cosas increíbles!
0: Los osos hormigueros.
1: ¿Los qué?
0: Los osos hormigueros comen más de 35,000 hormigas al día.
1: Por eso son hormigueros. ¡Cosas increíbles! En Urano.
0: Ah, no.
1: En Urano.
0: Ah, no.
1: No en Plutón. En Urano.
0: Ah, no.
1: Solo hay dos estaciones: verano.
0: Ah, no.
1: E invierno.
0: Eno.
1: Y cada una dura 21 años. Cosas increíbles.
0: Durante un beso, al menos 40,000 bacterias pasan de una boca a otra. ¡Qué asquito!
1: ¡Cosas increíbles! Los hombres producen alrededor de 86 millones de espermatozoides al día.
0: Wow.
1: 1,000 células de esperma por segundo. ¡Cosas increíbles!
0: Los humanos y los delfines, repito, los humanos y los delfines son las únicas especies que practican el sexo por placer.
1: ¡Cosas increíbles! Las tortugas Galápagos pueden tener sexo por más de 3 horas.
0: ¡Cosas
1: que me dan envidia!
0: El hombre genera en toda su vida, repito, el hombre genera en toda su vida 53 litros de semen. ¡Tómala!
1: Cosas hasta para llevar.
0: Cosas increíbles. Tráete tu bidón.
1: Cerca de 5 personas al año.
0: ¿Año?
1: Son asesinadas.
0: ¿Hadas?
1: Por la patada de un avestruz. Cosas increíbles. ¿Sí
0: sabes por qué la patada del avestruz se pone tan duro el asunto o no?
1: ¡No!
0: Porque el avestruz, por la altura que tiene exacta, te da, o sea, obviamente pega fuerte, ¿no? Pero no es que ya con un trancazo te mate. Lo que es que por la estatura del avestruz y la estatura promedio del ser humano te da exactamente en el corazón.

0: Junio del 2026. Vamos a agradecer que en esta sección nos manden un mensaje de WhatsApp al 5584-111407 y nos digan si les gustan las cosas increíbles o se les hace que somos demasiado payasos. Dígalo ahorita, llame ahorita. Son las 11 de la mañana con 19 minutos. Mande el WhatsApp ahorita. Esto fue Cosas Increíbles.
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0: 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Oigan, y desde temprano les dije que venía una gran amiga, psicoterapeuta, conferencista, estoy hablando de Ana Mar Orihuela, mi autora favorita que más me ha ayudado en la vida. ¿Cómo estás, Anita? ¿Bien?
1: ¿Cómo estás, mi queridísimo? Feliz, la verdad es que muy contenta, porque les traje un tema que estoy segura que va a ser una herramienta para todos los que están hoy aquí escuchando.
0: Me encanta porque sabes que entre mundial y todo este asunto, pues las parejas siguen existiendo, nuestros dolores siguen existiendo, nuestras heridas siguen ahí. ¿Cuántas peleas debe haber también, o de repente situaciones entre parejas? Que es porque ahora que tanta gente se está juntando y al mismo tiempo hay emociones y hay alcohol y tal, y de repente es como, es que se pusieron muy jarra, ¿no? Es que tú traes un dolor muy fuerte por dentro. O cosas así, ¿no?
1: Sí, creo que siempre buscamos buenos pretextos para desconectarnos de nuestros problemas y de aspectos que necesitamos resolver, pero hay un momento en el que vamos a tener que volver a verlos y para eso estamos aquí.
0: ¡Eso!
1: Así que, bueno, te vamos a dar chance a que termine el mundial para que le pongas pausa a todos tus temas, pero sí hay aspectos que necesitamos observar. Y hoy te quiero hablar justamente de las partes. Pensamos que somos monopensantes y que por entender algo vamos a vivir esas cosas en nuestra vida. Y todos sabemos que hemos entendido muchas cosas que sentimos diferente en relación a eso y que hacemos muy diferente.
0: O sea, una cosa es lo que pensamos y otra muy distinta a lo que hacemos.
1: Lo que hacemos y a veces diferente a lo que decimos. Esa disgregación de nosotros o esa incongruencia genera una guerra con nosotros mismos.
0: O sea, interna.
1: Una guerra interna, O sea, empezamos, si tú, por ejemplo, dices, voy a hacer un ahorro, voy a bajar de peso, ya no voy a contestarle hacia mi pareja, no le voy a gritar a mis hijos. Si tú ya lo entiendes, si realmente lo deseas, pero lo vuelves a hacer, estas acciones fuera de control terminan generando una guerra contigo mismo. O sea, cuando nosotros estamos en guerra con nosotros mismos, entonces empiezan a pasar varias cosas. Te empiezas a enfermar.
0: Okay.
1: Empiezas a sabotear las cosas que más amas.
0: Okay.
1: Llegar tarde a cosas
0: importantes.
1: A lo que
0: te gustaba. Ajá.
1: Por ejemplo, empiezas a comer de más.
0: Okay.
1: O sea, la compulsión por comer, por tomar, por gastar, podría ser una forma de autocastigo. Porque yo me siento incongruente conmigo mismo, estoy enojado porque no he podido sostener esto que he querido. Y entonces me empiezo a castigar porque ya sé que gordo o gorda me empiezo a dar con todo.
0: Okay.
1: O ya sé que si no tengo, o que tengo deudas y empiezo a estar súper angustiado y preocupado, ya sé, o sea, yo me empiezo a castigar justo con eso que ya sé que me genera malestar.
0: O sea, me doy como pretextos para seguirme latigueando porque en el fondo no estoy de acuerdo conmigo.
1: Sí,
0: estoy desintegrando, estoy como en un desasosiego completo. ¿De qué me está pasando?
1: Exacto.
0: A ver, dame un ejemplo así de...
1: Sí, o sea, a ver, yo ya no le voy a contestar a este cuate porque ya sé que cada que me marca es que quiere nada más...
0: Sexo,
1: y yo no me siento bien y no le voy a contestar. Okay. Corte A, te marca, le contestas, te vas, lo haces... Lunes estás enojadísima contigo.
0: Okay. O inclusive, a ver, déjame ver si sí. O sea, no solamente te marca, sino dices, ya no le voy a contestar tal, y cuando ves que no te marca, en dos días, tú apareces ahí como que, ay, voy a poner una historia que estoy en el lugar donde él vive para que me llame, o voy a poner una historia con la música, con la canción que es nuestra canción, o la que nos identifica, para que tenga un pretexto para marcarme y lastimarme más.
1: Sí, ay, exactamente.
0: Somos bien maquiavélicos con nosotros.
1: Es que tenemos partes muy, muy, muy tiranas.
0: Ajá.
1: Tiranas. Y de pronto, cuando hacemos cosas, es como si tuviéramos una voz, Jordi, que a veces es alimentada por nuestros padres. O sea, si tuvimos papás como de corte tirano, de eres un tonto, incapaz, nunca vas a hacer nada en la vida, por eso nadie te va a querer. O sea, si nosotros tuvimos modelos de papás tiranos, tenemos una dinámica de tiranos en nuestro interior. Ajá. Y por ejemplo, cuestiones de que tú quieres una, todos tenemos una experiencias donde de pronto actuamos con nuestra pareja de maneras dolorosas, sacamos nuestra peor parte. Ajá, o sea
0: que le hacemos algo que sabemos que le duele, pero lo hacemos sabiendo que le duele. O sea, sabemos.
1: Así es. Okay. O sea, nosotros sabemos que si le dices, es que no se te ve bien ese vestido, como que se te veía mejor antes. Ajá. O sea, estás pegándole a su peor inseguridad porque sabes que con que tiene un físico con el que está
0: conflictuado,
1: ¿no? O que ya sabes que no sé, su dolor más fuerte es que ella nunca tuvo una relación sana con su papá y justamente le mandas un comentario en relación a su papá o en relación a si le habla o algo así, ¿no? O sea,
0: por eso de repente hay muchas parejas que les da mucho miedo que les da mucho miedo abrirse, ¿no? Y sí. Decir sus cosas, porque dices, yo no sé si esto, después mi pareja lo va a usar como un arma.
1: Claro.
0: Porque muchas parejas lo usan como un arma, ¿no?
1: Sí, sí, la vulnerabilidad es un arma cuando no sabemos colocarla con responsabilidad en las manos de quién, ¿no? Entonces, o sea, estas partes tiranas, estas partes internas que son tiranas con nosotros, también de pronto son tiranas con nuestras parejas y después con nuestros hijos y después con el mundo alrededor. Ajá.
0: Entonces,
1: necesitamos aprender a conocerlas y hacernos responsables de ellas.
0: Oigan, a ver, fíjense, vamos a regresar ahorita con Ana María Orihuela. Si ustedes ya identificaron, pues yo la verdad sí soy de repente tirano con mi pareja, pero lo más importante, soy tirano con mismo.
1: Así,
0: o sea,
1: es.
0: Soy duro con mis partes, como decías en un momento, ¿no?
1: Sí.
0: O sea, es no coincide lo que pienso con lo que digo y con lo que hago, ¿no? Es no, yo ya no voy a, como dices tú, voy a ser muy bueno con mi dieta, pero por dentro digo, bueno, pero también tantito esto, y cuando se escapan o no me ven, hago todo lo contrario.
1: Sí.
0: Entonces, como dices, madre, estoy como todo fuera de mí, ahora lo vamos a seguir platicando, ahora cómo empezar a trabajarlo.
1: Claro.
0: ¿Estamos de acuerdo? Pero miren, regresamos de volada, son las 11:35, está jugando ya Brasil contra Japón, ¿sabes cómo vamos?
2: Sí, va ganando Japón 1-0.
0: ¿Cómo crees?
2: Sí. Va ganando Japón 1-0 en el minuto 35.
0: ¿Qué prefieres, que pase Japón o Brasil? Sé honesto.
2: Creo que me gustaría que pasara Brasil.
0: O sea, ¿quieres a Brasil en la final? Pero te daría mucha emoción que Japón lo sacara.
2: Sí, exactamente.
0: Yo estoy igual. ¿Tú estás igual, Andita?
1: No, yo quiero que pase Japón.
0: ¿Japón?
1: Porque Japón ya le ganamos, ¿no?
2: ¿Nosotros a Japón? No,
1: no, no, no, jugado, no. ¿Quién fue? Corea.
2: Corea.
1: Corea. Fue Corea.
0: Bueno, gracias, pero están por allá, si quieres.
2: Están rasgados.
1: Yo las vi rasgados.
0: Oye, ahorita regresamos a hablar de las partes y de todo. Y si tienen preguntas, mándenlas, por favor, 11:36, regresamos. Escuchen esto.
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0: Ahí está, Caliente MX está constantemente diciéndonos cómo están los momios y todo, pero a ver, entonces ahora sí seguimos. Entonces,
1: sí.
0: Ok, eres duro contigo. ¿Y
1: sí,
0: ahora cómo le hacemos?
1: Sí, a ver, lo primero es que nosotros tenemos que identificar qué tanto y en qué momentos y bajo qué circunstancias empezamos a sacar al tirano que llevamos dentro.
0: Okay.
1: Todos tenemos circunstancias en donde nos enojamos con nosotros mismos, porque ya sabemos, porque además hoy somos muy informados, ¿no?
0: Sí.
1: Entonces nos damos cuenta perfecto cuando estamos haciendo algo que nos destruye, nos duele, nos lastima y que no podemos detener. Ajá. Entonces, identifica cuáles son las circunstancias que sacan esta parte de ti. Cuando no tienes dinero, cuando estás muy cargado de trabajo, cuando
0: sientes miedo de un abandono, de caray, no vaya a ser como que esta persona está siendo muy linda con él.
1: Sí,
0: o
1: cuando te estás enamorando. Cuando te sientes más vulnerable porque estás enamorándote de una persona. Puede ser que en ese momento tu tirano diga, es momento de salir corriendo porque nos van a lastimar. O sea,
0: uy, esa es básica, ¿no?
1: Básica.
0: Muchas mujeres y hombres que es como, huyele. Siento inclusive a veces que es más de mujeres, no sé si me estoy equivocando, que es como, me voy a enamorar, corre.
1: No, yo no creo que sea exclusivo.
0: ¿No?
1: Sí, no, porque
0: no, no es exclusivo. Dije de más mujeres, pero quién sabe.
1: Yo pienso que es muy también de hombres, ¿eh? O sea, como que los hombres, cuando ya se van a enamorar y cuando ya son vulnerables, uh-huh, se sienten controlables y siento que pueden salir más también corriendo. O sea, okay, ¿qué saca, qué activa los botones de tu tirano? Porque el tirano no es que sea un enemigo dentro de ti. En realidad, en todas las partes donde se manifiesta tu tirano, es que es un protector de algo que siente que te va a lastimar.
0: Que algo que ya te lastimó, sí, pues sale inmediatamente para protegerte.
1: Así es.
0: Pero al protegerte, déjame ver si entiendo bien, te está alejando de cosas que,
1: sí,
0: que te beneficiarían si las trabajas.
1: Exacto, porque es una protección desde el instinto, ¿no? Por ejemplo, yo llevo semanas trabajando, no me doy descanso, estoy muy agotada y empiezo a comer como loca. Y entonces empiezo a comer o empiezo a gastar o empiezo a hacer cualquiera de estas cosas, ajá, que nos dan ese placer inmediato, compulsivas. Y entonces el tirano, por ejemplo, siempre va a llegar a ponerte el freno, a decirte: ya subiste de peso, estás debiendo las tarjetas, estás otra vez en esta situación donde
0: estás bebiendo mucho y
1: estás
0: otra vez
1: bebiendo, ¿no? O sea, en realidad el tirano no es de pronto podría ser un tirano cuando no tiene, cuando se gobierna a sí mismo, pero en realidad lo que busca es protegernos. Ajá. Okay. Es muy interesante cuando nos atrevemos a mirar nuestras partes, porque no somos una sola parte, ajá. O sea, hay partes antagónicas en nuestro interior. Hay que tienen valores diferentes, dolores distintos, están aliados con partes diferentes de nuestra historia. Por ejemplo, el tirano puede ser el papá o la mamá que tuviste y que te tragaste y que se quedaron como parte de un sistema regulador de distintos aspectos de tu vida. Ajá. Por ejemplo, esto puede ser muy bueno cuando tú lo gobiernas, ¿no? Pero para, imagínate que estás tú en una discusión con tu pareja y de pronto este tirano sale a... a decirle justo las peores cosas, a ser cruel, duro, crítico, severo. O sea, realmente puede destruir. ¿Cuántos nos ha pasado?
0: Sí.
1: Que de pronto destruyes una relación porque no pudiste gobernar el impulso de la crítica o el impulso violento que había dentro de ti, y esto rompe relaciones. Ajá. Entonces, realmente sí tiene una función, pero no puede ser el gobernante. O sea, él no puede tener el control, claro, ejecutivo de ti mismo.
0: Tú decías la primera parte, fíjate ahorita que estabas diciendo eso, pues tiranos que salen y que rompen todo. Conozco un par de amigos que llevaban una relación muy, muy, muy linda de hace mucho tiempo, ya llevaban como 6-7 años, y ella le dice a él en algún momento de una discusión muy fuerte: es que me gustaría... O no sé cómo, no tengo idea cómo se lo dijo, pero en conclusión le dijo como: es que necesitaría que fueras más hombre. Y lo mató. O sea, lo mató. Y él dijo bye y bye. Y,
1: wow,
0: o sea, y llevaba una relación bien linda. Y yo no sé si ella se arrepienta o no, pero seguramente su tirana salió.
1: ¿Sí?
0: Dijo una cosa fuertísima. A él le pegó por otro lado. Y dijo: he sido suficientemente hombre
1: tirano,
0: contigo, bye.
1: El tirano justo sabe dónde están las armas que al otro lo van a destruir. Ese es lo fuerte del tirano, que tiene el poder y no es consciente, ¿eh? O sea, el adulto lo puede darse cuenta ya que tiró la bala. O sea, el adulto dije: ¿qué fue lo que hice? O sea, di exactamente. Yo tenía una paciente que su esposo le dijo un día: ¿sabes qué? En una discusión X le dijo: ¿sabes qué? Ni tu padre te quiso.
0: No juegues.
1: Y eso a ella la rompió también para siempre.
0: Esas son frases que rompen relaciones de vida, ¿no?
1: O totalmente, sea... porque ya no puedes volver a confiar en alguien que te dice una cosa así. O sea, era igual que tú, ¿no? O sea, una relación bastante, o sea, de pareja, vivían juntos, dos hijos, y en una discusión donde él está en sus peores momentos, porque les voy a decir una cosa: cuando nosotros sacamos a nuestros tiranos es cuando estamos en momentos más estresados, desconectados de nosotros, cargados de responsabilidades, llenos de estrés. O sea, cuando estamos así somos más tóxicos. Ajá. Entonces necesitamos darnos cuenta de cómo estamos y ser muy cuidadosos cuando estamos radiactivos, porque esto con nuestros hijos también. O sea, ¿cuántas veces le decimos cosas a nuestros hijos que jamás olvidan?
0: Claro.
1: Y que tienen una años y que el día que tú me dijiste que yo era peor que mi hermano porque me comparaste, porque me hiciste justo ese comentario que sé que va derecha a la flecha y que te voy a matar una parte de ti con eso. Y entonces siento que nos pasa muy seguido porque no tenemos responsabilidad con nuestras partes y no nos conocemos a nosotros mismos y andamos de pronto en la vida llenos de estrés, cargados de responsabilidades, no nos nutrimos. Yo muchas veces lo veo con mis consultas, ¿no? O sea, ¿qué has hecho esta semana para nutrirte? Para sentirte relajado, para recordar quién eres, para reconciliarte con la vida, para conectarte con lo bueno. Sí. O sea, creo que todos vivimos, o la gran mayoría, porque no podemos decir todos, la gran mayoría vivimos siempre llenos de responsabilidades, de estrés,
0: de comparaciones. Ahora con las redes sociales, es como que, mira, este fin de semana me fui a un lugar donde tuve oportunidad de meditar y de hacer yoga y tal, y de repente decía yo, ¿cuánto tiempo se pierde en redes sociales?
1: Sí.
0: O sea, comparándote y nada más viéndote. ¿Y sabes cómo me di cuenta? Porque lo he dicho muchas veces aquí en el programa, que de repente yo soy muy fácil de subir y de bajar de peso. Y de repente me cuesta trabajo luego verme en el espejo. Y hace poco me di cuenta. Es que lo que pasa es que no es que yo me quiera ver con más peso, con menos, o sea, con un peso más sano, porque esa es la realidad. Es que yo me quiero ver con cuadritos. Y digo, ¿cómo? Es que me quiero ver con cuadritos porque veo todo el día en Instagram. Bueno, yo no veo todo el día en Instagram, pero en el Instagram sigo a mucha gente que tiene cuadritos. Entonces digo, ¿cómo, güey? ¿Cómo? O sea, las personas que tienen cuadritos, Tony es una persona que lleva 2 años haciendo ejercicio y platicamos todavía de eso, es diario, todo el tiempo. Es como, ¿cómo? Si yo voy al gimnasio 3 veces a la semana y cuando puedo, claro, y voy 45 minutos porque trabajo como loco, es como, es imposible que yo busque eso. Es como, estoy pidiéndole a mi espejo algo que es imposible que le doy en la vida por las redes sociales.
1: Claro, pero o sea, además esa es una expectativa del tirano. Porque tú nunca vas a llegar porque no tienes cuadritos. Y tu tirano te pone una expectativa inalcanzable para reforzar este aspecto de no eres, no eres, no eres. O sea, nuestro tirano es experto en poner altas expectativas a todos.
0: Hay mucha gente que nos está escribiendo, dice, hola Jordi, a mí mi ex me dijo hace 15 años, por eso estás sola, por tu carácter, y llevo 15 años sin pareja. Otra persona dice, puede ser también el tirano cuando un casi algo me dijo, no quiero que te aferres a mí, que no dejes pasar otras oportunidades. Y lo peor de todo es que quiero saber de él. Le dejé de escribir, pero el coraje que me hizo sentir, pero ahora siento que necesito de él. Una pregunta, cuando alguien te dice algo tan fuerte, como lo que dijimos, ni tu papá te quiso, ¿no? Que decías, tienes que ser más hombre, o yo necesito a alguien más hombre, o no sé.
1: O hueles mal.
0: Ajá. ¿En realidad lo que dice la otra persona es cierto, o en realidad solamente es que está muy enojado y está haciendo un genérico?
1: Sí.
0: O sea, porque yo pienso ahorita, es que ni tu papá te quiso. Digo, ¿quién sabe cuántos elementos hubo para que el papá no estuviera ahí?
1: Claro.
0: O sea, no es que no sea el valor de la persona que está enfrente. ¿Quién sabe el papá qué broncas traía?
1: Sí.
0: Pero se lo dijiste y lo mataste con una, como un veneno que en realidad no es real.
1: Sí, sí, a ver, nuestro tirano es una parte que utiliza la vulnerabilidad conocida para lastimar, porque es cruel. O sea, hay una crueldad. O sea, ¿no es real? Pues no, porque en realidad quiero que seas más hombre, como quiero, ni tu papá te quiso. O sea, como realmente son balas hechas con la conciencia de alguien que sabe dónde te duelen las cosas, ¿no?
0: Y que no necesariamente son reales.
1: Y no necesariamente son reales, claro que no. O sea, son vistas desde una perspectiva cruel, ¿no? O sea, las cosas que dice nuestro tirano son realmente desde una crueldad que después tú como adulto las pones en tela de juicio y dices, ¿por qué le dije eso? O sea, le puedes decir eso hasta a tus hijos. Ajá. Y creo que mientras más duros somos con nosotros mismos, mientras más estrictos, perseguidores, exigidos, mientras más estamos estresados, claro, pues claro que más tenemos un tirano, claro, porque ¿quién es el capataz de todo eso?
0: Claro.
1: Y este mundo construye esas partes en nosotros, Jordi. O sea, este mundo lleno de expectativas, de deberes, de cosas por hacer. Y tampoco espacio para estar alimentándonos, como es parar las redes, tomar una terapia, irte a un spa, descansar, ¿no? O
0: sea, meditar en tu casa, si no tienes dinero para ir a un spa.
1: Exactamente, irte al parque, abrazar un árbol, qué sé yo. O sea, hay muchas cosas que no tendrías que hacer siempre a través del dinero. Por ejemplo, ¿cuántas veces tienes tiempo para tus amigos? O sea, yo lo veo con las mías. O sea, de pronto hacer una coincidir todas y generar un espacio para algo tan rico que es disfrutar entre amigos, cuesta. ¿Por qué? Porque tienes otras muchas cosas.
0: Sí, prioridades.
1: Que además no le... Que prioridades, no tienen,
0: falsas prioridades.
1: Falsas prioridades, porque en realidad, o sea, ¿qué tanto de eso que haces? Por ejemplo, acaba de pasar el fin de semana. ¿Qué tanto de lo que hiciste tu fin de semana en verdad nutrió tu ser? Uh-huh. ¿Te hizo sentir reconciliado con la vida, relajado, disfrutaste? O sea,
0: sí, gasolina de la buena. Querías,
1: gasolina de la buena. Uh-huh. O sea, somos expertos en, además de tener semanas exhaustivas, o sea, pasar fines de semana por inercia, porque ya lo tenía agendado, porque es lo que...
0: Cumplirle a la pareja, o a los demás, o inclusive a tus hijos, pero ¿cuándo te das un tiempo para ti?
1: Sí, o sea, por ejemplo, yo les quiero preguntar, ¿hace cuánto no tienes un domingo para estar solo? ¿Necesitamos un domingo para estar solos? ¿Un domingo de silencio? ¿Un domingo para hacer para leer, para dormir, para hacer nada? ¿Cómo nada? Nada.
0: Nada. Como Cristian Castro. El gran filósofo.
1: ¿Cómo nada? Nada.
0: De creo que fue del 2020 después de Cristo.
1: 100%. Sí.
0: Bueno, es hay que... una palabra hasta para no hacer nada, que existe, de cómo se... ¿Cómo se enuncia cuando una persona decide no hacer nada y está haciendo algo? Ajá. O sea, porque está descansándose.
1: Exacto. O sea, de hecho, sí, hay una, por ejemplo, en Grecia, los filósofos era la contemplación. O sea, la contemplación filosófica era un estado activo de la nada.
0: Digan ustedes, estoy contemplando mi buró, estoy contemplando mi alfombra.
1: Exactamente.
0: Estoy contemplando mis piernas. Ajá. Inclusive mis kiwis, los estoy viendo con calma.
1: Contemplando la nada.
0: La nada.
1: La nada.
0: Oye, me encanta todo lo que estás diciendo. Hay muchas llamadas, hay gente que dice, bueno, mensajes, dice Jordi, cuando el tirano es tu papá o tu mamá, creo que daña más la autoestima. Hola, soy Lilia. Cuando mi relación estaba empezando a enfriarse, yo no sabía qué hacer. Él no hablaba nada conmigo, yo no sabía qué decir. Entonces, para hacer plática, le contaba cómo había ido durante el día, esperando que él hiciera lo mismo, y un día me dijo, no me interesa nunca nada de lo que me cuentas, entonces si quieres, mejor párale. O sea, está fuertísimo esto. Tú eres una de las expertas que yo he conocido, pues más preparadas en estos temas de las heridas, en este caso de los tiranos, de cómo somos tiranos como nosotros mismos. Dijiste ahorita varios puntos de cómo arreglar esto, ¿no?
1: Sí.
0: De cómo empezar, ¿no?
1: Sí.
0: Primero darte cuenta,
1: sí.
0: Segundo trabajar en ti,
1: sí.
0: ¿No? Puedes decir algún par más de cosas.
1: Claro.
0: Y ahorita platicarnos un poco también de los cursos que tienes, pero un par más de cosas de cómo podría ayudarte cuando el tirano está fuera de ti, o peor aún, dentro de ti.
1: Sí, bueno, recuerda, el tirano se activa por tu propia dureza y exigencia. Okay. Entonces, todos los espacios que tengas nutricios ayudan a regular tu
0: estrés. Nutricios
1: es
0: que te nutran, ¿no?
1: Exacto, que te nutran. Lo que para cada quien sea nutrir, por ejemplo, tirarte a jugar con tu perro al piso puede ser el gran espacio, ¿no?
0: Y el gran cambio de...
1: La gran diferencia, el gran momento. O sea, jugar con tus hijos, caminar en silencio, regalarte un domingo. O sea, llevas semanas estresado, reaccionario, defensivo, defensiva. Date un domingo. O sea, es que no puedo porque los hijos, porque el esposo, porque el fin de semana lleno de cosas. Tienes que pedirlo. O sea, porque pedirlo te va a permitir entrar como en una reconexión contigo. O sea, no tenemos el hábito de preguntarnos qué necesitamos y qué es lo que necesitamos para estar mejor. Y a veces esos espacios de silencio, de simplemente conectar contigo, es justo lo que necesitas, como para valorar ciertas cosas, escribir. Ajá. O sea, entonces date espacios contigo. Uh-huh. Y la verdad también pide ayuda, Jordi, porque cuando tú te estás dando cuenta que estás más tirano que nunca, que estás más duro, estás más crítico contigo, con los demás, estás más radioactivo, algo está pasando, también estás sufriendo. Uh-huh. O sea, no, el tirano no es un ser malo, es un ser lastimado, perseguido, exigido. Entonces,
0: y que el entorno en ese momento te está llevando a un nivel más alto.
1: Exacto.
0: El entorno, el trabajo, la pareja, los hijos, los padres, algo
1: sí.
0: te te detonó.
1: Sí, hay muchas cosas en el día a día que podrían ser muy pesadas para todos, ¿no? Y que las tenemos que hacer.
0: Claro.
1: Así que bueno, yo les quiero invitar, si crees que te gustaría realmente conocer un poco estas partes que te han sabotado a lo largo de la vida, Jordi, que te han saboteado siendo saboteadoras de las parejas, saboteadoras de realidades abundantes, trabajos, contigo mismo. O sea, estas partes tienen nombre y tienen dolores, y voy a hacer un acompañamiento en vivo. Tiene mucho que no hago un acompañamiento de Transforma las heridas de tu infancia, que de hecho tú tomaste hace como 10 años, ¿te acuerdas?
0: Sí.
1: Que aquí en Tecamachalco. Bueno, ahora lo voy a dar en Polanco, y tiene muchísimos años desde la pandemia que no abro este grupo de acompañamiento.
0: Ah, está fantástico.
1: Van a ser todos los martes de 7 a 9 de la noche, y los miércoles para quienes puedan en la mañana de 11 a 1. Es para aprender a trabajar con las heridas de su infancia.
0: ¿Es presencial?
1: Presencial y es por Zoom. O sea, te podrías conectar por Zoom y
0: oír.
1: O ir directamente.
0: Ah, ok.
1: Ajá. O sea, va a ser en doble trans, o sea, va a ser en vivo, en presencial, y también vamos a hacer conexión por Zoom. Los martes de 7 a 9 de la noche y los miércoles de 11 a 1. Y va a ser realmente un trabajo para poder aprender herramientas para gobernar estos mundos internos, del que siente y se supertira el piso, del que está siempre criticándote, persiguiéndote, descalificándote, de la parte que está impotente viendo todo tu mundo interno y no sabiendo cómo ponerle límites a tus reacciones. O sea, todo esto tiene un porqué y una metodología para que tú puedas gobernarlas, dirigirlas y que dejen de sabotear tu relación contigo y tu relación con los
0: Me
1: demás.
0: Me encanta. ¿En dónde se inscribe la gente? ¿Dónde se acercan?
1: Sí, en todas mis redes, anamar.orihuela, tengo información. Tengo una página también, Academia Anamar Orihuela, que es una academia donde pues trabajamos, nuestro fuerte es el trabajo con el trauma. Estamos, damos terapias, damos retiros. Este año nos vamos de retiro también a Cancún.
0: Okay.
1: Y vienen todas nuestras actividades. Así que cualquier aspecto que sientes que ahorita, como dijimos, quizá estás distraído, pero al final los aspectos internos ahí están y hay que aprender a mirarlos. Este entrenamiento empieza en agosto, así que va a haber todavía tiempo para que te distraigas en el mundial. Empezamos el 18 de agosto en Polanco y también por Zoom. Y la verdad es que yo quiero decirles que no nos acostumbremos a estar desconectados de nosotros mismos, porque de pronto nos da miedo nuestro mundo interno, y ser aliados de nosotros mismos es estar enojados y estar de tiranos es lo peor que nos puede pasar, y ser aliados de nosotros mismos es una fuerza y una voluntad.
0: Entonces, Anamar Orihuela, Orihuela es con H, H-U-E-L-A, Orihuela en Instagram.
1: En Facebook, en TikTok, en mi página de internet, www.academiaanamarorihuela.com. También ahí vienen todas nuestras actividades. Escríbanme en mis redes, en Instagram, anamar.orihuela, y les paso toda la información para quienes quieran estar ahí, porque además vamos a hacer un grupo muy bonito. Estamos tan cansados también de estar siempre en redes, creo que necesitamos conexión. Vamos a hacernos aliados, cómplices, tribu, así que va a ser, yo creo, un espacio muy reconciliador.
0: Seguramente que sí.
1: Gracias.
0: No, al contrario, muchas gracias a ti. Vayan, aprovechen, y más, sobre todo gente que nos escucha de toda la República, pues que si lo pueden hacer online, pues háganlo, aprovechen.
1: Totalmente,
0: ¿no?
1: Sí.
0: Porque luego mucha gente dice, pero es que ese curso está en la Ciudad de México. Sí, pero cuando empezó a existir el online y el Zoom, todos estamos juntos.
1: Claro.
0: Así es que no se preocupen donde esté.
1: Donde
0: ¿no?
1: esté.
0: Perfecto, gracias.
1: Gracias,
0: Ana,
1: querido.
0: Oigan, son las 11:57, Manuelito Fernández, ibas a decir
2: 1-0, siguen, medio tiempo.
0: Uno, favor, Japón.
2: Por favor, Japón.
0: Okay.
2: En este momento está eliminado Brasil.
0: Ok. Señores, la caravana Corona llega a la Ciudad de México en la explanada de la alcaldía Coajimalpa, este 30 de junio y 1 de julio, o sea, hace mañana y pasado, para vivir la pasión de la Copa Mundial de la FIFA 2026. Vayan con toda su familia para disfrutar de los partidos y apoyar a la selección mexicana con el mejor ambiente, completamente familiar y acceso gratuito. Ojo, gratuito. La caravana Corona llega para hacernos vivir la Copa Mundial de la FIFA 2026, porque el extra de México es mundial. Así que bueno, ya lo saben. Vamos rapidísimo, son las 11. 11:58. En minutos vamos a regalar los boletos, pero por lo pronto vamos a música. Esto es Swim, BTS, regreso.
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0: Claudia Sheinbaum firmó la convocatoria para la consulta sobre la propuesta de iniciativa de Ley General de Derechos de los Pueblos Indígenas y Afromexicanos junto con representantes de comunidades originarias. Y continuando con la información, la doctora María Felicia Jiménez acusó a su esposo Víctor Rodríguez Padilla, exdirector de Petróleos Mexicanos y extitular del Instituto Nacional de Electricidad y Energías Limpias, de violencia doméstica y repetidos episodios de agresiones que datan por lo menos del año 2022. En entrevista, la profesora compartió los detalles del video que ella misma publicó este viernes, en el cual se ve el funcionario golpearla frente a su hijo de tan solo 5 años, quien corrió atemorizado. Y en más información, Ariadna Montiel rechazó la publicación de The New York Times sobre una presunta colaboración de funcionarios de Morena con autoridades de los Estados Unidos. La dirigente nacional de Morena aseguró de que se trata pues de una narrativa de la ultraderecha, donde se busca desacreditar al movimiento, y afirmó también que cualquier investigación debe realizarse conforme a la ley. Y en información estatal, la Secretaría de Marina confirmó el asesinato de la comunicadora Roxana Guzmán, quien fue secuestrada, recordará usted, a principios del mes de junio. E informó también sobre la detención de José N., alias Delta 7, identificado como uno de los presuntos autores de dicha privación de la libertad. La CEMAR informó que el arresto había ocurrido en el municipio de Coatzacoalcos en colaboración con la Secretaría de Seguridad, luego de las operaciones de inteligencia a cargo de esta dependencia. Y en información local, el gobierno municipal de Poza Rica, que encabeza la alcaldesa Daneli Rodríguez, llevó a cabo la primera sesión ordinaria del Consejo para la Integración de las Personas con Discapacidad. Un órgano, pues, de participación que busca fortalecer, por supuesto, las políticas públicas orientadas a garantizar la inclusión, el respeto a los derechos humanos y, sobre todo, la igualdad de oportunidades para este sector de la población. ¿Qué tal? Mi nombre es Vanessa Miranda, siendo la 1:04 p.m. en punto del día de hoy, lunes 29 de junio del año 2026. Vámonos con toda la información en Smart 3 Noticias.
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0: Buenas tardes, excelente inicio de semana. Mi nombre es Vanessa Miranda y qué gusto poder saludarte hoy lunes, ya lunes 29 de junio del año 2026, totalmente en vivo en Smart 3 Noticias a través de nuestras tres frecuencias moduladas, el 101.9 EXA, 102.7 Globo y 94.7 La Mejor, así como también a través del canal 2.5 de fibra óptica de Smart TV, de nuestro streaming en Facebook y a través, por supuesto, de nuestro canal de YouTube. Iniciando la semana, con bastantes notas, bastantes noticias e información, pues lamentables. No puedo no mencionar, que la Secretaría de Marina, pues informó y confirmó el asesinato de mi compañera, la comunicadora de Nanchital, Roxana Guzmán. Recordará usted que ella fue privada de su libertad a principios del mes de junio, con videos que estuvieron circulando donde se detecta el momento exacto donde, pues, sicarios entran a su domicilio a llevársela, a privarla de su libertad. Y después de ya 21 días, la encuentran muerta en el municipio de Coatzacoalcos. Todo esto después de una intensa búsqueda por parte, pues, de los tres niveles de gobierno, señores. Pero lamentablemente, otra periodista más aparece muerta. Y lo peor del caso, lo peor, lo indignante, he aquí donde vamos a levantar la voz, señores. ¿Por qué se lo digo? Porque están involucrados cuatro policías municipales. ¡Cuatro! Señores, los que son los que tienen que salvaguardar nuestra seguridad. ¿Ahora en quién vamos a confiar, señores? Cuatro policías municipales participaron en este secuestro. ¿En qué mundo estamos viviendo? ¿En quién vamos a confiar? Uno de ellos, José N., alias Delta 7, informó que la mataron al día siguiente de que la secuestraron. Al día siguiente, señores, le quitaron la vida a Roxana Guzmán, una periodista más en el estado de Veracruz, que pierde la vida y que lo lamentable, como se lo decía yo hace un momento, cuatro policías municipales participaron en este terrible acontecimiento. Y así también, pues, para no irnos fuera de esta línea, lo que sucedió, señores, es que es increíble. De verdad que a veces no vemos más allá de las cosas, o pensamos que en altos puestos de gobierno, en altos puestos políticos o en altos funcionarios no ocurre. ¿Qué sucedió con Víctor Padilla, exdirector de Pemex? ¡Brutal! ¡Poco hombre! Eso es lo que es poco hombre. Brutal golpiza que le dio a su esposa, señores. Y mire usted, ya es un hombre avanzado de edad, pero la fuerza que le dio... Ella misma publicó los videos, la maestra los publicó y dijo: ya estoy harta, cansada, presidenta, ayúdame. Por supuesto que la mandataria mexicana, la presidenta Claudia Sheinbaum, dijo hoy en la mañanera todo el peso de la ley contra él. Porque se supone que estamos en un gobierno donde estamos apoyando a las mujeres, por supuesto, y estamos en valor y en pro y en esos movimientos para no a la violencia contra la mujer. Y suceden estos actos de un exfuncionario, donde la presidenta confió en él para otorgarle este cargo. Brutal golpiza, y lo peor, delante de su hijo de 5 años. Señores, tenemos que seguir todo este caso, y de verdad, aplaudible. Tarde, a veces no entendemos el motivo, solo las personas que llegan a pasar o que llegamos a pasar algún tipo de violencia, pues podemos entender un poco el por qué se pueden tardar o podemos tardar en mencionarla, pero señores, es de valientes, levantarla. Todo el peso de la ley contra este poco hombre, es lo único que puedo decir. En una información, pues, un poco más tranquila, se está llevando a cabo en este momento, mi querido Javi, ¿ya terminó el partido? Ya acaba de terminar el partido, uno de los partidos de la Copa de Fútbol del Mundo 2026, por supuesto, Brasil contra Japón, 2-1 ganando Brasil, 2-1 así quedaron en estos momentos, 2:30, si no me equivoco, es el de Paraguay. Paraguay, Alemania, 2:30 de la tarde, y a las 7 de la tarde, pues uno de los partidos que se llevan a cabo aquí en la Ciudad de México, por supuesto, en Nuevo León, en el Estadio Akron, Países Bajos contra Marruecos. Políticos y más controvertidos por todo lo que manó esta llegada de la selección de Países Bajos, toda aquella controversia que gira alrededor del gobernador Pari, del gobernador Moro Pari, Samuel García. Bueno, te voy a proponer líneas telefónicas para que te comuniques con nosotros, y te recuerdo que van a estar abiertas durante toda esta edición informativa, la cual es el 782 317-3490 y nuestro número telefónico en cabina, el 782-82-452-30, donde voy a estar recibiendo con muchísimo gusto cada uno de tus mensajes y comentarios. Y te lo recuerdo, recuerda que aquí en Smart 3 Noticias somos un buzón para darle voz a aquello que te acontece día con día. Ahora sí, siendo la 1:10 p.m. en punto, vámonos de lleno con toda la información.
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2: Buen día. La Secretaría de Protección Civil del Estado de Veracruz les comparte el pronóstico del estado del tiempo para hoy, lunes 29 de junio de 2026, con vigencia de 24 horas. Se prevé una semana con ambiente caluroso y bochornoso al mediodía. Por las tardes, noches y madrugadas, aumentará la probabilidad de lluvias acompañadas por actividad eléctrica, ráfagas de viento, principalmente en regiones de montaña y la zona sur. El viento dominará del noreste, norte, este y sureste de 20 a 35 km por hora, con rachas de 45 km por hora en la costa. Ante la posibilidad de lluvias y tormentas, debemos estar al pendiente de evitar refugiarse bajo árboles, no cruzar corrientes de agua, vigilar ríos y arroyos de respuesta rápida. Asimismo, continuar con las precauciones por ambiente caluroso y seguir con las recomendaciones de Protección Civil. Ahora, vamos al detalle por regiones. Región Norte, Cuencas del Pánuco al Colipa. Disminuyen los nublados y la probabilidad de lluvias esta mañana, incrementando de nuevo por la tarde, noche y madrugada con probabilidad de lluvias ligeras a moderadas, especialmente en zonas montañosas. El ambiente será cálido al mediodía en zonas de planicie y costa. El viento dominará del este y sureste con intensidad moderada, presentando algunas rachas en la costa. El ambiente seguirá templado durante la noche y madrugada, con posibles nieblas o neblinas matutinas. Se recomienda atender las indicaciones de las autoridades oficiales y consultar nuestras redes sociales en @spcver-met en X y SEC Protección Civil en Facebook. Les ha informado Eleazar Manuel Gómez.
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0: Muchísimas gracias, por supuesto, a mi compañero por sus recomendaciones acerca de las condiciones climatológicas el día de hoy para la ciudad de Poza Rica. Déjeme comentarle que se espera en el estado de Veracruz la probabilidad de lluvias y tormentas que puedan disminuir el día de hoy y vuelvan a aumentar el próximo miércoles. Asimismo, se estima, pues, viento dominante del norte, noreste,

0: 6 y 33 grados centígrados para llegar a tener sensaciones térmicas alrededor, escuche usted muy bien, de los 40 grados. Tendremos demasiado calor el día de hoy aquí en el municipio de Poza Rica. Tendremos también vientos de 3 kilómetros por hora, la humedad al 72%, es decir, bastante, pero bastante calor. Y la calidad del aire va a ser hoy bastante buena, bastante estable en comparación con días pasados.
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0: Vámonos a las efemérides del día de hoy. Y es que hoy, 29 de junio, se celebra el Día Mundial del Diseño Industrial. Todo esto con la finalidad de entablar la labor de aquellos profesionales dedicados al diseño industrial que contribuyen a la mejora de la calidad de vida de las personas y al desarrollo, sobre todo, integral de las sociedades. Con ello, pues se pretende reconocer los beneficios y el valor del diseño industrial en productos y servicios versátiles y, sobre todo, eficientes.
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0: Y también un 29 de junio se celebra el Día Internacional de los Trópicos, así como lo escucha. Una fecha pues decretada por la ONU con el objetivo de dar a conocer la gran diversidad y potencialidades que estas regiones tienen para toda la humanidad. Así pues como los grandes retos, por supuesto, y oportunidades que les depara a todos los habitantes de estas vastas regiones.
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0: Y un 29 de junio, pero del año de 1856, el aeronauta Matías Pérez desaparece en un vuelo en globo que comenzó desde el centro de la ciudad de La Habana, Cuba. Y también un 29, pero del año 2007, la compañía Apple saca a la venta su teléfono inteligente, el famoso iPhone.
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0: 1:14 p.m. en punto, vámonos directo con la información local, y es que el gobierno de Poza Rica llevó a cabo la primera sesión ordinaria del Consejo para la Integración de las Personas con Discapacidad, un órgano de participación que busca fortalecer las políticas públicas orientadas a poder garantizar la inclusión, el respeto a los derechos humanos y la igualdad de oportunidades para este sector de la población. Durante la sesión se abordaron los principales ejes de trabajo que van a guiar por las acciones del Consejo, privilegiando sobre todo la coordinación entre las distintas dependencias municipales e instituciones participantes para así impulsar estrategias que favorezcan sobre todo la accesibilidad, la participación social y el desarrollo integral de las personas con discapacidad. Este espacio va a permitir dar seguimiento a programas, proyectos e iniciativas encaminadas a construir un municipio más incluyente, donde todas las personas puedan ejercer plenamente sus derechos y acceder con igualdad de condiciones a los servicios y oportunidades que ofrece el gobierno municipal que encabeza la alcaldesa Adanly Rodríguez.
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0: Y continuando con la información, pues creemos en las mujeres todos los días que luchan para salir adelante, así lo dijo la presidenta municipal Adanely Rodríguez, y es por eso que con la Expo Raíces Productivas se les da un espacio gratuito para así vender sus productos y seguir creciendo con el fruto de su trabajo. Por lo que el gobierno de Poza Rica, encabezado por supuesto por la presidenta municipal alcaldesa Adanely Rodríguez, llevó a cabo la sexta edición de Raíces Productivas, Economía Solidaria y Redes de Apoyo para Mujeres, una iniciativa que impulsa el emprendimiento femenino, que fortalece también la economía local y genera espacios de vinculación comunitaria para así promover la autonomía económica de las mujeres. La jornada se realizó en el Parque Juárez, donde participaron 56 mujeres emprendedoras de diversos giros productivos y comerciales, quienes ofrecieron pues alimentos, artesanías, bisutería, ropa, productos de belleza, artículos de decoración y una amplia variedad de productos elaborados de manera artesanal. Vamos a escuchar esas palabras de la presidenta Adanely Rodríguez.
2: Pues este programa que se llama Raíces Productivas lo arrancamos justamente pensando en las mujeres, en el apoyo. Si usted ya vio, son espacios totalmente gratuitos donde se les permite pues que emprendan, vendan sus productos, porque muchas veces pues las mujeres no tienen o no tenemos el apoyo suficiente necesario, pero bueno, a través del gobierno municipal pues estamos brindando estos espacios totalmente gratuitos para ustedes.
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0: 1:17 p.m. en punto, ya vamos a continuar con la información, y es que las directivas de la sección número 30 y la sección 39, en coordinación estrecha con la coordinación deportiva de la zona del Golfo, informan a los medios de comunicación y a la sociedad en general, y sobre todo a la comunidad petrolera y a la afición, sobre la situación actual del encuentro correspondiente a las jornadas deportivas petroleras. Escuche usted muy bien, ya que el esperado partido final de la zona Golfo se venía desarrollando con un alto nivel competitivo y pues por supuesto con una gran intensidad por parte de ambas escuadras. Desafortunadamente, durante el transcurso del juego, el jugador Manolo Rangel sufrió una lesión que requirió atención oportuna. Dadas esas condiciones de alta tensión y pasión que se generaron de manera natural por la disputa del pase a la justa nacional y buscando sobre todo salvaguardar la integridad de todos los participantes, ambas directivas en común acuerdo, por supuesto, pues decidieron anteponer el juego limpio y suspender momentáneamente las acciones. Conscientes de que el deporte petrolero debe ser siempre un vínculo de hermandad y sana competencia, los representantes de ambas secciones, junto con la coordinación de la zona Golfo, han concertado una mesa de trabajo formal. El objetivo, pues, es analizar las condiciones actuales, acordar la fecha y hora de reprogramación del encuentro y así delinear una estrategia que brinde las máximas garantías de seguridad y deportivismo para ambos selectivos. Finalmente, pues, ambas directivas sindicales manifestaron que esperan la pronta recuperación del jugador Manolo Rangel en un hecho que consternó profundamente al ciudadano Andrés Francisco Aguilar Ceballos, secretario general de la sección número 30, y al ciudadano Víctor Raúl Godínez, secretario general de la sección 39, acompañados, por supuesto, por el ciudadano Carlos Soto Isla, líder de la sección 39, los dirigentes refrendan su firme compromiso por la sana convivencia deportiva, tal y como lo ha venido impulsando y mostrando el secretario general nacional y líder del sindicato petrolero, el ingeniero Luis Ricardo Aldana Prieto.
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0: Vamos a continuar con la información y es que la planta potabilizadora móvil abastecerá gratuitamente de agua potable a familias de más de 10 colonias aquí en Poza Rica como parte, pues, de una estrategia conjunta entre el gobierno municipal, la Fundación Coca-Cola, World Vision México y la industria mexicana de Coca-Cola.

0: es el acceso al agua potable. Por eso queremos darle todas las gracias y todo el reconocimiento por esta acción que tendrá un impacto directo en la vida cotidiana de nuestra gente. Gracias a este esfuerzo, la planta potabilizadora estará recorriendo más de 10 colonias en Poza Rica, entre ellas Cerro del Mesón, Prensa Nacional, Morelos, Vicente Herrera, El Mirador, Manuel Ávila Camacho, Fausto Dávila, Salvador Allende, entre otras, acercando un servicio que representa bienestar, salud y apoyo para muchas familias.
1: La presidenta municipal, Adanely Rodríguez Rodríguez, detalló que la unidad recorrerá colonias como Cerro del Mesón, Prensa Nacional, Morelos, Vicente Herrera, El Mirador, Manuel Ávila Camacho, Fausto Dávila y Salvador Allende, entre otras, llevando un servicio que fortalece el bienestar y la salud de la población. Además de reconocer que la coordinación entre el gobierno, empresas y organizaciones sociales es fundamental para impulsar acciones de alto impacto en el municipio.
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3: 1:21 p.m. en punto, vamos a continuar con la información local y la presidenta municipal Adanely Rodríguez anunció la próxima reinauguración del gimnasio municipal Miguel Hidalgo, tras concluir la entrega-recepción de la obra y los últimos ajustes, además de analizar el regreso de eventos deportivos de mayor nivel a Poza Rica. Vámonos con esa nota de mi compañero Isaac Carballo.
1: La presidenta municipal Adanely Rodríguez Rodríguez anunció que en los próximos días será reinaugurado el gimnasio municipal Miguel Hidalgo, luego de concluir el proceso de entrega-recepción de la obra y realizar los últimos ajustes para poner nuevamente este espacio deportivo al servicio de la población.
0: Entonces, estamos por inaugurarlo, ya hubo un tema en el entrega-recepción con la administración pasada, pero bueno, nosotros ya lo subsanamos, ya lo arreglamos, ya revisamos todas las partes del gimnasio municipal. Lo que venía en la licitación de obra que se hizo está totalmente terminada. Nosotros como gobierno municipal le vamos a hacer unos pequeños arreglos al techo, principalmente por donde se meten las palomas, pero en sí el gimnasio municipal ya está listo para entregar. Estamos ahorita organizándonos para hacer un evento y poder dar la apertura ya a este tan importante lugar, que aparte pues los deportistas nos lo han solicitado mucho, y decirles que ya lo vamos a abrir.
1: La alcaldesa destacó que actualmente se organiza el evento de reinauguración, ya que existe una amplia demanda por parte de la comunidad deportiva para volver a utilizar estas instalaciones. Informó que la administración municipal ya analiza, junto con el director del deporte, la posibilidad de impulsar el regreso de eventos deportivos de mayor nivel a Poza Rica, aunque señaló que será hasta contar con avances concretos cuando se den a conocer más detalles.
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3: 1:23 p.m. en punto y vámonos directo con toda la información del municipio de Papantla en voz de mi compañero Víctor Sandoval.
4: Les saludo cordialmente desde Papantla, Veracruz. El gobierno municipal que preside el maestro Gonzalo Flores Castellanos informa, se realizó con éxito la toma de protesta y entrega de nombramientos y sellos a los nuevos presidentes de colonias, fraccionamientos y sectores de la ciudad de Papantla, quienes fungirán por el periodo 2026-2030. Fueron un total de 43 mujeres y 42 hombres que asumieron tal responsabilidad. Además del alcalde, estuvieron presentes los integrantes del cuerpo edilicio, con los que se dio formalidad y legalidad al acto.
5: A ustedes, con esa confianza que les tengo, pues les puedo decir que estos 4 años van a ser de arduo trabajo, de arduo sentido humano de servicio. Así que a nombre del honorable cabildo que represento, del pueblo y del gobierno municipal de Papantla, quiero decirles que ustedes son personas muy importantes para nosotros. Así como también recordar y reconocer a quienes salieron el día de hoy, que sirvieron 4 años sus colonias, mucho, poco, pero con ese mismo espíritu, estoy seguro que lo hicieron en su momento, y hoy pues van a entregar esta estafeta a ustedes, y nosotros como gobierno estamos para coadyuvar y trabajar juntas y juntos, como decimos. No es nada más una palabra que se nos ocurrió, el imagen es verdadero, y es juntas y juntos como vamos a salir adelante, y solamente así trabajando por nuestro querido pueblo de Papantla. Muchísimas gracias.
4: En más información, el alcalde Gonzalo Flores dio a conocer que su gobierno trabaja de la mano de las autoridades eclesiásticas con el fin de continuar con el mantenimiento a la parroquia de Nuestra Señora de la Asunción, por lo que se lleva una

0: avance considerable al exterior y ya se comenzó con el interior. De la misma manera, se trabaja en el cercado perimetral del atrio y también cabe decir que los edificios públicos como el Mercado Municipal Benito Juárez pronto verán trabajos iniciados. Se llevó a cabo el banderazo de la jornada extraordinaria de eliminación de criaderos con la participación de todos los sectores involucrados en el ámbito de la salud. Desde la explanada del Palacio Municipal, las brigadas de combate al dengue, zika y chikungunya iniciaron sus acciones. Asistieron integrantes del cuerpo edilicio, entre ellos el comisionado en el área, licenciado Hugo Humberto Cruz Hernández, la secretaria de Desarrollo Social, licenciada Elianay González López, la directora de Salud, licenciada Agustina Raquel Castillo Ricaño. También estuvo presente el director regional de los programas del bienestar, licenciado Francisco Manuel Ponce Juárez, y el titular de la jurisdicción sanitaria número 3, doctor Heriberto Álvarez Rojas. Tenemos Reyes del Carnaval Papantla 2026. Este domingo, en una memorable noche llena de alegría, color, música y algarabía, se eligieron a los reyes infantiles, reyes juveniles y la reina del adulto mayor. Fue una muy reñida disputa, pues todos los participantes hicieron derroche de su talento, gracia y ganas de representar al pueblo en las fiestas carnestolendas. Fueron momentos de gran emoción donde todos dieron lo mejor de sí y al final el jurado calificador determinó que los soberanos de las fiestas de la alegría son: categoría infantil, reina Arumi Dominique Córdoba Baena, rey Mauricio Ainza Zárate; categoría juvenil, reina Alison América Fernández de Luna, rey Obed Darío González García; categoría adulto mayor, reina Bárbara Vázquez Cabañas. Así, el próximo sábado 4 de julio se realizará el tradicional desfile de comparsas y carros alegóricos y el gran baile de carnaval, informó Víctor Sandoval.
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2: ¿Qué tal? Muy buenas tardes. Los saludamos desde la redacción de Veracruz Informa para Smart 3 Noticias. Y en este lunes, esta es la información. Otro partido salvador. Los mexicanos ya están cansados de promesas recicladas. La creación de nuevos partidos políticos vuelve a abrir el debate entre los ciudadanos, quienes cuestionan si realmente representan una alternativa o simplemente terminan fragmentando el voto opositor. En su primer acto público, tras obtener el registro de Somos México, Guadalupe Acosta Naranjo aseguró que su partido buscará separar al gobierno del crimen organizado y combatir la corrupción. Sin embargo, el anuncio fue recibido con escepticismo por diversos sectores, que recuerdan que cada proceso electoral llega acompañado de nuevas promesas y discursos similares. Para muchos ciudadanos, estos nuevos institutos políticos no fortalecen la democracia, sino que dividen el voto de la oposición y reducen las posibilidades de construir una alternativa sólida frente a las fuerzas con mayor estructura. Otros consideran que cualquier nuevo partido debe ser evaluado por sus propuestas y resultados, no solo por su discurso inicial. La ciudadanía será quien decida en las urnas si estas nuevas fuerzas representan un verdadero cambio o si terminan convirtiéndose en un capítulo más de las promesas que, elección tras elección, pocas veces se traducen en resultados. Esta es la información de Veracruz Informa para Smart 3 Noticias. Excelente inicio de semana.
1: 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Estados.
3: El expresidente municipal de Igualapa, Apolonio Álvarez, fue asesinado en la localidad de San Juan de los Llanos, luego de que un grupo armado abrió fuego en su contra con fusiles de asalto AK-47, considerados de uso exclusivo del ejército. Reportes preliminares indican que el ataque ocurrió el domingo alrededor de las 11 horas, cuando la víctima viajaba a bordo de una camioneta y fue interceptado en las inmediaciones de la glorieta frente a la entrada del pueblo. Al lugar acudieron elementos ministeriales para iniciar con las indagatorias. Autoridades federales detuvieron en Yautepec a Giovanni N., alias La Muñeca, quien es señalado como presunto miembro de una célula delictiva relacionada con el homicidio de Jimena Guzmán y José Muñoz, colaboradores cercanos de la jefa de gobierno, Clara Brugada. De acuerdo con las autoridades, también estaría relacionado con Samuel Santos Carvajal, alias El Chamaco, identificado como uno de los autores materiales del doble homicidio ocurrido en mayo de 2025 y que posteriormente fue asesinado.
1: Puebla.
3: Los empleados de la Comisión Federal de Electricidad fueron reportados como desaparecidos luego de perder contacto con ellos mientras realizaban trabajos entre los límites de Huauchinango e Hidalgo. Tras la denuncia, las autoridades iniciaron un operativo para ubicarlos. Sin embargo, solo encontraron las camionetas en el municipio de Acasochitlán.
1: Guanajuato. Guanajuato.
3: En León fue localizado sin vida Luis Gamaliel Mares, estudiante de la Universidad Tecnológica de León, quien fue reportado como desaparecido desde el 24 de junio. La Fiscalía Estatal confirmó el hallazgo del cuerpo en la colonia Fracciones de Santa Julia y señaló que se abrió una carpeta de investigación para esclarecer las circunstancias del fallecimiento.
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4: La tarde con 30 minutos en punto. Vámonos directo a la información estatal y la Secretaría de Marina confirmó el asesinato de la comunicadora Roxana Guzmán, quien fue secuestrada a principios de junio, e informó sobre la detención de José N. alias Delta 7, identificado como uno de los presuntos autores de dicha privación de la libertad. La CEMAR informó que el arresto habría ocurrido en el municipio de Coatzacoalcos en colaboración con la Secretaría de Seguridad luego de las operaciones de inteligencia a cargo de esa dependencia. Tras su captura apunta Delta 7, habría sido señalado que la víctima fue asesinada e indicó el sitio donde habría ocurrido el delito, el cual se encuentra resguardado por personal naval a la espera de los resultados periciales.
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4: Y en más información, el gobierno del estado, a través de camionetitas y rutas de la salud, distribuyó 9,418 piezas de medicamentos con una inversión superior a los 352,000 pesos, lo que garantiza pues el acceso gratuito y oportuno a estos insumos en hospitales y centros de salud ubicados en 9 municipios de la zona sur del estado. Las unidades beneficiadas fueron los hospitales generales de Minatitlán, Cosoleacaque y Olutla Acayucan, así como los centros de salud de Cosoleacaque, Zaragoza, Chinameca, Jaltipán, Tequistepec, Soconusco, Acayucan 1, Acayucan 2 y Sayula de Alemán. Vamos a escuchar a Ángela Escobar.
5: Cambia porque se le da a los pacientes más los medicamentos que ellos requieren, sobre todo los de la consulta. Vienen y ya se van con su receta al 100% surtidas. Y pues ya no tienen esa preocupación por su tratamiento. Y a los que están hospitalizados, pues sí se le da la prioridad en surtir sus recetas que ellos manejan para su tratamiento. Es una buena estrategia porque nos traen medicamentos que sí se requieren y son medicamentos que la población necesita. Y es, lo importante es que hay medicamentos que a veces no teníamos acceso porque son medicamentos de tercer nivel, y hay muchos pacientitos que tenemos aquí que vienen de tercer nivel, y afortunadamente ahorita con esas rutas de la salud, con las camionetitas, nos han traído medicamentos, y hay pacientes que ya no pueden ir hasta Cuatza o a Veracruz porque no tienen el dinero para costear el pasaje de ida y vuelta a esa unidad.
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4: Tarde con 33 minutos en punto, y es así como llegamos al corte comercial de esta edición informativa. Si usted está comiendo con nosotros, buen provecho. Regresamos con más información y todo este escándalo que está sucediendo alrededor del exdirector de Pemex, Víctor Padilla Rodríguez. Regresamos.
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0: El Financiero.
1: Crecen las exportaciones 25.4% anual en mayo. INEGI. Mantienen alzas de dos dígitos ventas de industria manufacturera no automotriz a Estados Unidos.
0: El Economista.
1: En mayo crecieron 25% exportaciones de México. Suben 35% no automotrices. La balanza comercial del país registró un superávit de 2.259.2 millones de dólares.
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2: Tarde con 39 minutos en punto, regresamos de este corte comercial y vámonos con toda la información nacional. Déjeme decirle que de último momento reportan tiroteo en pleno FanFest del Mundial. Todo esto en Canadá. Una persona murió y otra se encuentra totalmente grave. Los paramédicos confirmaron que una de las víctimas ya no presentaba signos vitales, mientras que la otra fue llevada de urgencia al nosocomio. Una persona perdió la vida. Todo esto la tarde de ayer en San José, California. Así las cosas en este momento. Vámonos con la información nacional. Y es que lo único que quiere en lo que quieren en el PAN es regresar al pasado de corrupción y privilegios. Y eso está planteado en su proyecto de nación. Así lo dijo el día de hoy durante su conferencia matutina la presidenta Claudia Sheinbaum. Vamos a escucharla.
3: Qué bueno que ya presentan lo que siempre hemos dicho. Que lo único que ellos quieren es regresar al pasado de corrupción y privilegios. Quieren regresar a un seguro popular que construyó 80 hospitales que dejaron solamente con el cascarón. Quieren quitar el IMSS Bienestar que hoy representa para 24 entidades de la República mejor acceso a la salud. Es decir, quieren regresar al modelo neoliberal. Y ya México ya vivió eso. O sea, ni siquiera son innovadores. Su propuesta es regresar al pasado. Entonces, por eso el pueblo de México tiene muy claro que en efecto son dos proyectos de nación. Regresar al pasado neoliberal, de corrupción, de privilegios, o continuar con la transformación. No hay más. El otro día, creo que Silva Herzog Márquez dice, no, es que en América Latina ya estamos viendo que el centro ya no tiene mucha perspectiva. Ahora la perspectiva es la ultraderecha, como así fuera máscara. Pues es eso, el autoritarismo, la no inclusión. Fíjense, cuando gana el PAN la presidencia, Fox, en el 2000, si ustedes ven las propuestas de Fox, retoma muchas propuestas de lo que era el movimiento social, de lo que hoy llamamos el humanismo mexicano. Muchas propuestas. ¿Qué se va a hacer justicia para 1968? ¿Qué se van a esclarecer los hechos? Que nunca propone lo que realmente hizo. Si no retoma mucho de lo que venía del movimiento social. No cumple nada. Habla de que por primera vez va a haber democracia. Y 3 años después o 4 años después acusa a López Obrador de haber violado un amparo para que no pudiera participar en la elección. Y luego hace el fraude electoral del 2006. Entonces, mucha hipocresía, como decía Monsiváis, ahora que tanto lo menciona.
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2: Y continuando con la información, mire usted, la doctora María Felicia Jiménez acusó a su esposo Víctor Rodríguez Padilla, exdirector de Petróleos Mexicanos y extitular del Instituto Nacional de Electricidad y Energías Limpias, de violencia doméstica y repetidos episodios de agresiones que datan de por lo menos el año 2022. En una entrevista en exclusiva, la profesora compartió los detalles del video que publicó este viernes en plataformas digitales y de comunicación social, en el cual se ve al funcionario golpear la frente a su hijo de tan solo 5 años, quien corre atemorizado. Y es que estos videos, señores, de verdad, si no ha tenido la oportunidad de verlos, no los vea, porque se ve un hombre brutal. Un hombre en un puesto, deje usted el puesto, un hombre que representa a una de las empresas más importantes del país, golpeando de manera brutal a su esposa. Qué poco hombre. Vamos a escuchar la información.
4: La doctora María Felicia Jiménez acusó a su esposo Víctor Rodríguez Padilla de violencia doméstica y repetidos episodios de agresiones que datan desde por lo menos 2022. Con el gobierno de Claudia Sheinbaum, Rodríguez Padilla ha fungido como director de Petróleos Mexicanos o Pemex y como titular del Instituto Nacional de Electricidad y Energías Limpias. La doctora María Felicia compartió el viernes 26 de junio un video en YouTube en el que se ve al funcionario golpear frente a su hijo de 5 años, quien ante la violencia corre atemorizado. Los hechos ocurrieron el 15 de marzo de 2026, cuando Víctor Rodríguez todavía fungía como director general de Pemex. Felicia dijo a este medio que el día de la agresión ella le hizo un reclamo y entonces él reaccionó de forma violenta. En las imágenes se ve al exfuncionario empujar y golpear a su esposa en medio de la sala de la casa que compartían. Su hijo corre en el momento en que ambos adultos están a punto de caerle encima. En las imágenes también se puede ver cómo Rodríguez Padilla avienta sobre el sillón a su pareja, sujetándola con fuerza y perdiendo su camisa en el proceso. Ya con el torso desnudo, el servidor público golpea el rostro de la mujer y la jala del cabello, agrediéndola por minutos. El rostro de Rodríguez Padilla es visible durante varios fragmentos del video. Pero este no es el único episodio de violencia que Felicia ha vivido a manos del exdirector de Pemex, según dijo a este equipo de periodistas. Según ella, los episodios empezaron en el año 2022 e incluso, dijo, tiene una marca en el brazo de cuando él le enterró un bolígrafo. Por su condición de migrante cubana, contó Felicia, se ha generado una jerarquía de poder entre ella y su esposo, la cual, según comentó, es utilizada por el funcionario para someterla y amenazarla, incluso diciendo que a él no le pasará absolutamente nada.
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2: Poco hombre es lo que es ese disque funcionario. Pero bueno, en contraste, María Felicia, esposa de Víctor Rodríguez Padilla, exdirector de Pemex, titular del INEL, aseguró que vivió años de violencia. No denunció porque le decía, imagínese usted el bárbaro este, que el gobierno lo protegía y que ella podría quedarse sin nada. Recordará usted que su esposa es de origen cubano y se encontraba en una situación un poco delicada al inicio de su relación. Entonces, este poco hombre, pues así la amenazaba. Vamos a escucharla.
5: Fueron muchos años de amenaza, fueron muchos años de coacción. Él me amenazó con quitarme a mi hijo, él me amenazó de que podía mandarme para Cuba y yo quedar separada. Él lo hizo muchas veces. Hacia mí sí ejerció esa violencia de poder monetaria, económica.
6: ¿Ya denunció usted ante la autoridad?
5: No lo he denunciado, porque tenía como que miedo a que no se fuera a hacer justicia. Una parte de mí sí tenía miedo, porque Víctor siempre me recalcó desde el día uno, pues que a él no le iba a pasar nada, que él tenía demasiadas influencias y que a él no le iba a pasar nada. Si tú me demandas, pues se acaba todo, yo no voy a tener trabajo, tú tampoco, y pues tú te quedas sin nada. Víctor empezó a decirme que quitara los videos y pues yo me acosté a dormir, yo le dije no voy a quitar ningunos videos, ya llegó ya el momento de exponerlo, de exponerte a ti.
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2: Y la presidenta Claudia Sheinbaum pide que se aplique todo el peso de la ley en este caso contra Víctor Rodríguez Padilla. La presidenta explicó que el exdirector de Pemex no estaba al frente del INEL porque ella no había firmado su nombramiento. Descartó que Padilla vaya a tener otro cargo público durante su gobierno. Vamos a escuchar la respuesta que dio referente a este caso la mandataria mexicana, Claudia Sheinbaum.
7: No, fue la Secretaría de las Mujeres quien entró en comunicación con la víctima y que se aplique la ley, todo el peso de la ley. Nosotros no vamos a proteger a nadie frente a un acto como estos. Entonces tiene que entrar la Fiscalía de Morelos, porque fue en el estado de Morelos. Entonces es un delito estatal y tiene que aplicarse la ley, porque no puede haber violencia contra las mujeres. Aquí no es que es conocido de uno y entonces se aplica algo distinto, ¿no? Que se aplique la ley y que la Fiscalía de Morelos determine
3: pues cuál es la sanción penal que debe tener este caso.
8: Se mantendrá...
3: Por cierto, quiero aclarar, porque a Víctor Rodríguez Padilla lo íbamos a nombrar, porque él ya había anunciado ahí en el Instituto de Investigaciones en Energías Renovables, de la CFE, bueno, del gobierno federal, su entrada. Yo no había firmado, porque lleva un trámite, la firma del nombramiento. Entonces, yo no había firmado ya el nombramiento, apenas iba a pasar el nombramiento. Entonces, bueno, no hay, digamos, que se le retire del cargo. Y mientras tanto, vuelve a tomar posesión el director que estaba ahí, Alejandro Salcido.
8: ¿Podría tomar algún otro cargo en la administración pública posteriormente?
3: No.
8: ¿Ya no?
3: No.
8: ¿Haría algún llamado para algunos otros funcionarios de la administración pública federal o estatal?
3: Cero impunidad a la violencia contra las mujeres. Cero impunidad. Esto no es un asunto, es que se aplique la ley, como en todo. Nosotros somos juaristas. La ley es igual para todos, no para unos de una manera y para otros de otra.
0: 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Titulares del mundo. New York Times, Estados Unidos.
1: Trump cerró un importante acuerdo minero y los hijos de Trump saldrán beneficiados.
0: Washington Post, Estados Unidos.
1: Colby provoca una división en el Partido Republicano.
0: El País, España.
1: Las solicitudes de regulación sobrepasan el millón en un día del plazo final.
0: Francia.
1: Olas de calor, una conciencia incompleta.
0: The Guardian, Reino Unido.
1: Alarma por el creciente papel de las empresas de capital privado.
0: Der Spiegel, Alemania.
1: Desastre provocado en Alemania.
0: Corriere della Sera, Italia.
1: Ola de calor provoca 1.300 muertes en Europa.
0: Funcho de São Paulo, Brasil.
1: Familias lideran la búsqueda de cadáveres en Venezuela y se sublevan contra el Estado.
0: El Clarín, Argentina.
1: Asumió Santilli, que manejará la relación del gobierno con sus aliados políticos.
0: Al Jazeera, Medio Oriente.
1: Irán y Estados Unidos cancelan los ataques y planean una nueva reunión en Qatar.
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0: tarde ya con 51 minutos en punto y vámonos directo con la información internacional. Y es que el presidente de Panamá, José Raúl Mulino, anuncia que Panamá va a enviar más de 200 toneladas de ayuda humanitaria a Venezuela. Alimentos, medicamentos y suministros para familias que en cuestión de horas lo perdieron todo. Pero déjeme comentarle algo que está sucediendo en estos momentos en Venezuela. Están parando ayuda, señores. El régimen, y lo tengo que decir con sus palabras, el régimen de ahora, Delcy Rodríguez, está poniendo barricadas para algunos voluntarios, inclusive de los Estados Unidos, que intentan pasar diferentes carreteras para llevar alimento, y se ha vuelto una confrontación entre los bolivarianos, entre la gente que quiere ir. De hecho, estaba Diosdado Cabello, que es ministro también del Parlamento venezolano, y no permitía a rescatistas, señores, a rescatistas estadounidenses pasar a salvar a un hombre que gritaba. Es increíble cómo en estos momentos todavía, cuando el pueblo venezolano necesita más que nunca la ayuda, se las niegan. El reportero de Estados Unidos y el rescatista le dicen, no me vas a permitir, ¿no escuchas los gritos? Señores, es increíble lo que está sucediendo de verdad con el pueblo venezolano. Pero mientras tanto vamos a escuchar al presidente de Panamá, José Raúl Mulino.
1: Me da mucho gusto llegar aquí hoy al centro logístico, el HOP, aquí de Panamá Pacífico. Estamos viendo el despliegue de una enorme cantidad de insumos en general, 200 toneladas más o menos, que deben ser trasladados a Venezuela en las próximas horas para que sea distribuida como corresponde por las autoridades de Venezuela. Quiero agradecer infinitamente otra vez al pueblo panameño que ha respondido grandemente. Y también a todo el equipo humano de todas nuestras instituciones que están aquí a todo sol, trabajando, cargando y colaborando en esta noble gestión que estamos haciendo con ese hermano pueblo. Pero el pueblo panameño siempre, siempre en las causas propias y extrañas, ahí está, al 100%.
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3: Canadá. Canadá es el primer país clasificado para los octavos de final de la Copa del Mundo al vencer ayer en Los Ángeles 1-0 a Sudáfrica. Una anotación de último momento de Stephen Eustaquio, aquel futbolista que tuvo un paso por Cruz Azul antes de lesionarse. Con esa agónica victoria, el equipo de Steve Marsh, el entrenador de Canadá, está en la siguiente ronda esperando rival. Canadá va a tener que jugar en la ronda de los octavos de final contra el ganador del partido de esta noche aquí en Monterrey entre Países Bajos y Marruecos. Así que así está el inicio de los 16avos de final. Vamos a repasar el calendario que tenemos para esta semana, que es realmente muy, muy extenso. Nos faltan 15 partidos por delante esta semana en esta fase de los 32avos de final. Y a las 7 de la noche en el Estadio de los Rayados del Monterrey, Países Bajos frente a Marruecos, gran duelo, uno de los mejores de esta ronda, el equipo de Ronald Koeman frente al equipo de Hakimi, el campeón africano, el tercer lugar de Qatar 2022 contra un Países Bajos que tiene un equipazo por donde se le vea. Creo que va a ser un gran partido en Monterrey. Es el el antepenúltimo juego en México. Todavía faltan otros dos más en la cancha del Estadio de Ciudad de México, incluyendo el partido de mañana, el que nos interesa a todos, a las 7 de la noche en México frente a Ecuador. Más temprano a las 11, Costa de Marfil, Noruega en Dallas. Luego Francia, Suecia en Nueva York, New Jersey. El miércoles temprano Inglaterra, República Democrática del Congo en el Estadio de Atlanta. El ganador de esta serie, Inglaterra-Congo, enfrenta al ganador de la serie en México-Ecuador el próximo domingo. A las 2 de la tarde, estamos hablando del miércoles, Bélgica-Senegal en Seattle. Y a las 6 de la tarde, el anfitrión Estados Unidos contra Bosnia-Herzegovina en el Estadio de la Bahía de San Francisco, allá en San José, California. El jueves, 1 de la tarde, España-Austria en Los Ángeles. A las 5, Portugal-Croacia en Toronto. A las 9 de la noche, Suiza-Argelia en Vancouver. Y el viernes cerramos a las 12 del día, Australia-Egipto en Dallas. A las 4, Argentina-Cabo Verde en Miami con muchísimo calor. y a las 7:30 de la noche, Colombia ante Ghana en Kansas City y termina esta ronda de los 16avos de final. Volviendo al tema de Canadá, se convierte en apenas, fíjense lo que son las cosas, la tercera selección de CONCACAF que gana un partido de eliminación directa en una Copa del Mundo contra un rival de otra confederación, y la primera que lo logra en los últimos 40 años. Tenemos que referirnos a Cuba, que le ganó a Rumania 2-1 en 1938, México, que le ganó a Bulgaria 2-0 en 1986, y ahora Canadá 1-0 ante la selección de Sudáfrica, que a decir verdad, pues dejó mucho que desear, ¿no?
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0: Una de la tarde con 57 minutos en punto, y es así como llegamos al final de esta edición informativa de hoy lunes 29 de junio del año 2026 en Smart 3 Noticias a través de nuestras tres frecuencias moduladas, el 101.9 EXA, 102.7 Globo y 94.7 La Mejor, así como también a través del canal 2.5 de fibra óptica de Smart TV, de nuestro streaming en Facebook y por supuesto a través de nuestro canal de YouTube. Déjeme enviar un saludo que nos acaba de llegar. Hola Vane, buenas tardes, reciba usted un afectuoso abrazo y un cordial el saludo, un gusto poder oírla, muchísimas gracias, como todos los días en el mejor noticiero de la zona norte, muchísimas gracias, he estado agradecido su enorme compromiso con la ciudad, te deseo un feliz inicio de semana, muchas gracias y un excelente día lleno de bendiciones, un saludo para la fila y Chante Mollejón, por supuesto un gran saludo para mis amigos de la fila y Chante Mollejón y a mi linda esposa Liliana Cruz Cruz y a nuestra bella hija Katie Abril Aceves Cruz, un gran saludo para mi querida amiga Liliana Cruz y su hija Katie Abril Aceves, así como a mis amigos de la fila y Chante Mollejón y a mi fiel amigo, no viene su nombre, pero te envío un cordial abrazo, gracias por siempre estar con nosotros, y a nombre de todo mi gran equipo de producción, en cabina M, Javi, Fili, Gaby Noriega bajo la dirección de Marcos López Zamora, te damos las más cordiales gracias y te recuerdo que tenemos una cita hoy en punto de las 6:30 de la tarde en el resumen informativo. Vámonos a la recomendación musical, y es que Street of Philadelphia, una de las canciones más emotivas de Bruce Springsteen, lanzada en el año de 1994, fue creada para esta gran película, de verdad, gran película, Philadelphia, y se convirtió en un himno de empatía, esperanza y sobre todo dignidad frente a la adversidad. Y es con Street of Philadelphia con que me despido el día de hoy. Mi nombre es Vanessa Miranda, tenemos una cita mañana en punto de la 1 de la tarde en nuestra primera edición informativa. Está usted informado. Muy buenas tardes, buen provecho. Cuídese mucho, por favor. Nos vemos el día de mañana.

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La frecuencia naranja, ¿cómo están el día de hoy? Bienvenidos, bienvenidas a una emisión más de Dani Next en este lunes, inicio de semana, pero vaya día caluroso en nuestra ciudad de Poza Rica, mucho calor. Les cuento rápidamente, en estos momentos tenemos una temperatura de 33 grados, pero la sensación térmica es de 40 grados, así hace, se hace demasiado calor. Y por supuesto que esto también afecta, lo que afecta bastante, perdón, esto es la humedad, ya que tenemos una humedad bastante alta, y esto es lo que provoca demasiado calor, lo que hoy se siente en esta ciudad de Poza Rica. Sí, vaya calor. Oigan, las invito a que se queden conmigo de aquí hasta las 6 de la tarde. La vamos a pasar súper bien. Recuerde que puede estar en contacto conmigo vía ExaWatts 782-219-6725 para que mandes tus mensajes, tus notas de audio. ¿Quieres una rola? Con mucho gusto. Claro que sí. Así que ya lo sabes. DJ Philly está en los controles. Esto se llama Dani en Exa. Yo me presento. Yo soy Dani Molina. Mucho gusto. Nos vamos a más música. Regresamos.

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1: Vámonos con el momento más reflexivo de la radio, el momento más emotivo del día de hoy, la frase de la semana, que dice así: quien no valora su trabajo difícilmente hará que los demás lo valoren. A ver, banda, vámonos a explicar, a desmenuzar la frase del día de hoy. Sabemos que el esfuerzo, tu esfuerzo, tiene un valor. Tienes que creerlo para empezar, tienes que respetarlo. Y yo te digo también que no tengas miedo de reconocer lo que eres capaz de hacer con tu gran trabajo, con tu gran capacidad. Ahí está la frase del día de hoy. Yo con esto me voy a más música, pero te recuerdo que puedes estar en contacto conmigo vía ExaWatts. Anótalo muy bien, 782-219-6725. Súbele a la radio, regresamos.

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1: Vámonos con la del día. Oigan, y quienes son tendencia en estos momentos, y atención, aquellos fanáticos, fanáticas de Taylor Swift, y también aquellos fanáticos de los Chiefs de Kansas City, que es donde juega Travis Kelce, el futuro esposo de Taylor Swift. Y es que han sido tendencia en estos últimos días estos dos, ya que se cree, y también varios medios de comunicación de Estados Unidos han informado que en estos próximos días, o esta ya cercana primera semana del mes de julio, es cuando estos dos pues se den el sí, cuando se comprometan, cuando se casen y se conviertan en esposos. Así que esto ha sido mucha tendencia a través de las redes sociales, a través de los medios de comunicación. Hasta el momento, pues ni la cantante ni el jugador de la NFL han comentado algo al respecto. Eso sí, se sabe que será una ceremonia pues muy, muy, muy privada. Inclusive recordarán que hace unos días el alcalde allá de Nueva York, entre sus palabras y todo lo que decía, pues se le salió que posiblemente la boda era allá en Nueva York, pero pues no se ha dicho nada. Eso sí, en estos próximos días pues se espera que Taylor Swift pues ya se esté casando con su futuro esposo, el señor, Travis Kelce, jugador de la NFL. Con esto yo me voy a más música, no le cambies para nada, escuchas Dani en Exa, regresamos.

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Mi hermana es una crack tirando penales. Mi novia es una crack tirando penales. Yo soy un crack tirando penales. Mi mejor amigo es un crack tirando penales. No lo sé, el punto es de que todos, no importa si no eres un crack tirando penales. Chance tienes la suerte de meter el gol y llevarte una lana. 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Y vamos a estar un buen rato para que disfrutemos todo el ambiente tirando penales, sintiéndote acá, no sé, Raúl Jiménez, el Piojo Alvarado, no sé, Luis Romo, no sé, todos los jugadores de hoy de la selección mexicana. Es que digo no sé porque capaz y no nombro a alguno y pues se molestan. ¿Para qué quieren? Mejor cualquier jugador de México, cualquier jugador del mundo, para que no haya molestias. Ahí están, les recuerdo, mañana 5 de la tarde, Wine Bar La Cava de James, llega la Ola Naranja. Allá los esperamos. Yo me voy a más música, no le cambies para nada, regresamos.

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Continuamos con más de Daniel X en vivo a través de la frecuencia del 101.9 y yo, un servidor, el Dani Molina, les tengo una pregunta muy importante que hacer. ¿Tu vehículo necesita mantenimiento? 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Ahí está la información del día de hoy. Yo con esto me voy a más música y estén atentos a todo lo bueno que Fiat Peugeot Poza Rica tiene para todos y todas ustedes. Súbele a la radio, regresamos.

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Ha llegado el momento de despedirse el día de hoy, pero nos escuchamos el día de mañana en punto de las 4 de la tarde acá en XFM 101.9. En verdad, muchas, muchas gracias a todos, a todas quienes estuvieron en sintonía. Muchas gracias a ti que enciendes la radio en tu automóvil, a ti que vas en el taxi, que vas en el transporte público, que andas en tu negocio atendiendo a tus clientes, que andas en tu local, en tu restaurante, en tu cafetería, en cualquier tipo de negocio. Muchas, muchas gracias, porque ustedes, sí, ustedes son los verdaderos, las verdaderas que hacen esto que llamamos radio. Y también aprovecho para comentarles que estén atentos, atentas al 101.9, porque en estos días, en esta semanita, se vienen cosas muy, muy, muy, muy, muy chiditas. Así que no le cambies para nada, nunca, nunca, a la frecuencia naranja, al 101.9, porque sí, sí se van a sorprender con las cosas que traemos estos días. Va a estar bastante chido, la neta. Yo sé que ustedes nunca dejan de sintonizar el 101.9. Y en estos días, no hombre, menos, para que se los digo acá sinceramente y de corazón, no les vayan a cambiar para nada al 101.9, porque se vienen cosas muy, muy padres en estos próximos días. Y también te recuerdo que el día de mañana, a partir de las 5 de la tarde, vamos a estar presentes con la Ola Naranja allá en Wine Bar, la Cava de James, para que disfrutemos de todo el ambiente futbolero. Y si eres un crack, una crack tirando penales, o simplemente, ¿sabes qué, Dani Molina? Hoy traigo actitud de meter penales, de meter goles, y te llevas una buena lanita. Allá los esperamos. Me despido, muchas gracias, quédate con más de la programación que tenemos para ti. 6:30 de la tarde llega el resumen de Smart 3 Noticias en voz de Vanessa Miranda, para que te enteres de todo lo que tenemos para ti acá en Noticias. Muchas gracias, yo soy Dani Molina. Adiós.

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